Pensaste que yo te iba a rogar. 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

que soy piolano y me siento muy orgulloso de haber nacido en esta linda y hermosa tierra. Desgraciadamente, nos estamos retrasando mucho gracias a esos rateros conche de su madre que están en la alcaldía, a todos esos que están en la municipalidad. Gracias a ellos estamos hasta la hueva, piura. Porque yo me voy a otros sitios. Qué linda ciudad, qué hermoso, como es Arequipa, como es Tacna.

Carlos Lascarle. Puta, más ratero que yo este coche. Más ratero que el alcalde es este. Los empieza a picar a toditos.

muy hermoso. Tiene un mensaje muy bonito para aquellos amigos, aquellas personas que dejan todo, dejan a su enamorado, dejan a su novia,

Y nosotros regresamos, no se preocupen, vamos a estar aquí. No vamos a irnos, vamos a seguir nosotros. La señora Techi va a subir, va a cantar, luego se va a bajar y nosotros vamos a seguir. Y si quieren que la leyenda suba nuevamente al escenario, también van a subir. Y si quieren que suba la gente...

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¡Viva el Perú, señores!

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1: 10 y 9 minutos.

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1: 10 y 18 minutos.

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2: 10 y 22 minutos.

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1: 10 y 29 minutos.

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1: 10 y 33 minutos.

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2: minutos. Escuchan.

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2: 11 y 5 minutos.

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1: 11:29 minutos.

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1: 11:32.

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1: Ajá. Ay. 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

0: 8:05.
1: Otra persona, su nombre.
2: Mi nombre es Martina Otiñani.
1: Cuenta el milagro que acaba de recibir aquí en la iglesia, pende a otra cosecha, el día miércoles. ¿De qué sanó?
2: Yo sanío, pastor, tuve un plaquín y me salió un bolo. Grande, un bolo, y quería como reventar.
1: ¿Un qué?
2: Un bolo, así un bolito.
1: ¿Un tumor?
2: Un tumor, sí, acá en mi seno.
1: Ya.
2: Me dolí, quería como reventar. Yo lloraba y le hice, puse a orar y hice un voto con Dios de 50 soles, un ayuno. Se quitó el bolo, no hay nada ahorita.
1: ¿Orando aquí en la iglesia o por la radio?
2: Por la radio.
1: ¿Y el bulto se quitó?
2: Sí, no hay nada ya.
1: ¿Ya está sana?
2: Está sana.
1: Aplauso para Cristo Jesús, aleluya. Se sanan oyentes tanto llegando a la iglesia Pende Botar a Cosecha como también a través de la radio. Gloria al Señor. Esta mujer tenía un bulto en su seno y le dolía terriblemente. Y orando hizo un voto con Dios: Señor, si tú me sanas, esta ofrenda voy a llevar para tu iglesia. Y en ese momento dice que el bulto desapareció y la dolencia también. Y ahora está sana y curada para la gloria de Dios. Gloria a Jesús. ¿Cuál es su nombre?
3: María Lorenzo Chimpañán Milagro.
1: Cuente el milagro que ha recibido a través de las oraciones en Iglesia Pentecostal a Cosecha. ¿Qué milagro ha recibido?
3: Pastor, igual a mi testimonio que me sanaba de la vesícula. Ayer caí en la noche que me morí con el dolor de la vesícula.
1: Usted se ha sanado de la vesícula. Sí. Aquí en la iglesia Pentecostal a Cosecha. ¿Cuándo?
3: Yo me he sanado ayer porque mi mamá me hizo oración con mi tío.
1: ¿Ah?
3: Mi mamá me hizo oraciones con mi tío, que son miembros de acá de mi iglesia.
1: Su mamá es miembro de la iglesia Pentecostal a Cosecha. Usted estaba con dolores en su vesícula y le oró y Cristo le sanó.
3: Sí. Cristo me sanó y me llevaban a morro, que me llevaban a que me dieran ampolla por el dolor. Pero yo iba a ir clamando en la moto, iba a ir clamando, le decía: Señor, yo sé que tú me vas a sanar y voy a entregar mi vida a Cristo, yo te voy a servir, yo sé que tú me vas a sanar. Y con uno de esos me pasó el dolor, nada.
1: Inmediatamente desapareció el dolor cuando dijo: yo sé que tú me vas a sanar.
3: Sí, no,
1: confió en Dios y Dios hizo el milagro.
3: Sí, no,
1: aplauso para Cristo Jesús, una mujer sanada oyente de la vesícula a través de las oraciones de la iglesia Pentecostal a Cosecha. Gloria al Señor. Otra persona, su nombre.
4: Elena.
1: Cuenta el milagro que acaba de recibir aquí en la iglesia Pentecostal a Cosecha hoy día miércoles. ¿De qué sanó?
4: Pastor, yo quiero dar mi testimonio de que el día viernes mi hijo estaba con la fiebre y después le pasaba con la morada, le pasaba y el día sábado vuelta le daba así, me pasaba con la morada, pero después, pastor, se venía como a estar quemando así con la fiebre y después se vino a poner morado y como convulsionaba.
1: Muchas cosas aconteció con su niño. ¿Y qué pasó ahora? ¿Cómo está su niño ahora?
4: No, el pastor se quedó como muerto y entonces ahora nos pusimos a orar con la familia de mi esposo, que también congrega aquí en la iglesia, y le dije: Señor Jesús, perdóname, ten misericordia, perdóname por mis pecados. Yo sé que tú me lo vas a regresar a mi hijo una vez más. Ten misericordia, le dije, pastor, y le dije: Señor, voy a dar mi testimonio para la gloria y honra de tu nombre. Le prometí un voto y gracias a Dios que orando y me lo devolvió una vez más, mi hijo resucitó.
1: Que su hijo ya estaba prácticamente muerto.
4: Sí, pastor, no reaccionaba, sí, después ya no reaccionaba.
1: Confió en Dios, se humilló y clamó a Dios y Dios le escuchó su oración y ahora su niño está sano. El niño que tiene en brazos es...
4: Sí, pastor.
1: ¿Está contenta que Dios le escuchó y le sanó a su hijo?
4: Contenta y alegre porque una vez más me lo devolvió a mis brazos. Gracias a mi Señor Jesús.
1: Gracias al Señor Jesús. Aplausos para el Señor Jesucristo. Gloria a Dios. Cuidado que le pisen su mano. Gloria a Dios. Más contentos los aplausos. Aleluya. Bendecido sea el nombre del Señor. Amén. Tremendo milagro que recibió esta madre de familia. Su niño prácticamente el diablo ya lo quería matar, pero ella se humilló a Dios, clamó a Dios y Dios le sanó a su niño. Otra persona, su nombre.
5: María Julia.
1: Cuente el milagro que acaba de recibir aquí en la iglesia Pentecostal a Cosecha hoy día miércoles. ¿De qué sanó?
0: He venido con dolor de todita mi columna, mi pierna, mi hincaba, me dolía, y el brazo, pero el brazo me duele poco, ya parece que la cabeza.
1: ¿Y ahorita?
0: Bastante, y ahora ya me descansaba la cintura.
1: Ya le descansó, ya está sana.
0: Todavía el brazo nomás me duele.
1: El brazo le queda un poquito, pero de su pie ya no duele nada.
0: En esta me dolía altísimo la cadera.
1: ¿Su cadera?
0: Sí.
1: ¿Y ahorita está sana? ¿Quién le sanó? El Señor Jesucristo, un poquito más de fe y le sanaba también en su brazo. Aplauso para el Señor Jesús. Conforme a vuestra fe sea hecha. Aleluya. Bendito sea el Señor. Amén. Otra persona, su nombre.
6: Inela Sandoval.
1: Cuente el milagro que acaba de decir aquí en la iglesia Pena de Botella Cosecho, día miércoles. ¿De qué sanó?
6: El miércoles, el martes caí con dolor de cabeza, este lado todito me dolía, parece que la vista me iba a caer, y un pie que me dolía, la cintura, hasta abajo el talón. Dije,
1: así ha estado usted. ¿Y ahorita cómo está?
6: Ya me he descansado porque ya estaba haciendo ayuno y escuchando la voz de salvación, ahí hasta orando, y me quedé allí mal, me llevaron a Túcome, pero no me oraron porque no había el miércoles. Mi esposo le digo,
1: y hoy ya se ha venido aquí a la iglesia Pena de Botella Cosecho. Sí, y ahorita está sana ya.
6: Y ahorita me ha quitado, lo único que el tobillo del talón me duele, porque hace 13 años que yo estuve acá, me retiré. Ya estaba para bautizarme.
1: ¿Y por qué se retiró?
6: Porque mi familia
1: porque
6: no
1: el diablo quería. Te engañó. La Biblia dice que cuando alguno oye el reino de Dios, recibe con gozo la palabra de Dios, luego viene el diablo y quita lo que fue sembrado en su corazón. Tenga cuidado eso. Ya, usted decide hacer algo para Dios, hágalo. Y Dios le va a dar un día la vida eterna. Esta mujer ya conoce, se ha estado preparando para el bautismo, pero luego algo aconteció y ya no se bautizó. Pero como Dios es misericordioso, ha permitido que el diablo le ponga una enfermedad y Dios le ha sanado nuevamente, porque Dios es un Dios de misericordia. Gloria al Señor. Siga usted adelante y ahora sí, procure no soltarse del Señor. Y cuando haya bautizo, si Dios le da la oportunidad, se bautiza. Amén. ¿De qué parte nos visita?
6: De Muchumí.
1: Que Dios le bendiga. Damos gracias por su testimonio para la gloria y la honra del Señor Jesús. Otra persona, su nombre.
7: De la Bandera.
1: Cuente el milagro que acaba de recibir aquí en la iglesia Pena de Botella Cosecho. ¿De qué sanó?
7: He venido con tumor.
1: Ah.
7: Y quister, tumor y quister. Ya he venido con bastante.
1: Usted ha venido con un tumor. ¿En qué parte de su cuerpo?
7: De acá, de la pierna.
1: ¿En su vientre?
7: Sí.
1: ¿Y ese tumor era grande?
7: Sí, porque el doctor me ha detectado que tenía que
1: ser operada,
7: sí.
1: ¿Y ahorita?
7: Estoy más tranquila. Y...
1: ¿Hay tumor? ¿Ya no hay?
7: Ya no hay.
1: Aplauso para Cristo Jesús. Ya no hay tumor de esta mujer porque Cristo le sanó. A través de las oraciones de Iglesia Pentecostal Cosecho, día miércoles 22 de mayo del año 2013. Gloria al Señor. Otra persona, su nombre.
8: Rosalinda Vázquez.
1: Cuenta el milagro que acaba de decir aquí en Iglesia Pentecostal Cosecho y día miércoles, ¿de qué sanó?
8: Pastor, hace 2 semanas estaba con dolor de barriga y me puse a orar junto a la radio y en la noche... llegó un hombre vestido de blanco a mi casa con 2 perritos pequeños y entonces yo le abrí la puerta, pasó a mi casa y me dijo, sus pecados son perdonados, puso su mano en mi vientre y para la mañana ya no había dolor y hasta el día de hoy ya no hay dolor de barriga.
1: Desapareció el dolor. ¿Y quién cree que fue ese hombre de blanco que entró?
8: Cristo Jesús.
1: Cristo Jesús le visitó a su casa a esta mujer, aleluya. ¡Gloria a Jesús! ¡Qué privilegio, qué bendición! Gloria al Señor. Esta mujer enferma se ponía a orar por la radio, el programa La Voz de Salvación. Ella tuvo un sueño. Usted tuvo un sueño, ¿no?
8: Fue un sueño, pastor. Llegó con 2 perritos pequeños, blancos, y el hombre pasó a mi casa. Un hombre fue bien alto que no lo podía ver. Era, alumbró todo el cuarto, pastor. Fue como una luz. Puso su mano en mi vientre y me dijo, tus pecados son perdonados, y se desapareció.
1: Y de allí queda sana y curada. ¿Cuánto tiempo enfermo usted?
8: Fue 2 días, pastor, de mucho dolor.
1: Mucho dolor, y Cristo le sanó. Dios le bendiga. Damos gracias por su testimonio para la gloria y la honra del Señor Jesús. Milagros, sanidad, liberaciones. A través de las oraciones, en la iglesia Pende, usted la cosecha. Voy a ver aquí, pasó por acá. Vamos a entrevistar a algunos hermanos. ¿Su nombre?
9: Walter Cigüeñas.
1: Cuente el milagro que habrá sido aquí en la iglesia Pende Gostar a Cosecho hoy día miércoles. ¿De qué sanó?
9: Tenía un dolor fuerte de estómago y dolor de cabeza.
1: ¿Y ahorita?
9: Ya no tengo eso.
1: ¿Ya no duele la cabeza?
9: Ya no, ya.
1: ¿Y el estómago tampoco?
9: Ya no, ya.
1: Aplauso para Cristo Jesús. Este hombre fue sanado de su estómago y dolor de cabeza. Aquí en la iglesia Pende Gostar a Cosecho hoy día miércoles 22 de mayo del año 2013. Otra persona, su nombre.
10: Martín
1: Antón. Cuenta el milagro que acaba de recibir aquí en la iglesia Pende Gostar a Cosecho. ¿De qué sanó?
10: Yo sané de que me se había volteado la cara y he puesto un voto acá en la iglesia Pende Gostar a la Cosecho. A Dios y sí me ha bendecido de estarme tranquilo.
1: ¿Su boca estaba torcida?
10: Sí.
1: ¿Y ahorita está normal?
10: Ya normal, ya puedo hablar, pastor, bien.
1: ¿Usted no podía hablar bien?
10: No podía hablar, la primera vez vine para acá como un día miércoles, que usted me oró y salió el demonio hablando por mi boca.
1: ¿Y de ahí quedó sano?
10: De ahí ha quedado ahí, está bueno la iglesia, me he quedado ya más sano, ya estoy más tranquilo ya.
1: Aplauso para Cristo Jesús, aleluya, bendito sea el Señor. Es el evangelio del Señor Jesucristo con las señales. Ahí está el hombre. Él ha venido con la boca torcida. Hoy día no se sanaba, se sanaba anteriormente. Creo que recibió el miércoles anterior. El diablo, dice, salió gritando por su boca. Él estaba con la boca torcida, no podía hablar. Gloria al Señor. Llegando acá, el demonio se manifestó, salió gritando por su boca y de ahí quedó sano y curado. Hoy día está normal. Usted lo mira, ni siquiera tiene una seña que él ha estado enfermo. Gloria a Jesús, qué bendición. Otra persona, su nombre.
11: Gilberto Tarrillo.
1: Cuente el milagro que acaba de recibir aquí en la iglesia Pende Gostar a Cosecho hoy día miércoles. ¿De qué sanó?
11: Me estaba doliendo mucho las vistas enteramente, me dolía con toda la cabeza, el cerebro, pero ahorita cuando hicieron las oraciones ya me bajó el dolor ya.
1: ¿Ya no duelen sus vistas?
11: Después un año he estado con la vista a un lado, ya no vi.
1: Sí, pues está colorada su vista, esa vista le dolía.
11: Sí, me dolía, sí, pero cuando me hicieron la oración ha mejorado, me duele poquito ya.
1: Ya, ¿y su cabeza?
11: Ya no me duele nada ya.
1: Ya no duele nada. ¿Quién le sanó?
11: Cristo Jesús.
1: Cristo Jesús, a través de las oraciones en la iglesia Pente Gostar a Cosecho. ¡Gloria a Jesús! Este hombre mal de su vista, su cerebro y su cabeza, ahora está sano en su cabeza, su cerebro, su vista le duele un poquitito, es que su vista está colorada, está con sangre adentro su vista, entonces lógico, eso en lo que parpadear le impide, pero ya la brujería por cual él estaba enfermo, ahorita ya no tiene, está sano y curado, es una brujería que te ha hecho el diablo. Cuando su vista quede normal, pues ya no le va a doler, sino que ahorita le duele porque está colorada. ¿Cuánto tiempo su vista así?
11: Más de un año ya.
1: Más de un año, sin poderse curar.
11: Nada, ya. Gotas, mi ambiente,
1: no le he hecho nada. Y la sanidad ya la tiene, sino que todavía le molesta todavía la vista porque su vista está con sangre.
11: Yo siempre voy a seguir viniendo ya para
1: acá. Sigue usted viniendo, de repente otro día que venga ya nos da su testimonio completo, amén. ¿De qué parte viene?
11: De Lambayeque.
1: Que Dios le bendiga, damos gracias por su testimonio para la gloria y la obra del Señor Jesús. Otra persona, su nombre. Cuenta el milagro que acaba de recibir aquí en la iglesia Pende Gostar a Cosecho día miércoles. ¿De qué sanó?
12: Bueno, tengo glaucoma, pero hoy día me he liberado, me he despejado más mis vistas. Ya son 5 años que tengo glaucoma y artrosis en el cuello. Y hoy día me siento un poco despejado.
1: Siente despejado. Sí. Siente que Cristo le está sanando.
12: Primera vez que vengo y me he impresionado, pastor.
1: Primera
12: y
1: vez.
12: Quiero servir a Cristo.
1: Ha visto cosas acá que nunca ha visto, ¿no? Es el evangelio de Cristo. Usted cuando lea la Biblia, todos ahora la va a entender y va a quedar maravillado. Esta es la iglesia que dice aquí la Biblia. Y esta es la iglesia, yo la conozco, contento, gozoso. Amén. Sigue usted adelante, que el Señor no solamente quiere sanarlo, sino también quiere salvarlo. ¿De qué parte nos visita?
12: Saltur, pastor.
1: Que Dios le bendiga. Damos gracias por su testimonio para la gloria y la honra del Señor Jesús. Bendito y alabado sea el Señor. Otra persona, ¿quién se sanó? ¿Ya sanó?
13: ¿Qué?
1: ¿Ya sanó?
13: Ya.
1: Cuenta el milagro que acaba de subir aquí en la iglesia Pende Gostar a Cosecho. ¿De qué sanó?
13: Yo vengo solamente con una apañadora de mi vista. Se apañaba feo, no podía ir ver.
1: ¿Y ahorita?
13: Y ahorita ya estoy bien día.
1: ¿Ya está viendo?
13: Ya.
1: Aplauso para Cristo Jesús, aleluya. Una mujer oyente, ancianita, a venir con su vista que se empañaba y no podía ver, ahora ya no se empaña, está viendo claramente aquí en la iglesia Pente Gostar a Cosecho, hoy miércoles 22 de mayo del año 2013. Gloria al Señor, qué emocionante. ¿Su nombre?
14: Anita Muyola.
1: Cuenta el milagro que acaba de recibir aquí en la iglesia Peña de Otra Cosecha hoy día miércoles. ¿De qué sanó?
14: Un dolor de rodillas, y me dolía la cabeza y mis vistas que se me empañan. Y como ya le he pedido aquí a la iglesia de la cosecha.
1: Vino con dolor de rodillas, su cabeza y sus vistas se empañaban. ¿Y ahorita?
14: Ahorita ya no, ya me siento mejor ya.
1: ¿Se siente mejor?
14: Sí, ya, ya.
1: ¿Quién le sanó?
14: Cristo Jesús.
1: El Señor Jesucristo aquí a través de las oraciones en iglesia Pentecostal la cosecha. Damos gracias por su testimonio para la gloria y la honra del Señor Jesús. Gloria al Señor. Mientras tanto conversamos con esta señora. ¿Cómo se llama usted? Cuenta el milagro que acaba de recibir aquí en la iglesia Peña de Otra Cosecha hoy día miércoles. ¿De qué sanó?
14: Ya me sané, me agarré un adormecimiento de todo, un cuarto entero me adormece mi cuerpo. De una vez se me ha adormecido mi cuerpo.
1: ¿Y ahorita?
14: Y ahorita ya me sané.
1: ¿Ya está libre?
14: Sí, ya está.
1: ¿Quién la libertó?
14: Solté mi brazo, ya estaba mi brazo. Me adormecí, un cuarto entero adormecido.
1: O sea, ¿usted no podía mover su brazo así como lo mueven?
14: No, que a la fuerza le movía mi brazo.
1: ¿Y le dolía?
14: No, dolor no lo sentía, sino adormecimiento.
1: ¿Medio cuerpo?
14: Sí, medio cuerpo entero.
1: ¿Y ahorita?
14: Y ahorita ya me...
1: ¿Ya está sana?
14: Ya me sané.
1: Aplausos para el Señor Jesús, esta mujer con medio cuerpo adormecido oyentes. Ya está sana y curada aquí en la iglesia Pentecostal La Cosecha. Hoy miércoles 22 de mayo del año 2013. ¡Qué bendición! ¿Cuánto tiempo con su cuerpo así adormecido?
14: He caído el 11 de abril.
1: ¿El 11 de abril?
14: El 11 de abril, hoy tengo ya 2 meses. Trendos.
1: Ya.
14: Pero pues, sea, cuando estén, se escucha por la radio ya en lugar.
1: ¿Usted escucha la voz de salvación?
14: Sí, y ahí me pongo a orar. A veces siento ayuno. También anteayer lunes he hecho el ayuno para venir con acá con mi hija, he venido acá a la iglesia. He dicho,
1: ya, ¿quién es su hija, la señora?
14: No.
1: ¿Otra, no?
14: Otra.
1: ¿Y de qué parte viene?
14: De San, distrito San Felipe.
1: Que Dios le bendiga. Damos gracias por su testimonio para la gloria y la honra del Señor Jesús. Dios le bendiga. La otra persona. Vamos a ver de qué se sanó. Su nombre.
15: Florentina. Florentina Manayay.
1: Cuente el milagro que acaba de recibir aquí en la iglesia Peña de Otra Cosecha día miércoles. ¿De qué sanó?
15: De estómago duele, calambre, ahí va mi pierna, ahí va calambre, ahí va mi estómago que va a quitar.
1: Hola, muy bien, castellano. ¿Usted es su esposo? ¿Su esposo? ¿Qué pasa con ella?
16: Pues que el señor le agarra el estómago y la cabeza duele, y le agarra el calambre. Se dio un año ya respondiéndose.
1: ¿También dolor de cabeza?
16: Sí, de todo.
1: ¿Y habló con ella?
16: Ya.
1: ¿Qué dice?
16: Sí, que dice que le me agarra la cabeza, le arregla.
1: ¿Ahorita, después de la oración, ya habló con ella?
16: Sí, con todo, ya sano.
1: ¿Ah?
16: Ya está sano ya.
1: ¿Ya está sana? Sí. Aplausos para Cristo Jesús, ya está sana. ¡Aleluya! No habla muy bien castellano la señora, pero el esposo sí habla castellano y está sana y curada para la gloria de Dios. ¡Gloria a Jesús! Señora, ¿está contenta? ¿Está contenta?
15: Ya acá, ya contento.
1: ¿Cuánto tiempo su esposa enferma?
16: Dos años.
1: Dos años.
15: Cinco años.
1: ¿Ah?
15: Ya a los 5 años, dolor bancario.
1: 5 años, se ve que está muy enferma. Y ahora está sana y curada, llegando a la iglesia, Peña de Otra Cosecha, donde los enfermos sí se sanan. ¡Qué bendición! ¿De qué parte vienen?
16: En Caguasa.
1: En Caguasa. Yo le bendiga, damos gracias por su testimonio para la gloria y la honra del Señor Jesús. Su nombre. Cuenta el milagro que te habrá sido aquí en la iglesia, Peña de Otra Cosecha.
17: Testimonio, pastor, que hoy he hecho 2 días de ayuno, ayer y hoy día, para amanecer hoy día, amaneció soñando, pastor, que había un montón de moscos y negros y encima tenían plateado. Y la gente todita tenía miedo que les vaya a picar. Yo les decía, oren, oren. Yo reprendía, pastor, que al diablo lo reprendía. ¡Sal, demonio, de acá, salga! Y la gente me quedaba mirando y le digo, oren, ustedes, oren. Y un niñito estaba así a mi lado y yo quería que le iba a que le vaya a picar el niñito bien, ¿eh? Y yo, pastor, le decía, oren, oren, oren, y al Señor, oren, a nosotros no nos va a pasar nada. Y la gente me quedaba mirando y se fueron ellos ahí parados a mi lado y yo me veía. veían que yo reprendí el diablo duro y cómo los animales se fueron, pastor.
1: ¿Y esos animales querían atacar?
17: Atacarlos a toditos, a pastor, a mí
1: y
17: no.
1: Y la gente se asustaba. Y usted, que a usted no le hacían nada, pero usted reprendía y le decía a la gente, oren.
17: Pastor, y ellos me quedaban mirando a mí. Yo le decía, oren, oren al Señor, oren. Aquí no me va a pasar nada. Y me quedaban mirando ellos. Y los animales, cómo andaban. Unos animales negros, chicos, y encima tenían brillo así, blanco, así, brillaban.
1: Son animales. Demonios, espíritus de demonios que se atacan a la humanidad. ¿Y qué más? ¿Ahí terminó o hay más?
17: Ahí nomás terminó porque ya la gente me quedaba
1: mirando. Dios le mostró esa visión. Amén. Aplausos para Cristo nuestro Salvador. ¡Gloria a Jesús! ¡Aleluya!
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18: 8 y 25 minutos.

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1: La hora exacta, 8 de la mañana con 27 minutos.
0: Señor Bautista,
1: son las 8 de la mañana con 27 minutos en el programa La Voz de Salvación a través de Radio Huracán.
0: Señor Bautista,
1: dice la palabra de Dios: el día que las plantes las harás crecer y harás que su simiente brote de mañana, pero la cosecha será arrebatada en el día de la angustia y del dolor desesperado. Isaías capítulo 17, versículo 11.
0: Anda fuego. Gloria a Dios. Amén.
1: La Iglesia Pentecostal La Cosecha, con su sede nacional en la ciudad de Chiclayo, Chosica del Norte, distrito de La Victoria, a la altura del Paradero Morante, donde se realizan cultos todos los días, horarios de 8 de la mañana y 1 de la tarde, campañas en ayuno y oración los días miércoles, viernes y domingos.

Nos encontramos con la iglesia pentecostal La Cosecha en esta ciudad de Olmos, sector La Huaca, carretera que va de Olmos al Imperial, pasando el vivero El Imperial. Hay un letrero que dice bienvenidos a la iglesia pentecostal La Cosecha. En este lugar oyentes se realizan campañas en ayuno y oración los días miércoles, viernes y domingos, horario de 8 de la mañana y 1 de la tarde. Los días lunes, culto de doctrina, horario de 8 de la mañana. Presidente y fundador de la Iglesia Pentecostal La Cosecha, el siervo de Dios, Pastor Francisco Córdoba Rodríguez. A esta hora de la mañana, habla para todos vosotros, su amigo y hermano el Señor Jesucristo, Carlos Monja Sánchez. Saludo a los oyentes de la radio con la paz de nuestro Señor y Salvador Jesucristo. Bienvenidos sean todos a sintonizar el programa La Voz de Salvación. Oyentes, hoy día estamos miércoles 17 de junio de este año 2026.

0: Ayuno, campaña de predicación de la palabra de Dios, oraciones por todos los enfermos, la campaña que lleva por nombre, guerra contra las brujerías, hechicerías, macumberías y enfermedades incurables. A las 8 de la mañana se ha dado inicio a las primeras oraciones de la primera concentración.
1: Poder, aleluya, manda
0: Le
1: fuego.
0: invitamos a los oyentes de la radio, aún queda tiempo todavía para que usted venga, para que usted llegue a este lugar de la Iglesia Pentecostal La Cosecha, aquí en
1: Señor,
0: Olmos.
1: bautízame, Señor,
0: Para que
1: bautízame.
0: usted participe de esta primera concentración que ya se viene realizando. Y también a la 1 de la tarde la campaña estará continuando en la
1: Bautízame, Señor,
0: segunda concentración.
1: bautízame con su poder. Manda
0: Así es, oyente, a la 1 de la tarde la campaña estará continuando en la segunda concentración. Venga usted con toda la familia, usted que está enfermo, tiene
1: fuego.
0: familiares enfermos, tráigalos a la casa de Dios, a la iglesia Pentecostal La Cosecha.
1: Todos a
0: El salmista David dice en la palabra de Dios:
1: poner a
0: Yo me alegré con los que me decían, a la casa de Jehová iremos.
1: especial.
0: Véngase, oyente de la radio, hoy día miércoles.
1: Aquí
0: Traiga a los enfermos, usted que viene padeciendo con enfermedades, con dolencias, venga a este lugar, Dios le estará sanando hoy día miércoles. Hoy día miércoles Dios le estará sanando, le estará libertando de cualquier enfermedad. Venga, oyente de la radio, la dirección exacta, una vez más, le reitero la dirección. Sector La Huaca, carretera que va de Olmos al Imperial, pasando el vivero El Imperial, hay un letrero que dice: Bienvenidos a la Iglesia Pentecostal La Cosecha. Todos son bienvenidos, católicos, libres pensadores, creyentes de otras denominaciones, todos son bienvenidos a este lugar, entrada libre para todos, oraciones por sanidad y liberaciones gratuitamente para
1: el
0: todos.
1: amor que Dios me da y se siente aquí.
0: Esta campaña oyentes de hoy día miércoles también se viene realizando en la sede nacional que se encuentra en la ciudad de Chiclayo, en Chosica del Norte, La Victoria, a la altura del Paradero Morante, y se encuentra la sede nacional. Hoy día miércoles también se viene realizando oyentes la campaña en ayuno.
1: Gloria a Dios,
0: Nos
1: aleluya.
0: encontramos con la Iglesia Pentecostal La Cosecha en la calle Girón Juan Fanny 457, ciudad de Chiclayo. En la ciudad de Chiclayo, oyentes, calle Girón Juan Fanny 457. Ahí se encuentra también la Iglesia Pentecostal La Cosecha. Hoy día miércoles también se viene, oyentes, realizando campaña en 3 horarios: 8 de la mañana, 11 de la mañana y 2 de la tarde. Son las 8 de la mañana con 32 minutos. Oyente, le invito a escuchar el poder de Dios, lo que acontece a través de las oraciones en la Iglesia Pentecostal La Cosecha en esta ciudad de Olmos. Escuchemos, oyente, liberaciones y luego usted estará escuchando los grandes testimonios de las personas de lo que Dios viene haciendo en este lugar de la Iglesia Pentecostal La Cosecha.
2: 8:32.
3: Gloria, gloria, gloria, gloria, gloria a Dios. Va saliendo, va saliendo, va saliendo, va saliendo. Quémalo, Señor Jesús, quémalo al diablo. Salga, demonio, salga ahora. Liberta, liberta, Padre, liberta, Señor. Liberta, Padre Santo, liberta, Dios mío. Quémalo, Señor Jesús, quémalo al diablo. Caiga por tierra, Señor. Caigas por tierra. Estás vencido. Arroja la brujería para afuera. Bota esa brujería para afuera. Arroja para afuera el nombre de Cristo. ¡Sí, demonio! ¡Sí! Gloria, gloria, gloria, gloria, gloria a Dios. Gloria, gloria, gloria, gloria a Dios. Va saliendo, va saliendo, va saliendo. Salga ahora. Libera, libera, libera, Señor. Libera, Padre, libera, Señor. Quémalo, Señor Jesús. Quémalo, diablo. Sale, hermano, esta mujer. Salga ahora gritando. Gritando, salga, diablo. Salga, demonio. Quémalo, Señor Jesús. Quémalo, Señor Jesús. Quémalo, diablo. Sale, hermano, gritando. Salga ahora. Estás vencido, diablo. Estás descubierto, ¿sabes? Quémalo, Señor Jesús. Quémalo, diablo. Salga, demonio. Caigas por tierra. Y salga gritando, salga demonio, salga espíritu del diablo, de falso profeta, sal demonio esta mujer, sal ahora gritando, salga espíritu del diablo, atorméntalo Señor, atorméntalo Señor, atorméntalo al diablo, en el nombre de Cristo, sal demonio, cae por tierra, caigas por tierra, espíritu del diablo, salga demonio, sal ahora, estás vencido diablo, arroja la brujería, bota esa brujería, arroja para afuera. Bota para afuera, salga gritando, gritando, salga. Quémalo, Señor Jesús, quémalo, Señor Jesús. Arroja para afuera, bota para afuera, arroja esa brujería para afuera, gritando, dando voz. Quema, quema, quema, quema, Jesús. Quema, Señor Jesús. Quémalo, Señor Jesús.

0: Quémalo, señor Jesús. Mándalo fuera. Gritando, salga. Arrójalo por aquí fuera. Ponta para afuera. ¡Sal, demonio! ¡Sal! ¡Cae por tierra! ¡Cae por tierra! ¡Salga, diablo! ¡Cae por tierra! ¡Salga, Satanás! ¿Qué te está pasando, diablo? ¡Ay, ay! ¡Quémalo, señor Jesús! ¡Quémalo, señor Jesús! ¡Sal, demonio! ¡Cae por tierra! ¡Cae por tierra! En el nombre de Cristo Jesús, quémalo, señor Jesús, quémalo, diablo, salga, demonio, salga ahora, quema, quema, quema, quema, quema, Jesús, quema, Jesús, quema, Jesús, libera, libera, libera, libera, señor, no se asuste, oyente de la radio, no se asuste, son liberaciones, está aconteciendo hoy día miércoles 29 de abril de este año 2026, aquí en la iglesia Pentecostal La Cosecha, aquí en Olmos, quémalo, señor Jesús. Quémalo, señor Jesús. Bota para afuera. Bota para afuera. En el nombre de Cristo Jesús. ¡Sal! Cae por tierra. Cae por tierra. Sal, demonio. Quema, Jesús. Quema, Jesús. Arrójalo por ahí afuera. Sal, demonio. Sal. Gloria, gloria, gloria, gloria a Dios. Gloria, gloria, gloria a Dios. Quema, Jesús. Arroja, pero bueno. Oyente, la segunda mujer que está arrojando brujería. No se asuste, oyente, no se asuste. Quémalo, señor Jesús. Arroja para afuera. Gritando, dando voces. Dando voces, diablo. Quémalo, señor Jesús. Quémalo, señor Jesús. Quémalo, diablo. Quema, Jesús, quema, Jesús. Libera, libera, libera, señor. Libera, Padre, libera, Señor. Gloria a Dios, gloria a Dios. Ponte para afuera. Arroja para afuera. Quema, Señor Jesús. Quémalo, Señor Jesús. Ponte para afuera. No se asuste, oyente, no se asuste. Por acá hay otra mujer. Quémalo, Señor Jesús. Cae por tierra. ¡Sí! Cae por tierra. Quema, Jesús, quema, Jesús. Libera, libera, libera, Señor. Libera, Padre. Libera, Señor, libera, Señor, libera, Padre. Quema, Jesús. Arroja para afuera. Es tremendo, oyente, lo que está pasando hoy día miércoles. En el último miércoles de campaña con unción de aceite. Quema, Jesús. Quémalo, Señor Jesús. Caiga por tierra. ¡Sal, demonio! ¡Cae por tierra! ¡Arroja para afuera! ¡Bota para afuera! ¡Quémalo, Señor Jesús! ¡Sal, demonio! ¡Sal! ¡Quema, Jesús! ¡Quema, Señor Jesús! ¡Quémalo, Señor Jesús! ¡Oye, Satanás! ¿Qué te está pasando? ¡Grita ahora! ¡Oyente, la tercera mujer! ¡Quema, Jesús! ¡Arrojando terrible brujería, oyente! ¡Quema, Jesús! ¡Sal, demonio! ¡Cae por tierra! ¡Cae por tierra! Libera, libera, libera, libera, Señor. Libera, Padre, libera, Señor. ¡Quema, Jesús! ¡Quema, Jesús! ¡Sal, demonio! ¡Salga ahora! ¡Sal gritando! ¡Cae por tierra! ¡Estás vencido, diablo! ¡Estás descubierto! ¡Espíritu del diablo! ¡Salga! Gritando, dando voz. ¡Sal ahora! ¡Cae por tierra! ¡Sal, demonio! ¡Sal ahora! ¡Dando voz! ¡Arroja para afuera! Bota para afuera. Está vencido, diablo. Está descubierto el nombre de Dios. ¡Sal, demonio! ¡Sal! ¡Cae por tierra! Caigas por tierra, Satanás. Caigas por tierra, diablo. ¡Sal ahora! ¡Sal ahora! Gritando, sal. ¡Sal! ¡Cae por tierra! Confirma, confirma, Señor, confirma, Padre. Firma, Señor, confirma la sanidad. Firma la liberación, el nombre grito. ¡Sí, diablo! ¡Sí, demonio! ¡Estás vencido, diablo! ¡Estás descubierto! ¡Cae por tierra! ¡Estás vencido, Satanás! ¡Bota para afuera! ¡Sí, cae por tierra! ¡En el nombre del Señor Jesús! ¡Gloria, gloria, gloria, gloria, gloria, gloria a Dios! ¡Gloria, gloria, gloria a Dios, gloria a Dios, gloria a Dios! ¡Aleluya, aleluya, aleluya, aleluya! Libera, libera, libera, Señor, libera, Padre, libera, Señor. Quémalo, Señor Jesús, quémalo, Jesús, quémalo, Señor Jesús. Oyente la radio, está aconteciendo liberaciones hoy día, miércoles. Miércoles 29 de abril de este año 2026, aquí en la iglesia Pentecostal La Cosecha, aquí en Olmos. Gloria a Dios, gloria a Dios, gloria a Dios. Libera, libera, libera, Señor, libera, Padre. ¡Sí! Demonios, ¡sí! Gloria, gloria, gloria, gloria a Dios.
1: 8:39. Pero los que fueron esparcidos iban por todas partes anunciando el Evangelio. Entonces Felipe, descendiendo a la ciudad de Samaria, les predicaba a Cristo. La gente, unánime, escuchaba atentamente las cosas que decía Felipe, oyendo y viendo las señales que hacía. Porque de muchos que tenían espíritus impuros, salían estos lanzando gritos, y muchos paralíticos y cojos eran sanados. Así que había gran gozo en aquella ciudad.
0: ¿Cuál es su nombre y usted?
2: Ada Pacher, mío.
0: Cuéntenos qué milagro que ha recibido hoy día, miércoles 29 de abril de este año 2026, aquí en la iglesia Pentecostal La Cosecha, aquí en Golbo. ¿De qué te sanaste?
2: Me dolía el estómago, tenía náusea, venía con ardencia los pies, ahorita ya no me arden ya.
0: Tenías dolor de estómago y náusea y ardencia en sus pies, ¿y ahora?
2: Ya no, ya.
0: ¿Ya no tienes?
2: No, ya no.
0: ¿Y quién te sanó?
2: Cristo Jesús.
0: ¿Primera vez viene por acá o siempre viene?
2: No, por primera vez.
0: ¿Primera vez? ¿De qué lugar nos visita usted?
2: Hualtacal, Santa Rosa.
0: De Hualtacal, Santa Rosa. ¿Primera vez viene por acá y ya está sana?
2: Sí.
0: ¿Tuvo un encuentro con el Señor Jesucristo?
2: Sí.
0: ¿Contenta, alegre?
2: Contenta y alegre.
0: Contenta y alegre esta mujer. Por primera vez nos visita y ya está sana para la gloria del Señor Jesucristo. ¿Te vas contenta, alegre?
2: Sí, alegre hoy.
0: Ya, confiero tu nombre.
2: Ada Pacher, mío.
0: Damos gracias por su testimonio. Toma tu asiento. Aplauso para Cristo Jesús. Aleluya. Gloria a Dios. Milagros, sanidades, liberaciones en la iglesia Pentecostal La Cosecha hoy día miércoles. Miércoles de la campaña Guerra contra la Brujería, Hechicería, Macumería y Enfermedades Incurables en ayuno y oración. Y esta campaña es con unción de aceite. Seguimos conversando. ¿Cuál es su nombre y usted?
3: Marina Torres.
0: ¿Qué pasaba con usted?
3: Yo con dolor de barriga, hermano, sí me vendría de allá.
0: ¿Le dolía su barriga?
3: Sí.
0: ¿Y ahora?
3: Ahorita ya no, ya.
0: ¿Ya no tiene?
3: Me da la cabeza, hermano.
0: ¿Le dolía su cabeza?
3: Sí.
0: ¿Y ahora?
3: Ya no, ya no.
0: ¿Ya no tiene?
3: Ya no.
0: ¿Quién le sanó?
3: El Señor Jesús.
0: ¿En qué iglesia?
3: Iglesia Pentecostal La Cosecha.
0: ¿Contenta, alegre?
3: Sí, hermano.
0: ¿Contenta, alegre? Damos gracias por su testimonio. ¡Aplauso para Cristo Jesús! Milagros, sanidades, liberaciones en la iglesia Pentecostal La Cosecha aquí en Olmos. Hoy día, miércoles 29 de abril de este año 2026, en la campaña Guerra contra las Brujerías, Hechicería, Macumería y Enfermedades Incurables. Seguimos conversando. Acerque por acá. ¿Cuál es su nombre y usted?
4: Yo soy Oscar.
0: Cuéntenos qué milagro acaba de recibir hoy día, miércoles 29 de abril de este año 2026, aquí en la iglesia Pentecostal La Cosecha, aquí en Olmos. ¿De qué te sanaste?
4: Tenía una enfermedad, un dolor de pecho, más de 8 días que me molestaba y gracias a Dios estaba acá corriendo a la iglesia, Pentecostal La Cosecha, pero hasta ahorita ya sé que me quitó el dolor ya, gracias a Dios.
0: ¿Más de 8 días que le dolía su pecho?
4: Sí, me dolió bastante.
0: ¿Y era fuerte ese dolor?
4: Sí, pero vine el domingo, me calmó un poco y luego me quedaba el lunes otro poquito y ahora ya terminó ya. Ya no me duele.
0: Vino el domingo, le calmó un poco. Vino el lunes, también le calmó otro poco más. Y hoy día has venido con dolencia y ya no tienes.
4: Ya no tengo.
0: ¿Quién te sanó?
4: Cristo.
0: Cristo Jesús. ¿En qué iglesia?
4: Pentecostal La Cosecha.
0: ¿Contento, alegre?
4: Sí, contento, alegre. Gracias a Dios por eso.
0: Contento y alegre que este hombre Dios le sanó. Confirma tu nombre.
4: Soy Oscar Crisanto Berna.
0: Gracias por su testimonio. Aplauso para Cristo Jesús. Aleluya. ¿Se da cuenta o no? Ese poder de Dios en la iglesia Pentecostal La Cosecha. Milagros, sanidades, liberaciones. Hoy día miércoles, en el último miércoles de campaña con unción de aceite, aquí en la iglesia Pentecostal La Cosecha, aquí en Olmos. Señora, ¿sanó? Acerque para acá. A ver, busca ahora. ¿Qué te dolía? ¿Cómo te sientes? ¿Y ahora cómo estás? ¿Me duele un poco? No lo podía alzar. Y ahora ya lo levantas. Y el otro, levántalo en el nombre del Señor Jesús, no tengas miedo. Levántalo. Pero no lo podía levantarlo así. ¿Y qué ha pasado con usted?
5: Del momento a otro he caído así, como que todos los huesos me duelen. No podía levantarme ni caminar nada.
0: ¿Y ahora has venido acá sin caminar o qué?
5: Me vine en moto despacio y La semana pasada me invitó un hermano que le corté el cabello en la peluquería y me dijo, ve a la iglesia y vas a encontrar sanidad. Y hoy día estoy aquí, pues.
0: ¿No podías caminar rápido?
5: No.
0: ¿Despacio?
5: Despacio, porque me dolían todas las rodillas.
0: ¿Me dolían todos los pies?
5: Estaba...
0: ¿Las rodillas?
5: Nada, sí.
0: Y ahora camina para allá, si es posible, corre. A ver, camina, camina rápido. ¡Mira, mira! ¡Aplauso para Cristo Jesús! ¡Regresa, regresa! ¡Gloria a Dios! ¡Gloria al Señor Jesucristo! ¡Mi alma te alaba, Señor Jesús! ¡Gloria a Dios! ¿No podías caminar así?
5: No.
0: ¿Y ahora?
5: Como tu vida estaba.
0: ¿Y ahora?
5: Ahora ya estoy caminando.
0: ¿Y quién te hizo caminar?
5: Jesús de Nazaret.
0: ¡Jesucristo! ¿En qué iglesia?
5: La Cosecha.
0: ¿Contenta?
5: Sí, muy contenta.
0: ¿Por qué derramas lágrimas? ¿De alegría?
5: Uh-huh.
0: De alegría, porque no podías caminar y ahora ya estás caminando.
5: Sí.
0: ¿El brazo lo levanta?
5: Con dolor, mucho dolor, no podía.
0: ¿Ahora ya no tienes dolor?
5: No.
0: Un poco, nomás te queda en ese brazo.
5: Este brazo.
0: Ya, con la unción de aceite, ahí Dios te va a confirmar, ¿ya? Y ahora ya el otro brazo lo puedes levantar. ¿Tú no podías hacerlo así?
5: No.
0: No lo podía hacer hacia arriba, mira, y ahora ya lo está levantando, ¡qué maravilla! ¡Aleluya! ¡Gloria a Dios! ¿Se da cuenta o no? Es el poder de Dios en la iglesia Pentecostal La Cosecha. Y ahora te vas contenta.
5: Amén.
0: ¿Has visitado ciencia médica?
5: Sí.
0: ¿Y qué le hicieron ciencia médica?
5: Me dijeron que era de los huesos.
0: Ya, ¿y no podía sanar?
5: No.
0: Ahora ya está sana.
5: Sí, no, he tomado medicina, pero nada. Mis familiares me dijeron que de repente era cosa de maldad. Me hicieron ver así por...
0: ¿También los brujos?
5: Sí, y me dijeron...
0: ¿Qué le hicieron el brujo?
5: ¿Qué cosa de maldad era? Que no era... Que no...
0: ¿Pero tampoco te pudo sanar?
5: No, es que tampoco no he ido para allá.
0: Ay, ay, ahora has venido aquí al mejor doctor y ahora ya estás caminando.
5: Sí.
0: ¿Sana?
5: Sana, ya me voy, ya no me den las
0: piernas. Ya no le duele nada, ya. Contenta, alegre. Contenta, alegre.
5: Contenta y feliz desde que ya...
0: Confiero tu nombre.
5: Mi nombre, Roxana Montalbán Roque.
0: ¿Primera vez vienes por acá?
5: Sí, primera vez.
0: ¿De qué lugar nos visita usted?
5: De acá de Olmos.
0: De acá de Olmos. Siga buscando a Dios, ¿ya? Sígalo buscando. Acá tenemos campaña los días miércoles, viernes y domingo en dos horarios, ¿ya? Siga confiando en el Señor. Tome su asiento. ¡Aplauso para Cristo Jesús! Otra mujer que nos visita por primera vez. Y ya tuve un encuentro con el Señor Jesucristo. ¡Gloria a Dios! ¡Aleluya! Así es, oyente la radio, como los enfermos se sanan para la gloria del Señor Jesucristo. Le invitamos, oyente, aquí tenemos campaña los días miércoles, viernes y domingo en dos horarios, 8 de la mañana y 1 de la tarde. Los días lunes, culto de doctrina a partir de las 8 de la mañana y a partir de la 1 de la tarde, culto de predicación de la palabra de Dios. Vengo, oyente, con toda la familia, estamos ubicados en el sector La Huaca, carretera al Imperial, pasando el vivero al Imperial, hay un letrero que dice, bienvenidos a la iglesia Pentecostal La Cosecha. Sigan escuchando el programa La Voz de Salvación.
6: 8:47 minutos.

0: Ahora en todo el Perú son las 8 de la mañana con 48 minutos.
1: 8 y 48 minutos.
0: Oyentes de la radio, hemos venido ahí escuchando el poder de Dios, liberaciones y milagros que acontecen en este lugar de la iglesia Pentecostal La Cosecha, aquí en la ciudad de Olmos. Si es oyente de la radio, usted venía escuchando los grandes testimonios, las grandes liberaciones que acontecen en este lugar de la iglesia Pentecostal La Cosecha, aquí en la ciudad de Olmos. Oyente, estamos ubicados aquí en Olmos, sector La Huaca. Carretera que va de Olmos al Imperial, pasando el vivero, el Imperial, hay un letrero que dice: bienvenidos a la iglesia Pentecostal La Cosecha. Prepárese, oyente, anímese, venga a la casa de Dios hoy día miércoles y venga a participar de la campaña en ayuno, guerra contra las brujerías, hechicerías, macumbrías y enfermedades incurables. Se ha dado inicio a la campaña a las 8 de la mañana, también estará continuando a partir de la 1 de la tarde.

Oyentes de la radio, atención, le anunciamos a los oyentes de la radio que nos sintonizan por Tongo Rape. Atención, oyente, la Iglesia Pentecostal La Cosecha en Tongo Rape estará realizando vigilia este día viernes 19 de junio, vigilia que se estará realizando en la Iglesia Pentecostal La Cosecha en Tongo Rape a partir de las 9 de la noche. Queda invitado todo el pueblo de Dios de la Iglesia Pentecostal La Cosecha, los hermanos miembros, miembras, colaboradores, colaboradoras, diáconos, obreros de la Iglesia Pentecostal La Cosecha, a participar de esta poderosa vigilia, de esta grandiosa noche de vigilia este día viernes 19 a partir de las 9 de la noche en la Iglesia Pentecostal La Cosecha en Tongo Rape. Le invitamos también a todos los amigos católicos, libres pensadores, creyentes de otras denominaciones. Todos quedan invitados a participar de esta noche de vigilia. La Iglesia Pentecostal La Cosecha en Tongo Rape se encuentra en el sector Santa Rosa, en plena Panamericana. Ahí se encuentra el grande local de la Iglesia Pentecostal La Cosecha, donde todos son bienvenidos, donde los milagros sí acontecen.

0: Son las 8 de la mañana con 51 minutos, oyentes, en breves instantes ya estaremos con transmisión en vivo y en directo desde la sede nacional Iglesia Pentecostal de la Cosecha, donde también se viene realizando esta campaña hoy día miércoles. 8 de la mañana con 51 minutos.
1: 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Mayor referencia, oyente, pasando el vivero El Imperial, a la mano izquierda hay un letrero que dice: Bienvenidos a la Iglesia Pentecostal La Cosecha. Juntamente con ese letrero se encuentra un callejón y usted hace su ingreso libremente, y a pocos metros hacia adelante se encuentra el amplio local de la Iglesia Pentecostal La Cosecha, donde, oyentes, se realizan campañas de predicación de la palabra de Dios, de milagros y sanidades en ayunos y oraciones los días miércoles, viernes y domingo en el horario de 8 de la mañana y 1 de la tarde, y también todos los días lunes 8 de la mañana el culto de doctrina, enseñanza de la palabra de Dios, y a las 1 de la tarde el culto de predicación de la palabra de Dios y oraciones por todos los enfermos. Le invitamos a todos los oyentes a buscar a Dios en la Iglesia Pentecostal La Cosecha en Olmos. Todos son bienvenidos en el nombre de nuestro Señor y Salvador Jesucristo, y la entrada es totalmente libre para todos. Dios bendiga a todos los oyentes.
2: Ocho y 53 minutos.
3: Vamos a conversar con esta mujer. Hemos orado por los enfermos aquí en la Iglesia Pentecostal La Cosecha, aquí en Olmos, hoy día miércoles. La campaña Guerra contra las Brujerías, Hechicería, Macumería y Enfermedades Incurables. ¿Cuál es su nombre y usted?
4: Yolanda Arroyo More.
3: Cuéntanos qué milagro que va a recibir hoy día, miércoles 3 de junio de este año 2026, aquí en la Iglesia Pentecostal La Cosecha, aquí en Olmos. ¿De qué te sanaste?
4: Diácono, yo voy a dar un testimonio de parte de mi María Mercedes. Ella le salió una bola en su seno. Y yo, ella me dijo, bueno, ella me enseñó lo que tenía. Bueno, le dije, yo voy a hacer un voto de 50 soles porque él te va a sanar. Hay que confiar en Dios, le dije. Y ahora ya está sana, ya la sanó ya. Ya no tiene nada ya, ya está sanada. Por eso ya trae de mi voto. El Señor Jesús sanó a mi María Mercedes de un bulto, una bola que se tenía en el seno. Ya,
3: ¿su hija? Tiene.
4: Mi hija, pues, la colaboradora.
3: Ah, ya, su hija tenía un bulto en el seno.
4: Sí, una bola como una, así, tumor. Yeah. Y yo le dije, hay que confiar en Dios. Le dije, yo voy a hacer un voto de 50 soles. Y yo oraba todos los días por ella, para que Dios la sane. Y ya le he dicho, ya ahorita está sana ya.
3: ¿Ahora está sana?
4: Ya está sana, ya.
3: ¿Ya no hay tumor?
4: Ya no, ya.
3: ¿Quién le sanó?
4: El Señor Jesucristo.
3: ¡Aplauso contento para Cristo Jesús! ¡Aleluya! ¡Gloria a Dios! ¿Se da cuenta o no? Esta mujer dice que está testificando que su hija tenía un tumor en su seno. A porte de un limón, por lo menos.
4: Sí, así estaba. Así.
3: A porte de un limón, lo tenía en su seno, dice su hija. Y oró a Dios, hizo un voto, confiaron en Dios, y ahora ya su hija está sana.
4: Sí, ya está sana, ya no le duele, dice ya.
3: Ya está sana.
4: Ya no tiene ya nada ya.
3: ¿Contenta, alegre?
4: Contenta y alegre con la ayuda de Dios.
3: ¿Quién le sanó a su hija?
4: El Señor Jesucristo.
3: ¿En qué iglesia?
4: Pentecostal La Cosecha.
3: En la Iglesia Pentecostal La Cosecha. Confiera tu nombre.
4: Yolanda Arroyo More.
3: Damos gracias por su testimonio. Toma tu asiento. Aplauso para Cristo Jesús. Milagros, sanidades, liberaciones en la Iglesia Pentecostal La Cosecha, aquí en Olmos, hoy día, miércoles 3 de junio de este año 2026. Oyente, la radio no se queda tan solamente escuchando los milagros, sino que también lo invitamos para que usted venga y tenga un encuentro con el Señor Jesucristo. Seguimos conversando. Acerque para acá. ¿Cuál es su nombre y usted?
5: Mercedes Cruz Crisanto.
3: Cuéntenos qué milagro que ha recibido hoy día, miércoles 3 de junio de este año 2026, aquí en Iglesia Pentecostal La Cosecha, aquí en Olmo. ¿De qué te sanaste?
4: Es que yo tenía un dolor aquí en mi rodilla, me dolió.
3: Ya, no se levantes.
4: Ya,
3: me dolía. ¿Tenías dolencia?
4: Me dolía ese enchufe. Yo
3: te... ¿Se hinchó?
4: Sí, tómate.
3: ¿Su rodilla?
4: Sí, todito. Ya. Yo me lloraba, hermano, y con dolor. Y se trenzó mi pierna así. Yo lloraba, hermano.
3: ¿Y ahora cómo está?
4: Ya no me duele, hermano.
3: ¿Ya no le duele?
4: No, ya no.
3: ¿No podías caminar?
4: No, no podía ni salir al baño, nada, hermano. Yo...
3: ¿Y cómo llegaba acá?
4: Sin moto he venido, hermano.
3: ¿Se hizo su moto y se vino?
4: Sí, sí, mi...
3: ¿Y ahora?
4: Ya no me duele. Ya,
3: ya no duele, ya puedes caminar.
4: Ya no,
3: ya. Ya camina para allá, a ver, corre, sí, o sí, le camina. Camina, camina, mira, mira. Esa mujer que no podía caminar correctamente, ahora se va caminando. ¡Aleluya! ¡Gloria a Dios! ¡Gloria al Señor Jesucristo! ¡Bendito sea el nombre del Señor Jesucristo! Señora, ¿no podía caminar así?
4: No, no he podido caminar nada, hermano.
3: ¿Ah, no podía caminar?
4: Sí, ahí estaba acostada en mi cama, solamente pidiendo a Dios.
3: Y ahora ya, después de las oraciones de los hombres, Dios, ¿ya no te duele? ¿Ya caminas?
4: No, ya no me duele ahorita ya.
3: ¿Estás sana?
4: Sana.
3: ¿Quién le sanó?
4: Cristo Jesús.
3: ¿Y cuánto tiempo con esa enfermedad?
4: Yo he tenido como más de 8 días.
3: ¿Más de 8 días que no podías caminar?
4: No, no podía nada.
3: ¿No podía levantar?
4: Parece que ya reventaba mi piecito ya.
3: ¿Y ahora ya estás caminando?
4: Caminando.
3: ¿Contenta?
4: Contenta y alegre.
3: ¿Derrama lágrimas de alegría?
4: Sí.
3: ¿Jesús le sanó?
4: Jesús me sanó.
3: Sigue confiando en Dios. ¿Confiera tu nombre?
4: Mercedes Cruz Crisanto.
3: Damos gracias por su testimonio. Estamos haciendo aplausos para Cristo Jesús.
2: 8:57. 8:58.
0: Son las 8:58, oyente. Quedamos en estos momentos con transmisión en vivo y en directo desde la sede nacional.

0: ¿Quién vive? Y a su nombre. Gloria al Señor Jesús. Invito a todos los presentes a ponerse de pie y levantamos nuestra mano a la presencia de Dios. Ya tenemos presente al siervo de Dios, Pastor Francisco Córdoba Rodríguez, y el pueblo de Dios le recibe con fuerte aplauso para el Señor Jesús.
1: Gloria, gloria, gloria a Dios. Aleluya, aleluya, aleluya. Gloria a Dios, gloria a Dios, gloria a Dios. Aleluya, aleluya, aleluya. Mi alma te alaba, Señor. Gloria a Dios, gloria a Dios, gloria a Dios, gloria a Dios. Aleluya, aleluya. Gracias, Señor, por la salud. Gracias, Señor, por el aire que respiramos. Aleluya, gloria a Dios, gloria a Dios, gloria a Dios. Bendito sea el Señor, amén. Saludo a todos los presentes, los oyentes del programa La Voz de Salvación con la paz del Señor Jesús. Amén. Damos gracias a Dios. Aquí estamos hoy día miércoles 17 de junio de 2026. Amén. Los días pasan y la venida del Señor Jesucristo se aproxima a arrebatar su iglesia. Amén. Gloria al Señor. Aleluya. Y mientras tanto estamos aquí preparándonos pues para irnos con el Señor. ¿Cuántos quieren ir con el Señor? Levante la mano. Sí, a vida eterna. Gloria al Señor. Aleluya, gracias a Dios que Dios ha tenido misericordia y ha enviado a su unigénito Hijo, nuestro Señor Jesucristo, para que todo aquel que en Él crea no se pierda, sino que tenga vida, que no muera para siempre. ¿Ya? Gloria al Señor. Si muere, que con Cristo Jesús no murió, sino que está durmiendo hasta que Cristo venga, y Cristo lo va a venir y lo va a despertar y lo va a arrebatar para vida eterna. Amén. Él dice: yo soy la resurrección y la vida. El que cree en mí, aunque esté muerto, vivirá, y el que vive y cree en mí no morirá eternamente. Amén. El hombre está en pecado por el pecado de Adán y Eva. Todos los hombres estábamos en pecado. Algunos siento en pecado porque no aceptan al Señor Jesucristo. Gloria al Señor. Porque el diablo ha cegado el entendimiento para que no le resplandezca el evangelio del Señor Jesucristo para ser salvos. Pablo dice: porque no nos predicamos a nosotros mismos, sino predicamos al Señor Jesucristo y a Jesucristo crucificado. Amén. Gloria al Señor. Vamos ahora un momentito, le dan su mano para Dios. Si usted ha venido buscando algún milagro, pídale al Señor. Si está enfermo, pídale al Señor. Si está sin trabajo, alguna cosa, un problema, pídale al Señor.
2: Gloria a Dios, gloria a Dios, gloria a Dios, gloria a Dios, gloria a Dios.
1: Te sustentará. Amén.
2: Gracias, Señor.
1: Oremos, comienza así. Gloria, gloria, gloria a Dios.
2: Aquí en el Perú y también en el extranjero, Señor.
1: Gloria a Dios, gracias, gloria,
2: Señor,
1: gloria a Dios.
2: Por esa persona que tú, Señor, Padre Santo, le has tocado para que escuche y caiga en la división allá en Suecia, Señor. Y nos aleluya, ha enviado, aleluya, Señor, aleluya, para traernos una noticia que está escuchando Dios, a través de Radio Cadena Radio Visión, los 680, Señor, la amplitud modulada de Jaén, San Lorenzo. Gloria a Dios. Gloria a Dios, gloria a Dios, gloria a Dios. Bendice, bendice el hogar, la familia, el trabajo. Bendice, Señor, la reunión del día de hoy. Sana a los enfermos que hayan venido, Señor. Perdona el pecador, Dios Santo, en el nombre de Jesús. Gloria a Dios, gloria a Dios, gloria a Dios. Convence al mundo de pecado, Señor, para que venga el conocimiento de la verdad y sea salvo. Sí, Señor. Oro por todos los hombres, por los que están en inminencia, para que vean el conocimiento de la verdad y sean salvos. Gloria a Dios, gloria a Dios, gloria a Dios.
1: La reunión del día de hoy, sana a los enfermos que hayan venido, Señor. Perdona el pecador, Dios Santo, en el nombre de Jesús. Gloria a Dios, gloria a Dios, gloria a Dios. Convence al mundo de pecado, Señor, para que venga el conocimiento de la verdad y sea salvo. Sí, Señor. Oro por todos los hombres, por los que están en inminencia, para que vean el conocimiento de la verdad y sean salvos. Gloria a Dios, gloria a Dios, gloria a Dios. Aleluya, aleluya, aleluya. Gloria a Dios, gloria a Dios, gloria a Dios, gloria a Dios. Gloria, gloria, gloria a Dios, gloria a Dios, gloria a Dios, gloria a Dios. Acepta nuestra oración, nuestro ruego, Señor. Acepta nuestra súplica, Señor. Ten misericordia, ten piedad. Aleluya, aleluya, aleluya. Gloria, gloria, gloria a Dios, gloria a Dios, gloria a Dios. Libera, Señor, las personas que están con brujerías. Liberta, Señor. Gracias por revelar esta campaña los días miércoles, Señor. Guerra contra las brujerías, hechicerías, macumerías y enfermedades incurables. Aleluya, aleluya, aleluya. Gloria a Dios, gloria a Dios, gloria a Dios. Quema la brujería, Señor. Quema la hechicería. Quema todo espíritu maligno. Quema todo espíritu inmundo en el nombre del Señor Jesús. Sal, demonio. Sal, demonio. Sal. En el nombre de Jesús. Amén y amén. Gloria al Señor. Aleluya. Reunímonos aquí para glorificar. Reunímonos aquí para glorificar su nombre. Reunímonos aquí para glorificar.

las manos para glorificar su nombre, adorar al Rey. Adorar al Rey Jesús Señor. Amén. Tomen asiento. Gloria al Señor. Aleluya. Voy a pedir un fuerte aplauso para nuestro Señor Jesucristo. Gloria a Dios. Aleluya. Gloria al Señor. Continuando con la reunión de día miércoles, vamos a invitar al coro de jóvenes hermanos que va a traer especiales para nuestro Creador. Amén. Aleluya. Pasen los hermanos. Mientras tanto, alabamos al Señor. Mira lo que hizo mi Señor. Los cielos y la tierra.

0: ¿Cómo se llama este enemigo? Según la Biblia es el diablo y sus demonios. Amén. Que está para hurtar, matar y destruir. Y el Señor Jesucristo, que lo ha vencido, ha venido para dar vida y vida en abundancia. Jesús es vida eterna. Amén. Ya tenemos el coro de jóvenes hermanos, quien va a traer especiales para nuestro Dios. Lo seguimos con fuerte aplauso para el Señor Jesús. Adelante, hermanos. Gloria al Señor.
1: Gloria a Dios. El coro de jóvenes hermanos de la Iglesia Pentecostal La Cosecha, saludamos a todos los presentes y a los oyentes de la radio. Con la paz del Señor Jesús.
0: Amén.
1: En este día de campaña vamos a alabar a Dios con el himno que lleva por título Jesús murió por amor.

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1: Aplauso para el Señor Jesús.
2: Gloria al Señor. Aleluya. Gloria a Dios, gloria a Dios, gloria a Dios.
3: ¡Huracán!
2: ¡Huracán! Amén, Señor Jesús. Gloria a Dios. Vamos a abrir vuestras Biblias en el libro de Miqueas. Aleluya, capítulo. Vamos a ver qué capítulo es. 5, versículo 15. Amén. Un solo versículo. Vamos a leer. Aleluya, y de aquí vamos a hablar la palabra de Dios que nos habla para estos tiempos finales. Amén. Estamos hablando de esta palabra porque esto es lo que estamos viviendo, tiempos finales. La gracia se acaba. La gracia se va a acabar. Lo que está escrito en la Biblia para estos tiempos finales, todo se acabó ya. Solamente falta que venga Jesucristo. La maldad está multiplicada en toda la tierra. Son señales del fin. La trompeta de Dios. Cuando veáis estas cosas, saber que el verano está cerca. Gloria al Señor, que me ve. Vamos a poner de pie, todo de pie. Gloria al nombre del Señor. Vamos a leer el libro de Miqueas, capítulo 5, versículo 15. En el nombre del Padre, del Espíritu Santo, la palabra de Dios dice así. Y con ira y con furor haré venganza en las naciones que no obedecieron. Repito. Y con ira y con furor haré venganza en las naciones que no obedecieron. Grábese bien esto, ¿ya? Que esto se va a cumplir en cualquier momento. Oremos. Comienza así. Gloria, gloria, gloria a Dios. Gloria a Dios, gloria a Dios, gloria a Dios. Aleluya, aleluya, aleluya. Padre nuestro, Padre celestial, Dios todopoderoso, te damos gracias, Señor. En el nombre de Jesús, míranos con piedad, míranos con misericordia y ayúdanos, Señor. Salva nuestras almas, Señor. Ayúdanos, Señor, a entenderte, Señor, a comprender tu palabra, Señor. Gloria a Dios, gloria a Dios, gloria a Dios. Ayúdanos a conocerte, Señor, y a guardar tus mandamientos. Ten misericordia, Señor. Gloria a Dios, gloria a Dios, gloria a Dios. Aleluya, aleluya, aleluya. Bendice, Señor, la campaña de día miércoles, guerra contra las brujerías, hechicerías, macumbería, enfermedades incurables. Bendice, Señor, tu palabra en el nombre de Jesús. Y reprendo demonios, reprendo espíritus malignos en el nombre de Jesús. Sal, demonio, sal, demonio, salga en el nombre de Jesús. Amén y amén. Gloria a Dios. Aleluya. Tomen asiento. Gloria al nombre del Señor Jesús. Aleluya. Aquí estamos con el Señor. Aquí está el Padre, el Hijo y el Espíritu Santo. Dios es Espíritu Santo. Y es necesario que le adoremos en espíritu y en verdad. Amén. A Dios no lo vemos. Lo conocemos por su palabra. A Dios nadie le ha visto. Ahora sí que mira. Él es el creador del universo, el creador de todas las cosas que hay en la tierra y en todo el universo, el que puede agarrar las aguas del mar en el hoyo de su mano, Dios Todopoderoso, amén. No es cualquier Dios, el Dios de dioses. Dioses hay en cantidad en la tierra, miles de dioses, pero son dioses falsos, invento de Satanás. Hay un solo Dios y un solo mediador entre Dios y los hombres, Jesucristo, hombre. Amén. Eso es lo que predicamos acá. Y ya él perdona el pecado, sana las enfermedades, las dolencias y nos ofrece vida eterna. El mundo está perdido por el pecado. Gloria al Señor. El mundo está perdido. Pero más Dios muestra su amor que estando perdidos en delitos y pecados, ha enviado a su unigénito Hijo, nuestro Señor Jesucristo, para que muera por nuestros pecados y podamos tener la esperanza de salvarnos si creemos en el Señor Jesucristo y nos arrepentimos. Gloria al Señor. Porque hay que arrepentirse. El Señor Jesucristo ha venido para que el hombre tenga oportunidad de arrepentirse y salvarse. Si no ha arrepentido ese Señor, no te salvas. Gloria al Señor. ¿Quién vive? Arrepentíos, dice el Señor, o pereceréis. ¿Arrepentí de qué? Del pecado. El pecado ofende a Dios. Porque Dios no puede tolerar el pecado. Aleluya. Dios es tres veces santo. Y al hombre lo ha creado santo, no lo ha creado pecaminoso. El hombre se volvió pecaminoso porque se dejó engañar por la serpiente. ¿Y quién estaba en la serpiente? El diablo. Usted está enfermo porque el diablo se está enfermándole a usted. Usted está en pecado porque el diablo está poniendo pecado. Porque él quiere llevárselo. Él sabe que con pecado nadie puede entrar a la vida eterna. Apocalipsis capítulo 22 dice que el capítulo 21, que ninguna cosa inmunda entrará en los cielos. Y el pecado vuelve al hombre y a la mujer inmundo. Y este pecado entró por Adán y Eva. Romanos 5:12 dice, así como el pecado entró en el mundo por un hombre, y por el pecado entró la muerte. Así la muerte pasó a todos los hombres, por cuantos todos pecaron. Descendencia de hombre y mujer, todos bajo pecado. Y estando bajo el pecado, Romanos 3:23 dice, todos están destituidos de la gloria de Dios. Yo también, destituido de la gloria de Dios. Pero gracias a Dios que me mostró el camino de salvación, acepté al dador de la vida que se llama Jesucristo, ya tengo 35 años en el Evangelio y sigo adelante en pruebas, en luchas, en persecuciones, en caminos peligrosos, en medio de ladrones, de falsos profetas, pero seguimos adelante. ¿Quién vive? A su nombre. Aleluya, porque el Señor dice, el que persevera hasta el fin será salvo. Yo quiero ser salvo. ¿Usted quiere ser salvo? Sálvese. Hay esperanza. Pero arrepiéntase y busque la ayuda de Dios, porque sin Dios no podemos hacer. El enemigo es un espíritu inmundo y ese es astuto. Es el que le engañó a Eva con mentiras, con astucia. Aleluya, ¿quién vive? Es el que le engañó a Eva y a través de Eva le engaña a su esposo Adán y de allí viene la descendencia pecaminosa para todos los hombres. Y por cuantos todos pecaron, todos están destituidos de gloria a Dios. Pero como Dios no quiere que nos vayamos a la condenación, al infierno donde está Satanás y sus ángeles, sino que nos salvemos, entonces para eso envió al Señor Jesucristo en sacrificio por los pecados. San Juan 3:16 dice, ¿por qué de tal manera amó Dios al mundo que ha dado a su Hijo unigénito para que todo aquel que en él crea no se pierda, mas tenga la vida eterna? Es la oportunidad que el hombre tiene, la oportunidad en el Señor Jesucristo, porque él murió por nuestros pecados. Gloria al Señor, que me ven. El que en él creyere no será condenado, más el que no creyere ya ha sido condenado. El hombre está condenado, sino que Dios le da oportunidad a través de la muerte del Señor Jesucristo y la resurrección. ¿Qué me ven? Si quiere ser salvo, no le queda otro camino. El único camino se llama Jesucristo. Y Jesucristo es camino de santidad. Él no nació en pecado. Él nació de una mujer siendo virgen, desposada con un hombre llamado José. Vivían juntos, pero en aquellos tiempos la maldad no estaba como ahora. Ahora hay mucha maldad, mucha maldad, donde ya el pecado entra en cualquier momento. Hoy no puede haber un hombre con una mujer juntos sin que pequen. Allí no era así. El pecado no estaba tan, ¿cómo se llama?, desarraigado. Ahí la gente tenía temor. No es que eran perfectos, no eran perfectos. También estaban bajo pecado, porque también son descendencia de Abraham. José y María también estaban bajo pecado, pero al menos eran más temerosos de Dios que los demás judíos, porque los demás eran hipócritas, pero ellos eran justos. Ellos vivían juntos, estaban para casarse, todavía no se habían casado, pues ya estaban en plan de matrimonio. Y estando en plan de matrimonio, vivían juntos. Y José no la había tocado como mujer. porque era justo, dice la Biblia. Y apareció que María sale embarazada. Y José no entendía de qué se trataba. Y pensó devolverla en secreto a su familia. Y en la noche tuvo un sueño. Dios le habló por sueños. Y un ángel le dice: José, no temas en recibir a María, porque lo que en ella hay no es de hombre, sino del Espíritu Santo. Y ahí nacerá el Salvador de tu pueblo, el Salvador de toda la nación. Y pondrás por nombre Jesús, quien vive. Entonces ahí ya sabía, José ya sabía por qué estaba embarazada María. Y eso que estaba embarazada ya estaba escrito en Isaías, ahí está. Que una mujer virgen iba a dar a luz a un niño. ¿Quién vive? Y lo que Dios dice, eso lo hace. Ahora, para nosotros, en esos tiempos, la cosecha será arrebatada en el día de la angustia de los dos esperados. Isaías 17:11. Y por eso que esta iglesia se llama La Cosecha, porque Dios la reveló que se le ponga el nombre de La Cosecha. Y esta iglesia nació con $200. Y mire la iglesia cómo crece, crece, porque es la obra de Dios. No vaya a creer que el pastor Córdoba tiene algo para hacer crecer la iglesia. No, el que tiene poder para hacerla crecer es Dios. Dios es el que hace crecer las cosas, el que bendice. Aleluya, ¿quién vive? Ya, entonces, la cosecha también está escrita, que va a ser arrebatada. Arrebatar es jalada. Arrebatar es jalar algo. ¿Y quién va a venir a arrebatar? Jesucristo en las nubes. Va a venir como ladrón en la noche, en un abrir y cerrar de ojos, y la iglesia va a partir al cielo. ¿Quién

llaman malo y a lo malo le llaman bueno. Así de sencillo. Hombres corruptos, corrompidos, hombres que están enjuiciados por ladrones, están postulando para ser presidentes. Y la humanidad vota por eso. Acá en el Perú, más de 9 millones han votado por una persona que Dios dijo que no voten por él, porque es comunista y los comunistas son ateos, así como Maduro. Y los ateos no tienen bendición de Dios porque no creen en Dios, pues. No creen en el que bendice. Ellos creen en ellos mismos. Aleluya. Y le quitan al que ha trabajado y ha juntado bienes para darlo, según ellos, a los pobres, para darlo a los ociosos, a los sinvergüenzas que les gusta comer gratis. ¿Quién vive? Se apoderan de sus estados, se apoderaron de Venezuela, se apoderaron de Cuba. Y como no tiene bendición, Venezuela estaba manteniéndolo a Cuba. De Estados Unidos vino el ejército, se lo llevó a Maduro y a su mujer. Y ahora el comunismo allí se tenía que haber caído para siempre, pero no se ha caído. Aquí en el Perú quieren ser comunistas. Pues quién vota por un comunista, con un mentiroso, con uno que los está engañando, ¿quién vive? Con un delincuente, porque ese está a punto de irse preso, porque se ha apropiado de cosas que no le corresponden, ¿quién vive? Aleluya. Y ese que está postulando se alea, ¿con quién? Con uno que está preso por querer dar un golpe de Estado también para ser sirviente de Cuba. Todo el comunismo quiere ser un sirviente de Cuba, simplemente. Y acá hay muchos agentes cubanos, por si acaso. Usted no lo sabe, pero yo sí lo sabe, que vive. Y esos son los que hacen todas las cosas, pues los aconsejan a las personas, toman personas así, ahora señor, prontuariadas, y le dicen que sea comunista. Para que tú tengas así como Maduro, que tenía 6 mil millones de dólares, tienes que volverte comunista. ¿Quién vive? Maduro tenía esa cantidad de plata. Tenía, ahora no tiene nada, nada, nada. Lo que tiene son dos cadenas y limpiando baños en Estados Unidos. Aleluya. La Biblia dice: verás la recompensa de los impíos. Ahí está la recompensa. Oprimió a Venezuela. ¿Para qué? Para darle la riqueza de Venezuela a Cuba, un país hambriento, un país mendigo, porque no tienen a Dios. Ellos no tienen al que bendice, solamente Dios es el que te bendice. Dios es el que hace producir, Dios es el que te puede hacer bendecir el ganado, todo. Cuba no tiene nada de qué comer. Ellos no comen carne. Cuando se va a otro país, lo primero que piden es que le den carne. Porque no hay carne allí, pues, porque no tienen bendición. ¿Quién me ve? El ateo no tiene bendición porque no cree en Dios. Ellos no creen en Dios. Y eso el Señor reveló que acá, que este gobierno que entraba, si él ganaba, simplemente la iglesia iba a ser perseguida. Cuando digo la iglesia, no quiere decir que la iglesia, la cosecha, no va a ser perseguida. Todo el que invoque el nombre de Dios lo va a perseguir. Todo el que invoque el nombre de Dios. Puede ser católico, puede ser adventista, puede ser de la cosecha o de otros ministerios, pero a todo el que invoque el nombre de Dios, al quien nosotros creemos a través de la Biblia, lo va a perseguir. Eso dijo Dios. ¿Ya? Y eso hay naciones así, por ejemplo, en Irán, que está en guerra con Estados Unidos. Hay que orar por eso, porque son tiempos finales. Irán, hay países que se llaman islámicos. Todos esos países islámicos tienen un Dios que es no sé cómo se llama ese Dios, pero y ¿cómo se llama? Y no pueden tener a otro Dios. No pueden tener al verdadero Dios. Porque si creen en otro Dios, lo matan.
musulmanes son.

0: El musulmán tiene que someterse a esa religión de su país si no lo persiguen. Gloria al Señor, ¿quién me ve? Es lo que pasa en otros países. Y eso Dios lo está mirando, lo está viendo. Aleluya, que están creyendo en dioses falsos, pues, en dioses que no sirven para nada. ¿Quién vive? Nosotros acá predicamos al verdadero Dios, al que hace vivir, hace morir, el que hiere y el que sana, y no hay quien libre de su mano. Y un día Él va a juzgar a los hombres según sus obras. Y aquí dice, aquí está hablando del fin, de lo que va a acontecer ya. Y con ira y con furor haré venganza, haré venganza. Está hablando Dios en su palabra. La palabra de Dios es escrita por hombres santos, con el Espíritu Santo de Dios. Haré venganza en las naciones que no obedecieron. ¿Que no obedecieron a qué? Al llamado de Dios para que se arrepientan y se salven. Sí, es sencillo. El Señor está llamando, el Señor Jesucristo vino a llamar, aleluya, venid a mí, dice el Señor Jesús, todos los que estáis trabajados y cargados, que yo los voy a hacer descansar. Gloria al Señor. Él es el que te hace descansar de tus enfermedades, de tu dolencia, de tu pobreza. El Evangelio es predicado a los pobres, pero no para que, porque Dios gusta de los pobres. No, si Dios no es pobre, Dios es rico. Es el creador del oro y de la plata. Y nosotros cuando lo recibe por hijo, Él nos comienza a bendecir. Si venimos de la pobreza, Él nos saca de la pobreza. ¿Qué me ven? Aquí en la iglesia Pentecostal de Cosecha, muchos hermanos y hermanas bien bendecidos. Antes vivimos en la pobreza, yo soy uno de ellos. Que no tenía ni para comprarme un cuaderno, nada. Pero Dios me sacó de la pobreza. Aleluya, ¿quién vive? Y ya, Dios me sacó de la pobreza. Y estuve un tiempo así sin Dios, que no lo conocía, pero sí creí en Dios, pero no lo conocía. Cuando lo llegué a conocer, hace 35 años que llegué a una iglesia evangélica, me predicaron el Evangelio y me hablaron de la Biblia y yo decía, esta es la palabra de Dios, esta es la palabra de Dios. Y yo no sabía de eso, yo no sabía que había perdón de pecados. Yo sabía que me iba a morir y me iba al infierno porque yo sabía que era un pecador. Usted quiere ser salvo, usted tiene que saber que es un pecador y que necesita de Jesucristo para ser perdonado, creer en Él. Es lo más sencillo que hay. Y no te cuesta nada, sino por gracia. ¿Quién vive? A su nombre. De ahí acepté al Señor Jesucristo y me quedé maravillado. Y le dije, si es verdad lo que el pastor está predicando, Señor, sácame de estos pecados que tengo, que no los puedo dejar. Yo era vicioso en el billar, ya no fui nunca más al billar. Vicioso en la carrera de caballos, ya nunca más fui a la carrera de caballos. Gloria a Dios, ¿qué me ven? ¿Y por qué tenía esos vicios? Porque en sí yo tenía dinero. Yo fabricaba corbatas y vendía, así como hago crecer la iglesia, así también hacía crecer el negocio de corbatas. Yo tenía vendedores en Lima, por acá, por allá, cerca de 100 vendedores. Iba, la llevaba mercadería, me pagaban, le volvía a llevar al mes, y así tenía que hacía mis negocios. Yo tenía plata. ¿Quién vive? ¿Pero qué hacía con esa plata? Me iba al billar a perder tiempo y plata. Me iba al hipódromo a perder tiempo y plata. ¿Quién vive? Entonces, cuando acepté al Señor Jesucristo, le digo, Señor, si es así como el pastor dice, ayúdame para nunca más ir a estos vicios. Pues yo sabía que era vicio. ¿Quién vive? ¿Que era borracho? Sí, al año me emborrachaba y me emborrachaba bien. ¿Eh? Aleluya. Entonces, ya, por eso que yo me emborrachaba, yo sabía que yo era un pecador, pues. Para que venga usted a Jesucristo, tiene que reconocer que es un pecador y que necesita de Él para recibir el perdón de sus pecados. ¿Que me ve? Y Él lo perdona porque usted está haciéndolo por fe. y reconociendo que es un pecador. Jesús dice que él no ha venido por los justos, sino por los pecadores. Que vive a su nombre. Y me gustó, ¿eh? Me gustó, el pastor me dijo tres cosas: lea la Biblia, congréguese y ore, me dijo. Eso hice. Eso de orar, no oraba. La primera noche que acepté a Jesucristo me acosté como el burro. Y ya. Y tuve una pesadilla, soñé con muertos. A la siguiente noche me acordé, cuando me iba a acostar, anoche soñé así. Y no he hecho lo que el pastor me ha dicho. Y me puse a orar, doblé mis rodillas: Señor, ten misericordia. Anoche soñaba así, así, así. Tú sabes que a mí no me gusta soñar eso. Y ayúdame, Señor, dame una revelación tuya. Y me dio una revelación tremenda esa noche. ¿Quién vive? Y como era de Dios, se cumplió. Ese aparato de Estados Unidos, Challenger, que le llamaban, lo iban a mandar a la luna para investigar. Pero el ángel que estaba allí, que hablaba conmigo, me hablaba de ese aparato. Este aparato no lo van a mandar para investigarlo, lo van a mandar para bombardear al Challenger que estaba pasando por ahí en esos tiempos. Era un cometa que estaba pasando. Lo van a bombardear. Y ahora vas a ver lo que va a pasar. Y en eso que sale el cohete hacia arriba, y más arriba como un globo se reventó. Y ya no llegó. Ya yo conté el sueño, conté el pastor, me dijo, tenga cuidado con los sueños, ¿eh? Yo tengo 40 años, aleluya, que bien. El pastor tiene que ser más amable, así me dijo, tenga cuidado con los sueños, me dijo. Ya, yo tengo 40 años y yo no tengo esos sueños. Bueno, no le habrá pedido, pues yo le pedí. ¿Quién ve? Yo le pedí, dame un sueño y me dio el sueño. El Señor dice, pedir, y dice, vos, dará, pues, si yo le pedí. Y Dios, cuando uno recién se convierte, pues es como un bebé que le comienza a dar su leche. Ni bien te quiere llorar, ya le dan su leche porque ya sabe que necesita su leche. ¿Quién vive? Va creciendo, ya pues cambia las cosas. Y así también vamos creciendo, y a la oración muchas veces no es inmediatamente. Sí te escucha, pero a veces no te escucha. ¿Quién vive? Ya, pero cuando aceptamos a Cristo somos como un bebé, como un niño recién nacido. Yo le pedí, el Señor me dio la revelación. Que al pastor no le gustó, es cosa del pastor. Porque yo le quise contar al pastor. Después le conté al segundo pastor la revelación que había tenido. Y me dijo, hermano Córdoba, eso está en la Biblia. Me sacó Job 34:14 o 33, creo que está. 14 adelante, ahí habla de los sueños. Que Dios habla por sueños o por visiones, pero el hombre no entiende. ¿Quién vive? Dios habla por sueños o por visiones. Y muchas veces no entendemos. ¿Por qué nos habla? Porque quiere librarnos. Nos advierte que el diablo algo está queriendo hacer para con nosotros. Y cuando oramos a él, nos escondemos. Y no pasa lo que hemos soñado. ¿Quién vive? A su nombre. Entonces allí ya entendía. A los 8 días aconteció lo que había soñado. La Biblia dice que cuando un profeta tiene sueño o habla la palabra de parte de Dios, cuando se cumple es porque es de Dios. Cuando no se cumple, no es de Dios. Tenga usted cuidado también con los sueños, con las visiones. No todas las visiones son de Dios. No todos los sueños son de Dios. Hay sueños de la carne, hay sueños del diablo y hay sueños que son de Dios. Así de sencillo. Porque el diablo también te pone sueños. Cuando te pone sueños el diablo, usted está pensando mayormente a los jóvenes. Quieren casarse, están orando a mirar el rostro de un hermano o de una hermana y quieren casarse con esa persona. Muchas veces el enemigo te pone sueños. ¿Quién vive? Usted quiere casarse, no se fije en nadie, sino primero ore a Dios Y Dios es el que le va a dar su esposa o su esposo. Y cuando Dios te lo da, usted va a vivir una vida tranquila en el Evangelio. Y va a dar fruto para Dios. ¿Quién me ve? Yo no me quería casar. Yo no me quería casar. Tengo ya 35 años casado porque yo estaba haciendo mis corbatas así en la máquina. Tal. Y escuché una vez que me dijo, ponte a orar. Yo sabía que era la voz de Dios, ponte a orar, hay que ponerse a orar. ¿Quién vive? Uno tiene que conocer la voz, si es de Dios. El diablo nunca te va a decir que te pongas a orar, porque el diablo sabe que con la oración lo derrotamos. Ponte a orar, lógico, ¿para qué voy a decir será del diablo? O sea, no, ya sabía que era de Dios. Ponte a orar, me dijo. Dejé mi máquina ahí, me salí, me fui a orar ahí. Ni me puse a orar, la vi a mi esposa, vestida de obrera, porque era obrera, que me ven. Y me paré rápido, Señor, tú sabes que yo ya tengo mi edad, ya, y es joven. Joven, voy a casar con ella, Señor. Es que yo no quería casarme, que me ven. Porque soltero le servía mejor al Señor. Aleluya, que me ven. Ya, y me paré, oré, pues, ya, o sea, la vi en visión, entonces ya me di cuenta porque el Señor me dijo, ponte a orar. Señor, yo no me quiero casar, tú sabes que yo ya tengo edad, esta persona te ves joven. Aleluya, que bien. Pero si Dios quiere darte como esposa, ¿qué vas a hacer? Así ya tenía una anciana de la iglesia, bien consagrada. Hermano Córdoba, tenía una revelación con usted. A ver, ¿quién vive? Que usted se casa con fulana de tal. Yo ni hablaba con esa persona. Nada. Y después comencé a orar y me confirmaba, y me confirmaba, y me confirmaba varias veces. Después le dije, Señor, sabes que yo voy a hacer un ayuno. Si en este ayuno que yo hago, esa persona me habla por mi nombre en el día del ayuno, entonces ya sé que este es tuyo. ¿Quién vive? Ya, y ya me casé. Ya, y me puse a ayunar y todavía le dije, si yo la veo por acá, yo no me voy por acá, sino me voy por allá. Y si yo la veo por allá, no voy por allá, sino me voy por acá. ¿Quién vive? Todas esas condiciones le puse al Señor. Porque yo no quería casarme. Aleluya, ¿quién vive? Pero Dios no puede ser burlado. Aleluya. Dios puede ser burlado. Ya pasó el ayuno para llegar. Faltaban 10 minutos. 10 minutos faltaba para que termine el ayuno. Yo contento, orando, echando fuera de demonios. Y los enfermos caían así. Los demonios salen gritando. Aleluya, ¿quién vive? Y de repente la que es mi esposa viene por detrás, hermano Francisco, tiene el lapicero que me preste para anotar la dirección de una persona que me quiere que le visite su casa. ¿Quién vive? Y me habló de mi nombre. Y nunca me hablaba nadie por mi nombre. ¿Y a qué cosa es eso? Confirmado. Aleluya, ¿quién vive? Yo contento porque yo miraba la hora, ya faltaban 10 minutos. Termino de orar acá y salgo a las 6 en punto. Si no me habla, ya ahí quedo. ¿Quién vive? Aleluya. Entonces, ¿qué voy a hacer? Ya pues, obedecer nomás. ¿Y para qué quería el Señor que me case? Para ponerme acá. El plan de Dios ya lo sabía cómo es. No, no voy a creer que es casualidad lo que está pasando acá. ¿Quién vive? Es el plan del Señor. Aleluya. Y yo estaba en la iglesia de Samuel en esos días. Ya. Y allá había milagros, porque es la iglesia de Dios, pues, revelada, pero se cayeron. Y Dios ya sabía que se iban a caer. Entonces yo escuché una voz que me dijo que vaya a incendiar un lugar, un terreno así. Y que lo incendie. Y yo me fui por la parte alta a comenzar a encender. Pero como no contaba de bajada, entonces quemaba arriba, pero abajo no. Entonces dije, me voy de abajo para que se vaya el aire hacia arriba y se queme. Y cuando llegué más abajo, había una especie de choza, algo así, y como donde muelen caña, que hay toros que dan la vuelta así poniendo caña. Qué raro, dije yo, ¿qué hay acá? Aleluya, ¿qué me ve? Y ahí después se convirtió en unos burros. ¿Y quién estaba allí? El pastor Antonio Rivera de Sosa, que fue mi pastor en la iglesia Pentecostal de los Amor. Y una voz me dijo, córrete, ese es el anticristo. Vete, lo voy a enseñar. Y me lleva una especie de frigidero y abre la puerta y ahí estaba él. El que estaba abajo estaba allí metido, pero más pequeño. Y se comenzó a salir del frigidero y yo me salí corriendo. Y bajé por unas escaleras corriendo y buscando a otros hermanos, ¿ya? Entonces él mira para un cuarto y en ese cuarto habían los otros hermanos que yo los buscaba, estaban allí. Y estaban allí haciendo orgías, hombres con hombres, mujeres con mujeres, mujeres con hombres y hombres con mujeres. Y Antonio Ribeiro bajó también, yo estaba, pero yo pasé al frente, pasé una acequia. No me vio y volteó y los ve que estaban allí en orgías. Volvió la cabeza de arriba hacia abajo, dijo, así me gusta que estén. Aleluya, que beben. Ahí se me acabó el sueño. Se me acabó el sueño. Y una voz me mandó a incendiar a ese lugar. Y yo estuve allí, pero tuve 2 años, fui pastor en Panamá. ¿Quién vive? De allí, ya cuando tenía 2 años, entró la comida. El diablo los engañó con la comida. Astutamente entró. Acá también el diablo quiere entrar, tenga cuidado, ¿eh? Tenga bastante cuidado. A veces entra por los mundanos. Por ejemplo, el domingo en la cena, el momento de cena, esto no puede entrar una persona que no pasa cena. Y por ahí uno de los que había arreglado su equipo, no sé qué, que estaba vigilando y lo de acá le llamaron. Usted no puede llamar a nadie en momento que hace cena ni culto. No puede caminar una persona por acá si no es miembro de la iglesia. Y mucho más cuando uno está predicando. ¿Quién vive? Entonces yo le digo que se pasó por ahí, pues. Yo le tuve que llamar la atención. Estamos en momento de cena, usted no puede estar acá. Va y siéntese allá. Lo mandé. Y eso es lo que yo tengo que hacer, pues. Para que cuidar las cosas de Dios, porque las cosas de Dios son santas, sobre todo cuando es cena, pues no puede estar acá una persona inmunda, porque hay persona inmunda. Y si usted es inmundo, puede salir hoy día santo de acá. ¿Ya? Incluso el cuerpo de Cristo está pasando cena, pues comió el pan y viene la sangre. Y por eso los hermanos se sientan solamente en la parte de adelante. Los visitantes se sientan atrás. Pero allí venía un inmundo que estaba arreglando acá y que no sé qué y venía. Pero no puede entrar por entrar, pues. Tiene que respetar primeramente a Dios y después tiene que respetar porque es una iglesia, no es una iglesia cualquiera. Que esté acostumbrado a iglesias mundanas es cosa de él, pero esta no es iglesia mundana. Esta es la iglesia donde está el Espíritu Santo y el Señor ha puesto al pastor para que defienda sus cosas santas. ¿Quién vive? No había puesto por gusto. Después ya tuve que al final llamarle la atención. Aleluya. Acostumbrado, cree que puede caminar por acá, subir acá, no puede. Momentos que no hay culto por algún trabajo, sí, lo puede hacer, pero es momento que no hay culto y está haciendo un trabajo para la obra de Dios. Pero una vez que lo hace, tiene que dejarlo bien hecho y desaparecer. Quiere venir a la iglesia, se sienta allá con ustedes y punto, se acabó. ¿Quién vive? ¿Quiere escuchar la palabra de Dios? Debe escucharla. Gloria al Señor. Aleluya. ¿Quién vive? Todo eso uno tiene que tener cuidado. en la iglesia de Sabor entró la comida, porque unas hermanas jóvenes querían ir a predicar y no tenían para pasaje, pero la iglesia podía darles para que se vayan a predicar. Para eso la ofrenda del diezmo, pues. Para eso la ofrenda del diezmo, para predicar el evangelio, para hacer los negocios de Jehová. ¿Quién vive? En los negocios de mi padre me es necesario estar, dijo el Señor Jesucristo. ¿Quién vive? Y ahí, ¿qué pasó? Le piden al pastor Antonio Rivero Sosa que le permita vender unos queques para sacar para su pasaje. Y el pastor les aceptó. A la hora que sale la gente, se ponían en la puerta. Y la gente agradecida por los milagros, todo. Y la hermanita vendiendo queques. ¿Cómo está? Dame uno, dame dos. Otro decía, ya, dámelo todo. ¿Al que vive? A la semana, al frente de la puerta, habían puesto ya un kiosco. Al mes, en cada campaña de las iglesias, ollas, choclos, huevos duros y muchas cosas. Y la iglesia se corrompió. Hicieron mercado en la casa de Dios. Y el Señor dice, mi casa será llamada casa de oración, mas vosotros la habéis vuelto cueva de ladrones. ¿Quién vive? Eso hizo el Señor Jesucristo cuando estuve en la tierra. ¿A quiénes? A los judíos, que vendían cosas en la casa de Dios. En la casa de Dios no se come ni se vende cosas materiales. Acá se vende viles, pero la vila no es cosa material, es cosa del Espíritu Santo, el alimento para vuestras almas. ¿Quién vive? Una cosa es cosa material para la carne y otra cosa es la palabra de Dios. ¿Vale? ¿Quién vive? Entonces así esa iglesia, Dios se fue de él, así como se fue de Saúl. Y se quedó pues sin Dios. ¿Qué están haciendo ahora? Mintiendo. Mintiendo. Y cobrando a la gente. Cuando va enferma le dice, ¿qué tienes? Tengo esto, esto. Tienes que llevarle al pastor 300 soles o 500 soles en este sobre y te va a orar. Y cuando te ora, te vas a sanar. Le están mintiendo que se ha vuelto hacedores de maldad. Y la gente por sanarse, porque a veces llegan enfermos, pero aquí ya muchos enfermos, pero acá no se le pide plata para orarle, ¿no? Se habla de ofrenda, de diezmo, la gente diezma voluntariamente porque recibe bendiciones, pero ahí ya no hay bendiciones porque ya no están con Dios, están sin Dios. Y el que hace la sanidad, el milagro es Dios que vive. Pues Pablo dice, si Dios es con nosotros, ¿quién contra nosotros? Ya su nombre. Entonces ellos están haciendo. Ellos saben que ya milagro ya no hay porque si están sin Dios, con la carne no se puede hacer milagros. Algo que vive. Aleluya. Ni los brujos no hacen milagros. El que te engaña es el diablo que está en el brujo. Te hace un milagro, pero para lo malo, para que te enfermes, para que te accidentes, para cualquier cosa mala. Para eso el diablo te hace cosas diabólicas a través del brujo. ¿Quién vive? A su nombre. Estamos en tiempos finales, tiempo de maldad. La iglesia de Dios amor es la iglesia de Dios, pero los hombres se han apartado de Dios. Dios ya no está con ellos, por eso ya no hay sanidades. Y acá el diablo también quiere entrar. Hay revelaciones que el pastor no está y comienzan a vender comida. Usted ve vendiendo comida acá, repréndalo en el nombre de Jesús y no se vuelva cómplice. No diga, ay, la hermanita o el hermanito está vendiendo, te voy a comprar. No, nada, qué hermanito, qué hermanita. Arrepiéntete, sal Satanás de este vendedor. Y se acabó. Es lo que hizo Jesucristo, que vive. Ah, pero le dijo, Satanás, apártate de mí. ¿Qué cosa quería hacer Satanás? Engañarlo a Jesucristo que no muere en la cruz. Porque Satanás ya sabía que con la muerte y la resurrección lo iba a derrotar. ¿Quién vive? Entonces lo utiliza, pero Señor, ten compasión de ti mismo que no te contestan a esto, que tú dices que te vas a morir y que vas a resucitar el tercer día. No, ten misericordia de ti mismo. Jesús le dijo, apártate de mí, Satanás. Eres tropiezo. ¿Quién vive? A su nombre. Aquí el Babilí dice: y con ira y con furor haré venganza en las naciones que no obedecieron. Está hablando del fin de las naciones. Este fin de las naciones es cuando Jesús levanta su iglesia, se acabó la gracia, la oportunidad que Dios da para que el hombre se arrepiente y acepte a Jesucristo, y se acabó la gracia. Jesús viene y arrebata a su pueblo que aceptó a Jesucristo, que trató de esforzarse para vivir una vida agradable a Dios, se lo lleva. Y de allí vienen los juicios de Dios. Primeramente aquí, dice en el Miqueas capítulo 5, versículo 10 adelante, le voy a leer ya. Tu mano se alzará sobre tus enemigos y todos tus adversarios serán destruidos. Acontecerá en aquel día, dice Jehová, que haré matar tus caballos en medio de ti y haré destruir tus carros. Haré también destruir las ciudades de tu tierra y arruinaré todas las fortalezas. Asimismo destruiré de tu mano las hechicerías y no se hallarán en ti agoreros, y haré destruir tus esculturas y tus imágenes de en medio de ti, y nunca más te inclinarás a la obra de tus manos. Arrancaré tus imágenes de acera en medio de ti y destruiré tus ciudades. Es lo que va a hacer el Señor. ¿Ya? Ahora, Señor, primero habla, tu mano se levantará contra tus enemigos. Está hablando a la iglesia. Nosotros oramos con la mano levantada. Los enemigos caen por tierra. ¿Cuáles son los enemigos? Los demonios. En estos tiempos no peleamos nosotros carnalmente. Nuestra lucha es contra potestades, contra espíritus de maldad en las regiones celestiales. ¿Quién vive? Es nuestra lucha. Y para eso tenemos que estar armados de la armadura de Dios. Con Dios somos más que vencedores. ¿Quién vive? Aleluya. Es lo que pasa en la iglesia de la cosecha. Pues frutos. Por sus frutos se conoce el árbol. ¿Quién vive? Y también haré destruir las ciudades de tu tierra, las ciudades de tu tierra. ¿Quién vive? Vamos a Isaías. Esto hay bastante que hablar, pero les voy a hablar porque estamos en tiempos finales y la humanidad debe de saberlo. Es la trompeta de Dios. ¿Quién vive? Isaías capítulo 24. Aquí en este capítulo 24, en todo el capítulo, habla de la destrucción del mundo. ¿Ya? Y aquí habla de varios temblores. Porque van a haber varios temblores cual nunca lo ha habido. ¿Ya? Habla de temblores. Uno de esos temblores es para que todas las naciones gentiles mueran. Aleluya. Nación gentil es la nación que no es Israel. Ese terremoto también va a estar, porque son terremotos mundiales. No es el terremoto en un país, en una ciudad, no. Son terremotos mundiales. El Señor dice que los cielos serán conmovidos, y los cielos están conmovidos. Y en el cielo hay muchas cosas que usted ni sabe de qué se trata. Y ahí esos están así que dan vuelta. Y uno de esas cosas puede chocar en la tierra. Y si llega a chocar en la tierra, la va a hacer temblar. ¿Quién vive? No es un terremoto que salió del fondo del nada. La tierra va a temblar. Ya, y aquí en este capítulo 24 habla como de tres terremotos. Y tres van a ver. Uno de esos terremotos, cuando venga Jesucristo a levantar su iglesia. Ahí va a haber un terremoto. Ya le voy a mostrar con la Biblia. ¿Quién vive? En el versículo Isaías 24, versículo 20 dice: temblará la tierra como un ebrio y será removida como una choza.
1: y se agravará sobre ella, y se agravará sobre ella su pecado, y caerá y nunca más se levantará. Caerá y nunca más se levantará. Este es el final ya. Pero acá hay otros terremotos también. Por haber dejado la ley de Dios, por haber desobedecido los mandamientos de Dios. Y eso es lo que dice en donde hemos leído. La ira de Dios por no obedecer a Jehová. Y con ira y con furor haré venganza en las naciones que no obedecieron. ¿No obedecieron a qué? Al llamado de Dios, al arrepentimiento, para que se salven, que comiencen a hacer lo bueno y dejen hacer lo malo. Por esa causa va a venir esto. Porque los hombres no se arrepintieron. Aleluya, quien vive. Incluso Isaías capítulo 13, allí habla de los juicios, cómo van a ser. La gente se mirará a su rostro, rostro de llama, y se espantarán y gritarán como mujeres de parto y querrán morir, pero la muerte huirá de ellos. ¿Durante qué tiempo? 5 meses. ¿Dónde dice? Apocalipsis capítulo 9, ahí habla del 1 adelante. La gente va a querer morir, pero la muerte va a huir durante 5 meses. Aleluya. ¿Para qué? Como castigo de Dios, la ira de Dios, la venganza de Dios, por no obedecer al llamado de Dios, que te arrepientas, que dejes de hacer lo malo y comienzas a hacer lo bueno, que no creas en dioses ajenos, sino creas en el verdadero Dios, que no creas en hechiceros ni practiques hechicería, sino te arrepientas y vengas al Señor Jesucristo. ¿Quién vive? Entonces aquí está hablando sobre lo que va a pasar sobre la tierra. ¿Ya? Abra su Biblia en Apocalipsis, capítulo 6. Aquí habla de un terremoto que va a venir. Ese va a ser para que la tierra se mueva y resuciten los muertos. Cuando va a haber una resurrección, la tierra tiembla. Hace 2000 años en Jerusalén hubo una resurrección. ¿Sabe que hubo una resurrección en Jerusalén, no? Por eso los judíos decían, no, le decían a Pablo, la resurrección ya aconteció ya. Porque en la época de Jesucristo, cuando estaba sepultado, la tierra tembló y resucitaron muchísimos muertos. ¿Cuáles muertos? Los que habían muerto antes de Jesucristo. Eso resucitaron. En los 3 días que tuvo Jesús sepultado, él no quedó sepultado, él descendió a los abismos y predicó. Y los que le resplandeció la luz, ¿quién es la luz? Jesucristo. Resucitaron. ¿Y por qué resucitaron? Porque hicieron lo bueno. O sea, como dice la Biblia, el pecado va a ser pesado. Y si el pecado pesa más, te quedaste ahí condenado. Si el pecado pesa menos, si el pecado pesa menos que la justicia, entonces ahí resucita. Salmo 112 dice, luz le resplandeció a los que hicieron lo bueno, a los justos. Esa luz es Jesucristo, pues, a los que ya habían muerto. Y allí todos esos que habían muerto de Israel resucitaron. Ellos han resucitado. Pero para que resuciten hubo un terremoto en ese lugar. Hubo un terremoto. ¿Para qué? Para que se abran los sepulcros. Y ahora para la venida de Jesucristo, igualito va a haber un terremoto. ¿Quién me ve? Pero no es el terremoto final, sino el terremoto que va a venir para que se abran los sepulcros y resuciten todos los que han muerto en el Señor Jesucristo. Luego nosotros los que vivimos seremos arrebatados en un abrir y cerrar de ojos para estar siempre con el Señor. ¿Quién vive? Apocalipsis capítulo 6 versículo 12 dice así: Esto Dios le mostró a Juan, el apóstol, la revelación de lo que va, las cosas que van a suceder. Esto todavía no sucede, pero está a punto de suceder. Mire cuando abrió el sexto sello. ¿Qué sello fue? El sexto. Aquí habla de siete sellos. Habla de siete trompetas. Habla de siete copas de la ira. Ahora sí, ¿o qué ve? El problema está que nosotros ni sabemos qué está pasando. Estos sellos, ya estamos en el sexto sello, estamos. Las trompetas ya también se han abierto. Las copas de la ira también están abiertas. Pero nosotros ni cuenta nos damos porque no leemos la, no meditamos en la palabra. La leemos por leerla. La Biblia no se lee por leerla. ¿Qué me ve? Hay que meditarla. Y acá, entonces, ¿qué dice? Miré cuando se abrió el sexto sello. Y aquí un gran terremoto. Ese terremoto todavía no acontece. Terremotos hay en diferentes lugares. Sacando el Perú hay terremotos. Han habido terremotos de miles de personas. En otros países hay terremotos. Pero no es en toda la tierra. Este terremoto va a ser en toda la tierra. ¿Qué me ven? ¿Para qué? Para que se abran los sepulcros y resuciten los que han muerto creyendo en el Señor Jesucristo. Que creyeron en Jesús, se bautizaron, llegó el día de su tiempo de vida que Dios le da y se murió, lo enterraron, pero de allí va a resucitar con un cuerpo similar a los ángeles. ¿Qué vive? Esta carne no va a resucitar por si acaso. La sangre que tenemos acá tampoco. Ni carne ni sangre heredarán el reino de Dios. ¿Cómo vas a resucitar? Igualito que Jesucristo resucitó. Similar a un ángel. ¿Qué vive? Acá dice, mire, cuando se abrió el sexto sello. Y aquí un gran terremoto. Y el sol se puso negro como tela de silicio. Este del sol también está en Isaías 24. Y el sol se avergüenza, dice. Cuando usted se avergüenza, ve a alguien y se avergüenza, ¿qué hace? ¿Voltea la cara o no? No quiero que me vea porque me da vergüenza esta persona. Entonces le ve. Entonces usted trata de voltear para otro lado. Y allí dice Isaías 24, el sol se avergonzará. Avergonzará quiere decir que no va a dar su luz. ¿Qué ve? Por lo pronto ya sabemos que el sol ya está en un túnel. ¿Ya? Los científicos ya han hablado sobre eso. El sol ya ha entrado. Todavía no se apaga. Se va a apagar cuando Dios quiera. Al apagarse el sol, ahí es la venida de Cristo. Pero nosotros vemos que se va para el sol, no. No lo vamos a ver. Por eso que no. Nosotros no vamos a ver en qué momento viene Jesucristo.

Tengo que llevar a su iglesia. Usted lee en capítulo 7, versículo 9 adelante. Ahí habla de la multitud vestida de ropas blancas. Ya. ¿Cuál es esta multitud? Los que salimos de las naciones gentiles. Israel no, porque ellos no creen en Jesucristo, entonces se han bautizado, ¿no? Ellos rechazan a Jesucristo, ellos esperan otro Salvador que vive. Israel no, nosotros. Y allá van a ver unos ancianos que siempre han estado en el trono de Dios haciendo algún trabajo, ahí están. Entonces, cuando Juan está aquí en esta multitud, le preguntan, voy a leerlo para que usted entienda mejor. Dice así, la multitud vestida de ropas blancas. ¿A dónde está? En este mismo sello. Por eso, en este sello es que Jesucristo viene. ¿Ya? Y de allí aparecemos acá. Después viene el otro sello. Pero ya para que se manifieste ya las trompetas. Que beben. Dice así, después de esto miré, ¿quién dice? Juan, el apóstol que vio la revelación. Después de esto miré y aquí una gran multitud. ¿Cuál multitud? La que fue arrebatada de las naciones gentiles, que somos nosotros, que vive. ¿Y cuántos queremos ser arrebatados? Levanta su mano. Sí, dígale, yo me voy con Cristo Jesús. ¿Ya? Después de estas cosas miré y aquí una gran multitud que usted ni se imagina qué cantidad de gente. Gloria sea quien vive. La cual nadie podía contar, de todas naciones y tribus y pueblos y lenguas, todas las naciones de los cuatro ángulos de la tierra, naciones gentiles, de Rusia, de China, del Perú, de Bolivia, del Ecuador, de todo. Ya, tribus y lenguas, pueblos y lenguas que estaban delante del trono y en presencia del Cordero. ¿Quién es el Cordero? El Señor Jesús. Él es el Cordero. Vestido de ropas blancas. ¿Cómo estaban? Ropas blancas. Salimos de aquí, esta ropa se cae. Arriba te espera la ropa celestial. En su oración, Señor, el día de tu venida, que mi ropa esté blanca y resplandeciente para el día de tu venida. Siempre ore así. Y que mi nombre esté escrito en el libro de la vida. ¿Quién vive? Lógico, si su ropa está limpiecita, su nombre también va a estar escrito. No es que el nombre está borrado y su vestido no. Dios es un Dios de orden. ¿Quién vive? A su nombre. A su nombre. Y clamaba a gran voz, versículo 10, diciendo, la salvación pertenece a nuestro Dios que está sentado en el trono y al Cordero. Y todos los ángeles estaban en pie alrededor del trono y de los ancianos y de los cuatro seres vivientes y se postraron sobre sus tronos delante del trono y adoraron a Dios. Cuatro seres vivientes. Estos seres vivientes son judíos. Juan, el apóstol, también era judío. ¿Ya? Entonces, acá ve, para que usted más o menos sepa esto, ¿ya? El versículo, y todos los ángeles estaban en pie alrededor del trono y de los ancianos de los cuatro seres vivientes y se postraron sobre sus rostros delante del trono y adoraron, ¿a quién? A Dios. Diciendo, amén, la bendición y la gloria y la sabiduría y la acción de gracias y la honra y el poder y la fortaleza sean a nuestro Dios por los siglos de los siglos. Amén. Este versículo usted también puede grabárselo y orar así también. Hay momentos que uno debe de adorar a Dios y ensalzar a Dios. Y usted no sabe ensalzar a Dios, léale uno de estos versículos. En oración, órele con estos versículos. Que me vean. Y así vemos en el 13. Entonces uno de los ancianos, ¿cuántos ancianos eran? Ah, cuatro. Cuatro ancianos. Uno de los ancianos, pues le digo, ten en cuenta bien con estos ancianos.
una de los ancianos, que eran judíos, ¿ya? Entonces uno de los ancianos habló diciéndome, está escribiendo Juan, diciéndome, estos que están vestidos de ropas blancas, ¿quiénes son y de dónde han salido? Ellos no nos conocen a nosotros. Ellos se conocen entre ellos, pero nosotros somos naciones gentiles que vamos a estar allí, no nos conocen. Entonces, por eso que uno le pregunta, ¿y esto de dónde ha salido? Le dicen a Juan, aleluya, ¿quién vive? Oye, oye, oye. Qué cargoso el diablo. Es el diablo. La mosca está que me... ¿De dónde han salido estos? ¿Qué dice Juan? Ya le digo. ¿De dónde han salido estos que están vestidos de ropas blancas? ¿Quiénes son y de dónde han venido? Yo le dije, ¿quién dice, quién es el que le dijo? Yo le dije, Juan. ¿A quién le dijo? Al Señor Jesús que estaba ahí. Yo le dije, Señor, tú lo sabes. Y él me dijo, estos son los que han salido de la gran tribulación y han lavado sus ropas y las han emblanquecido en la sangre del Cordero. Por esto están delante del trono de Dios y le sirven día y noche en su templo. Y el que está sentado sobre el trono extenderá su tabernáculo sobre ellos. Ya no tendrán hambre ni sed, ni el sol caerá sobre ellos, ni calor alguno. Porque el Cordero que está en medio del trono los pastoreará y los guiará a fuentes de agua de vida. Y Dios enjugará toda lágrima de los ojos de ellos. ¿Quién vive? A veces nosotros lloramos por alguna cosa que nos sucede. O lloramos por un alma que no quiere arrepentirse.

0: Señor. Entonces, aquí vemos, la iglesia está arrebatada, pero son las naciones gentiles, no Israel, porque Israel no cree en Jesucristo. Sí hay cristianos allí, hay algunos, ya, pero son poquitos. Y cualquiera no se atreve a ir a hablar allí a Israel de Jesucristo. Habla de Jesucristo, te van a botar. O si no, hay unos que andan con un vestidito negro, acá una franja roja, y andan con sus piedras. Si habla de Jesucristo, primero te amenazan. Si sigues hablando de ese Yeshua, te vamos a pelear. Y tienen un aparato donde llaman a todos, porque es una secta que es pagada por el Estado. ¿Ya? Entonces llama a los que están por ahí cerca y con un aparatito. Y se amontona ahí, te hacen una media luna. Si sigues predicando, te van a pelear. Te mata y nadie sabe nada. Así es así. Porque ellos viven, su constitución es la ley. Y la ley manda a pelear. ¿Quién vive? Aleluya. Allá no hay periodismo ni nada que no sé cuánto, que no, allá no hay igual que acá. O, acá hay periodismo. Hace una cosa mal, inmediatamente el periodista se le ve encima. ¿Quién vive? Aleluya. No, ellos practican la ley. Y la ley habla de apedrear. El Antiguo Testamento, esa es su constitución de ellos. ¿Quién vive? A su nombre. Entonces, aquí está la iglesia. Por eso vemos que en este sello es que la iglesia ya está arriba. Ahora Israel va a seguir allí porque van a quedar unos cuantos. Cuando venga Jesucristo, va a quedar unos cuantos vivos. Porque se van a meter a unos, tienen unos huecos ahí. En la guerra, así nomás ellos no mueren. Porque tienen unos lugares ocultos, que se meten allí y ahí se salvan. Pasa la bomba, salen. Y no pasa.
1: Diez y 32 minutos. 10 y 32 minutos.
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0: En mi soledad, Señor, te busqué. En mi soledad, Señor. Pero mi Jesús su mano me dio. Pero mi Jesús su mano me extendió. Amén. Vamos a orar. Levanta su mano. Comienza así. Gloria, gloria, gloria a Dios. Gloria a Dios, gloria a Dios, gloria a Dios, gloria a Dios. Aleluya, aleluya, aleluya, aleluya, aleluya, aleluya. Gloria a Dios, gloria a Dios, gloria a Dios. Gracias, Padre. Gracias, Hijo, al Espíritu Santo. Gracias, Señor, por tu amor, tu misericordia. Limpia, Señor, nuestros caminos, sana, salva las almas de las personas que han venido todavía, Señor, y no te han aceptado. Tócalo, Señor. Bendice a todos los oyentes en el extranjero, Señor, que por alguna red social lo está escuchando. Dios mío, salva, Señor. Salva las naciones, Dios mío, ten misericordia. Oro por todos los hombres, por los que están en eminencia, para que vean el conocimiento de la verdad. Aleluya. Aleluya, aleluya, aleluya. Y reprendo demonios, reprendo espíritus malignos, reprendo espíritu del mal. Sal demonio, sal demonio, salga del nombre de Jesús. Amén y amén. Baje sus manos. Quiero hacer una oración de reconciliación o alguno quiere también es recibir al Señor Jesucristo por primera vez, lo puede hacer. Salga con Jesucristo y usted va a ser salvo. Amén. Aleluya. La Biblia dice que está establecido para los hombres que mueran una vez. Después de la muerte viene el juicio. Aleluya. Si usted aceptó a Jesucristo, ese juicio ya no va a ser para mal, sino para bien, porque usted ya lo aceptó. La Biblia dice, todo el que invocare el nombre del Señor Jesucristo será salvo. ¿Quién vive? Quiero hacer una oración. Levante su mano, los que quieran reconciliarse o aceptar a Jesús. Oyente que nos escucha por la radio, usted también puede hacerlo. Usted que nos escucha en algún país a través del celular o a través de alguna red social. También vamos a orar. Cierre sus ojos, diga conmigo, Señor mi Dios, Dios eterno y todopoderoso, te doy gracias por tu palabra. He oído tu palabra. Y yo creo que tu palabra es verdad.

Te adoro, Señor, en espíritu y en verdad. Señor Jesús, yo te confieso con mis labios que tú eres el Señor y creo en mi corazón que Dios Padre te ha levantado de los muertos. Señor Jesús, límpiame de mi pecado que he cometido. Lávame con tu sangre que derramaste por mis pecados. Y que mi nombre quede escrito en el libro de la vida. Mi vestimenta esté blanca y resplandeciente para el día de tu venida. Gracias, Padre. Gracias, Hijo. Gracias, Espíritu Santo. Amén y amén. Aplauso para el Señor Jesús. Gloria a Dios. Aleluya. Gloria a Dios. Gloria a Dios. Gloria a Dios. Cantamos una alabanza. Libre, libre.

0: Libre, libre,
1: diez y 36
0: veis el
1: minutos.
0: Señor para alabarle, para adorarle. Amén. Tome asiento, siéntese, siéntese los hermanos, hermanas. Aleluya. Ya vamos a comenzar las oraciones un momentito. Ahorita vamos a hablar de ofrendas.
1: Diez y treinta y
0: Las
1: siete
0: ofrendas son voluntarias.
1: minutos.

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0: hora exacta en todo el Perú son las 10 de la mañana con 41 minutos. 10 de la mañana con 41 minutos en el programa La Voz de Salvación a través de Radio Huracán 105.1 de la frecuencia modulada.
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0: Oyentes de la radio, hemos venido con transmisión en vivo y en directo desde la sede nacional de la Iglesia Pentecostal La Cosecha, donde oyentes se viene realizando la campaña Guerra contra las brujerías, hechicerías, macumberías y enfermedades incurables en la primera concentración. Esta campaña estará continuando a partir de la 1 de la tarde en la sede nacional Iglesia Pentecostal La Cosecha. También oyentes aquí en Olmos, a partir de la 1 de la tarde la campaña estará continuando en la segunda concentración. Venga usted con toda la familia. Le invitamos, amigos católicos, libres pensadores, creyentes de otras denominaciones, todos quedan invitados a participar de la segunda concentración, campaña en ayuno, guerra contra las brujerías, hechicerías, macumberías y enfermedades incurables en la Iglesia Pentecostal La Cosecha en esta ciudad de Olmos. Venga oyente con toda la familia, arrebate la bendición de parte

42 minutos, la hora exacta en todo el Perú, 10 de la mañana con 42 minutos. Seguimos oyente de la radio con el programa La Voz de Salvación hasta las 11 de la mañana.

0: Señor.
1: 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Estamos de campaña por aniversario de la Iglesia Pentecostal La Cosecha en Cholope. Atención oyentes, usted que nos sintoniza.

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0: Son las 10 de la mañana con 46 minutos. Seguimos oyente de la radio con el programa La Voz de Salvación.
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0: Ahora vamos a escuchar un momento las alabanzas que se cantan en la iglesia Pentecostal La Cosecha.
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2: Aleluya.

0: minutos.
1: Vamos a conversar con esta mujer. Hemos orado por los enfermos aquí en la iglesia pentecostal La Cosecha, aquí en Olmos, hoy día miércoles. La campaña Guerra contra las Brujerías, Hechicería, Macumería y Enfermedades Incurables. ¿Cuál es su nombre y usted?
2: Yolanda Arroyo More.
1: Cuéntanos qué milagro que ha recibido hoy día miércoles 3 de junio de este año 2026 aquí en la iglesia pentecostal La Cosecha, aquí en Olmos. ¿De qué te sanaste?
2: Este diácono, yo voy a dar un testimonio de parte de mi María Mercedes. Ella le salió una bola en su seno. Y yo, ella me dijo, bueno, ella me enseñó lo que tenía. Bueno, le dije, yo voy a hacer un voto de 50 soles porque él te va a sanar. Hay que confiar en Dios, le dije. Y ahora ya está sana, ya la sanó ya. Ya no tiene nada, ya está sanada. Por eso ya traigo mi voto. El Señor Jesús sanó a mi María Mercedes de un bulto, una bola que se tenía en el seno. Ya,
1: su hija. Tiene.
2: Mi hija fue la colaboradora.
1: Ah, ya, su hija tenía un bulto en el seno.
2: Sí, una bola como una, así, tumor. Y yo le dije, hay que confiar en Dios. Le dije, yo voy a hacer un voto de 50 soles. Y yo oraba todos los días por ella, para que Dios la sane. Y ya le he dicho, ya ahorita está sana ya.
1: Ahora está sana.
2: Ya está sana, ya.
1: Ya no hay tumor.
2: Ya no, ya.
1: ¿Quién le sanó?
2: El Señor Jesucristo.
1: Aplauso contento para Cristo Jesús. Aleluya. Gloria a Dios. ¿Se da cuenta o no? Esta mujer dice que está testificando que su hija tenía un tumor en su seno. A porte de un limón, por lo menos.
2: Sí, así estaba. Así.
1: A porte de un limón, lo tenía en su seno, dice su hija. Y oró a Dios, hizo un voto, confiaron en Dios, y ahora ya su hija está sana.
2: Sí, ya está sana, ya no le duele, dice ya.
1: Ya está sana.
2: Ya no tiene ya nada, ya.
1: ¿Contenta, alegre?
2: Contenta y alegre con la ayuda de Dios.
1: ¿Quién le sanó a su hija?
2: El Señor Jesucristo.
1: ¿En qué iglesia?
2: Pentecostal La Cosecha.
1: En la iglesia Pentecostal La Cosecha. ¿Confiere tu nombre?
2: Yolanda Arroyo More.
1: Damos gracias por su testimonio. Toma tu asiento. ¡Aplauso para Cristo Jesús! Milagros, sanidad, liberaciones en la iglesia Pentecostal La Cosecha. Aquí en Olmos hoy día, miércoles 3 de junio de este año 2026. Oyente de la radio, no se queda tan solamente escuchando los milagros, sino que también lo invitamos para que usted venga y tenga un encuentro con el Señor Jesucristo. Seguimos conversando. Acerca para acá. ¿Cuál es su nombre y usted?
3: Mercedes Cruz Crisanto.
1: Cuéntenos qué milagro acaba de recibir hoy día, miércoles 3 de junio de este año 2026, aquí en Iglesia Pentecostal La Cosecha, aquí en Olmo. ¿De qué te sanaste?
3: Es que yo tenía un dolor aquí en mi rodilla, me dolió.
1: No se levantes.
3: Ya,
1: ¿tenías dolencia?
3: Me dolía y se enchofe. Yo
1: ¿se enchofe?
3: Sí, tome.
1: ¿Su rodilla?
3: Sí, todito. Ya. Yo me lloraba, hermano, y con dolor. Y se trenzó mi pierna así. Yo lloraba, hermano.
1: ¿Y ahora cómo está?
3: Ya no me duele, hermano.
1: ¿Ya no le duele?
3: No, ya no.
1: ¿No podías caminar?
3: No podía ni salir al baño, nada, hermano. Yo.
1: ¿Y cómo has llegado acá?
3: Sin moto he venido, hermano.
1: ¿Se hizo su moto y se vino?
3: Sí, vino.
1: ¿Y ahora?
3: Ya no me duele. Ya no duele.
1: ¿Ya puedes caminar?
3: Ya no.
1: Ya camina para allá, a ver, corre, si es posible, camina. Camina, mira. Esa mujer que no podía caminar correctamente, ahora se va caminando. ¡Aleluya! ¡Gloria a Dios! ¡Gloria al Señor Jesucristo! Bendito sea el nombre del Señor Jesucristo. Señora, ¿no podía caminar así?
3: No he podido caminar nada, hermanos.
1: ¿Ah, no podía caminar?
3: Sí, ahí estaba acostada en mi cama, solamente pidiendo a Dios.
1: Y ahora ya, después de las oraciones de los hombres, Dios, ¿ya no te duele? ¿Ya caminas?
3: No, ya no me duele ahorita ya.
1: ¿Está sana?
3: Sana.
1: ¿Quién le sanó?
3: Cristo Jesús.
1: ¿Y cuánto tiempo con esa enfermedad?
3: Yo he tenido como más de 8 días.
1: ¿Más de 8 días que no podías caminar?
3: No podía nada.
1: ¿No podía levantar?
3: Parece que ya reventaba mi piecito ya.
1: ¿Y ahora ya estás caminando?
3: Caminando.
1: ¿Contenta?
3: Contenta y alegre.
1: ¿Derrama lágrimas de alegría?
3: Sí.
1: ¿Jesús le sanó?
3: Jesús me sanó.
1: Sigue confiando en Dios. ¿Confiera tu nombre?
3: Mercedes Cruz Crisanto.
1: Damos gracias por su testimonio. Estamos haciendo aplauso para Cristo Jesús. ¿Se da cuenta o no? Es el poder de Dios. Esta mujer, mira, ya se va caminando. Y camina rápido, que no podía caminar rápido, mira, ya se va caminando rápido. ¿Por qué?
4: ¿Por qué?
0: aquí.
4: 10 de la mañana con 57 minutos.
0: Aquí.
4: Oyente, hemos venido escuchando el poder de Dios. Todo eso acontece a través de las oraciones en la iglesia Pentecostal La Cosecha, en las campañas de los días miércoles. Oyente, le invitamos hoy día miércoles a partir de la 1 de la tarde. La campaña estará continuando en la segunda concentración. Venga usted con toda la familia. Y arrebate la bendición de parte de nuestro Dios.
0: Aquí.
4: Nuestra sede nacional se encuentra en la ciudad de Chiclayo, Chosica del Norte, Distrito de la Victoria, a la altura del Paradero Morante. Se realizan cultos todos los días, horario de 8 de la mañana y 1 de la tarde, campañas en ayuno y oración los días miércoles, viernes y domingos. En Olmos, sector La Huaca, carretera que va de Olmos al Imperial, pasando el vivero, el Imperial, hay un letrero que dice bienvenidos a la iglesia Pentecostal La Cosecha. En este lugar se realizan campañas en ayuno y oración los días miércoles, viernes y domingos, horario de 8 de la mañana y 1 de la tarde. Los días lunes, culto de doctrina.
0: Amén, señor Bautista.
4: El presidente y fundador de la iglesia Pentecostal La Cosecha, el siervo de Dios, pastor Francisco Córdoba Rodríguez. Oyente, de esta manera hemos llegado a la parte final del programa La Voz de Salvación. Quedamos agradecidos por su amable sintonía. Le invitamos a sintonizar nuevamente el programa La Voz de Salvación el día de mañana, jueves, horario de 8 de la mañana. Hablo para todos vosotros en esta mañana, su amigo y hermano en el Señor Jesucristo, Carlos Monja Sánchez. Me despido de los oyentes de la radio con la paz del Señor Jesús. Que Dios le bendiga a todos los oyentes de la radio.
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0: gente, salud. 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
1: Escúchalo. 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
2: 11 y 17 minutos.
3: Estamos con todo ese hermoso público para hacer bailar, gozar y disfrutar. ¡Vamos a bailar! ¡Porque suena! ¡Escúchalo!

Ay, ay, ay. ¿Dónde está la quinceañera? 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La gente que se encuentra en la parte de afuera. Vamos ingresando, caballeros.

0: 11:40.
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0: 11:40.

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0: Hola, hola, hola. Amigos, ¿qué tal? Muy buenos días. Son las 11 de la mañana. 11 de la mañana y 52 minutos. 11 de la mañana y 52 minutos en Radio Huracán, frecuencia 105.1. ¿Qué tal, amables oyentes? Muy buenos días, bienvenidos al programa del día de hoy, miércoles 17 de junio del año 2026. Listos y preparados aquí en la radio para poder de esta manera desarrollar esta edición 3 de la semana del día de hoy. Bueno, como todos los días, gracias a nuestro Todopoderoso, gracias Padre nuestro por tu bendición y permitir estar aquí frente de estos micrófonos de este importante medio. Queremos dar la bienvenida a cada uno de ustedes, señoras, amigos de todos los lugares de la región Lambayeque, diferentes regiones también que nos escuchan a través del internet, bueno, y en la frecuencia 105.1, el distrito de Olmos y demás lugares, centros poblados y anexos. Bienvenidos, les saluda a su amigo de hoy y siempre, Lino Sánchez Pupuche, aquí en la radio. Son las 11 de la mañana y 53 minutos, amables oyentes, para cada uno de ustedes que están atentos a este programa informativo. Vamos a, de esta manera, a desarrollar este programa el día de hoy, programa siempre con la verdad para todos ustedes, gracias a Tienda Comercial Linares, que siempre, caramba, es una de, digamos, de 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Bienvenidos al programa y vamos rápidamente con los titulares para todos ustedes que están atentos a este programa informativo, siempre con la verdad, señoras y señores. Vamos con las informaciones, los titulares que nos trae los diarios La República, amables oyentes. Vocero de Juntos por el Perú presenta demanda de amparo ante el Poder Judicial para anular votos del extranjero. Hay una norma que no debió existir, ¿no? Es lo que nos trae los diarios y nosotros aquí se la brindamos a cada uno de ustedes, nuestros oyentes de Radio Huracán. De esta manera, señoras y señores, para todos ustedes que están conectados también a través de la transmisión, es ahí donde Walter Ayala, vocero de Juntos por el Perú, presentó una demanda de amparo ante el Poder Judicial contra la resolución jefactural número 90-2026-JN-OMPE, que establece los lineamientos para las actividades electorales en el extranjero para la segunda vuelta presidencial 2026. Ayala especificó en la entrevista en Canal N que presentó la demanda como ciudadano y no en función de su vínculo partidario. De esta manera, ha explicado, amables oyentes, ha explicado, señoras y señores, ha explicado, ¿no? Además, con esta explicación, que el objetivo es declarar nulos los resultados en el exterior por haberse desarrollado, según él, bajo una norma que nunca debió existir. Es un tema objetivo. Yo no estoy diciendo que hubo fraude ni nada de eso. Estoy diciendo que hubo una norma que nunca debió existir y bajo esa norma se han llevado elecciones en el extranjero. Y al declararse nula esa norma, todo se cae, fue lo que anotó en este caso el Walter Ayala, señoras y señores. ¿Ah? Es ahí, en consecuencia, indicó que esas votaciones del exterior devienen en nulidad. La señora Boluarte convoca a elecciones en el año 2025. Desde ese momento hasta ahora no debió salir ninguna norma que cambie las reglas del juego, fue lo que agregó. Además, resaltó que ninguna institución está libre de control constitucional y que no se ha respetado la intangibilidad normativa. Sobre la norma comprende, amables oyentes, las principales etapas del proceso electoral en el exterior. En cuanto al escrutinio, se dispone que los miembros de mesa autoricen a los personeros presentes a registrar mediante fotografías o videos esta etapa del proceso electoral, siempre que dicha actividad no altere ni interfiera con sus funciones. Si ello ocurriera, los miembros de mesa podrán solicitar el apoyo del funcionario, consultar para ordenar la suspensión del registro. Asimismo, los personeros tendrán prohibido captar imágenes o grabaciones. Así, escuchen, ¿eh? Los personeros tendrán prohibido captar imágenes o grabaciones de los rostros de los integrantes de la mesa, en cumplimiento de las normas de protección de datos personales vigentes en cada país. Respecto al procesamiento de los resultados, los funcionarios consulares serán los encargados de recoger y trasladar las cédulas de sufragio y además documentos electorales, y garantizan en todo momento la cadena de custodia. Para ello, el Ministerio de Relaciones Exteriores deberá comunicar a la OMPE la identidad de las funciones responsables del traslado, las rutas que seguirán, así como la fecha, hora y el número de vuelo programado. Además, deberá informar el detalle de la documentación electoral que será transportada, señoras y señores. Entonces, en conclusión, este Walter Ayala, que es vocero de Juntos por el Perú, ¿no? Juntos por el Perú, amables oyentes, ha presentado esta demanda de amparo ante el Poder Judicial con esta resolución que hemos mencionado y que establece los lineamientos para que las actividades electorales en el extranjero para la segunda vuelta presidencial 2026, donde ha especificado, ¿no?, lo ha dicho en Canal N, que presentó la demanda como ciudadano y no como función de su vínculo partidario, amables oyentes. Ha explicado, ¿no?, además, que el objetivo es declarar nulos los resultados en el exterior por haberse desarrollado, según él, bajo una norma que nunca debió existir. A eso se refiere, ¿no?, a la norma que nunca debió existir y que es un tema objetivo. Yo no estoy diciendo que hubo fraude ni nada de eso. Estoy diciendo que hubo una norma que nunca debió existir y bajo esa norma se han llevado elecciones en el extranjero. Y al declararse nula esa norma, todo se cae, o sea, todo se anula, ¿no? Es lo que Walter Ayala es lo que ha presentado en esta demanda, señoras y señores. Bueno, son las 12 del mediodía y un minuto, amables oyentes. Con esta información aperturamos el programa del día de hoy, miércoles 17 de junio. Bueno, mi número ahí lo tienen también en pantalla, que es el 9799-00144. 9799-00144. ¿Alguna participación en el programa? ¿Alguna denuncia pública? Lo pueden hacer, ahí está nuestro número de celular, el 979-900144. En Radio Huracán, aquí en el distrito de Olmos, región Lambayeque. Señoras y señores, ¿qué más tenemos que brindarles a cada uno de ustedes al respecto? Porque hay mucha curiosidad por parte de todo el país, ¿no? Hay mucha curiosidad todavía hasta el momento, amigos oyentes, es lo que nosotros tenemos aquí. Ustedes pueden ingresar también ahí a su internet. Vean cómo se van dando la noticia, señores, amigos oyentes. ¿Qué más tenemos que brindarles a cada uno de ustedes? Rafael López Aliaga. ¿Qué pasa con Rafael López Aliaga? Busca sacarle la vuelta a la ley. Irá como teniente alcalde junto a Luis Rubio. ¿Ah? Es lo que nosotros aquí vemos, donde como la norma impide la reelección inmediata como alcalde, ¿no? Entonces, señoras y señores, es ahí donde irá como teniente alcalde, ¿no? Irá como teniente alcalde digamos, de Luis Rubio, señoras y señores. Y bueno, y como aquí en el Perú, pues, estamos, así como ustedes lo escuchan, ¿no? Es ahí donde esta norma, escuchemos, vamos a analizando o dándole, digamos, esta información a toda la población. La norma le impide la reelección inmediata como alcalde a Rafael López Aliaga, ¿no? Pero sin embargo, encontró la forma legal de regresar a la Municipalidad de Lima, ¿no? De regresar a la Municipalidad de Lima, institución que lideró desde enero de 2023 hasta el 2025, cuando renunció para tener la presidencia por su partido de Renovación Popular, ¿no? En su transmisión en vivo, el ex candidato presidencial anunció que postulará como teniente alcalde, es decir, como primer regidor en la lista a la alcaldía encabezada por Luis Rubio Hidrogo. Voy como teniente alcalde, ¿no?, de Lima Metropolitana, lo que ha dicho ¿cómo se llama?, López Aliaga, ¿no?, acompañando a Luis Rubio. El fundador de los hospitales solidarios a nivel nacional como alcalde de Lima exclamó: Rubio Hidrogo preside el Consejo Directivo del Sistema Metropolitano de Solidaridad, ¿no?, cargo al que fue designado por López Aliaga en el 2023. Horas antes, una publicación en su cuenta oficial de Facebook ya hacía previsible su decisión. ¿Ah? Ahora, pues, ¿qué dirá Lima, no? ¿Apoyarían a Porky si decide volver a Lima, señoras y señores? Eso pues, ¿no? Siempre, digamos, queda a la decisión del pueblo. Pero lo que sí buscan, es que quieren volver nuevamente, ¿no?, en este caso, a la municipalidad. Y pues, como ya no puede ir a la reelección, ¿no?, va como primer regidor, señoras y señores, es lo que está pasando en Lima, amables oyentes. ¿Qué más tenemos que brindarles a cada uno de ustedes, señoras y señores? Lo que pasa en el país, en nuestro Perú, ¿no? Por ejemplo, otro de los titulares: el Poder Judicial archiva definitivamente, escuchen, definitivamente, el caso Cócteles contra Keiko Fujimori. Ahí, en la segunda sala penal de apelaciones, ahí lo trae la Fuente de la República, la segunda sala penal de apelaciones nacional dispuso el archivo definitivo de caso Cócteles contra Keiko Fujimori, la dirigencia de Fuerza Popular y el presunto lavado de activos. Ahí está, en el cumplimiento de la sentencia del Tribunal Constitucional, la decisión también incluye el proceso al ex esposo de Fujimori, Marvito Villanela, que había sido excluido de la decisión de archivo en la resolución que emitió el juez Wilson Verástegui en enero último. El Tribunal de Apelaciones, integrado por los jueces César Saguanay, quien más, Javier Sologuren Anchante y Omar Córdoba Pintado, intervino en este caso ante un recurso presentado por la Fiscalía para que se revise la decisión del juez de primera instancia. El fiscal superior Germán Juárez Atoche, al igual que la Procuraduría, argumentó que correspondía al Ministerio Público y no al Poder Judicial pronunciarse sobre el archivo del proceso. La autonomía del Ministerio Público y su titularidad en ejercicio de la acción penal son instituciones esenciales del proceso penal acusatorio, pero no constituyen un poder inmune al control constitucional ni una autorización para reabrir, reetiquetar o prolongar una imputación que ha perdido objeto constitucional válido. La autonomía fiscal opera dentro de la Constitución y no frente a ella. Ergo, una vez que el Tribunal Constitucional declaró que la matriz persecutoria de lavado de activos y organización criminal carecía de sustento jurídico suficiente para continuar, la función del juez penal era impedir que dicha lesión siguiera produciendo efectos en el proceso, argumentan los jueces de apelación. Señoras y señores, amigos de Radio Huracán, es lo que tenemos que brindarle del día de hoy, miércoles 17 de junio. La hora son las 12:08, 12 del mediodía y 8 minutos en Radio Huracán, frecuencia 105.1, señoras y señores de la FM.
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0: Muy bien, continuamos, 12:08, 12 del mediodía y 8 minutos. Muchas gracias a todos nuestros amigos que nos escuchan en el distrito de Olmos y a través del internet, que nos escuchan toda la región Lambayeque, Motupe, Jayanca, Morro, Pechiclayo, ¿no? Y más regiones, nos escuchan la región Piura, ¿no? Muchas regiones del país que escuchan este programa informativo siempre con la verdad. Vamos a hablar de José Domingo Pérez, señoras y señores, del ex fiscal del extinto equipo especial Lava Jato, amigos oyentes. Fuente que nos trae la República. José Domingo Pérez se distancia de Juntos por el Perú. ¿Ah? Se distancia de Juntos por el Perú y no descarta postular más adelante en un aspecto en evaluación. ¿Ah? Ya de seguro que lo vamos a tener recandidato, porque con esta palabra que y no descarta, ¿no? Es ahí donde José Domingo Pérez, señoras y señores, estamos hablando del ex fiscal Pérez, ¿no? Y vocero de Juntos por el Perú, comenzó a marcar distancia del proyecto político de dicha agrupación. En entrevista con Exitosa, Pérez agradeció el espacio que le brindó Roberto Sánchez y no descartó postular en el futuro a un cargo público de representación. ¿Ah? Queda claro que hay ciclos que inician y que concluyen. Esta oportunidad que me ha brindado Roberto Sánchez, la agradezco. Sin él no había podido tener esta participación política ni recorrer nuestro gran país, acompañando esta fórmula democrática que era la mejor opción frente a lo que representa el fujimorismo. Continuar en política es un aspecto en evaluación. Hay que tener en cuenta que tengo el legítimo derecho de participar en la vida política del país. Mi principal obligación en este momento es lograr la excarcelación del presidente Pedro Castillo. Esa es la prioridad, fue lo que ha dicho en este caso Domingo Pérez. ¿Ah? ¿Qué más? Es su prioridad, digamos, en su agenda, ¿no? Liberar a Pedro Castillo, señoras y señores. El fiscal señaló que por el momento se dedicará a aportar su experiencia profesional al partido y anunció que se encuentra a la espera de la resolución de la apelación presentada por el expresidente Pedro Castillo para revertir la sentencia por conspiración impuesta tras su fallido intento de golpe de Estado del 7 de septiembre del 2022. Como se sabe, Pérez es el abogado del ex mandatario. Mi papel es acompañar desde que viene a ser mi profesión como abogado. Yo soy el abogado del presidente Pedro Castillo. Mientras pueda brindar mi conocimiento y experiencia para una causa que considero justa, fue lo que explicó, como es la defensa del voto ciudadano, apoyaré, fue lo que apuntó. José Domingo Pérez señala que quedan impugnaciones por resolverse en estas elecciones generales del 2026. También se refirió al desarrollo de la segunda vuelta electoral en el Perú. El vocero de Juntos por el Perú indicó que su agrupación se mantiene a la espera de la resolución de los votos impugnados, amables oyentes. Es ahí donde José Domingo Pérez, es ahí donde ha señalado, ¿no?, que su prioridad en estos momentos es la excarcelación de Pedro Castillo, señoras y señores, amigos oyentes de Radio Huracán. Es el motivo que se distancia del partido.
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0: La hora en todo el país son las 12:13. 12:13 en Radio Huracán 105.1. Hoy estamos miércoles 13 de junio, amables oyentes, para todos los amigos que están sintonizando el programa Siempre con la Verdad. Y aquí nosotros le brindamos a cada uno de ustedes, amigos oyentes. Vamos a ver qué más tenemos que brindarles a cada uno de ustedes, amigos oyentes de Radio Huracán. De esta manera, tenemos también esta información para todos ustedes con esta fecha 15 de junio que está actualizada, donde la OMPE culminó el conteo al 100% del nuevo Congreso. Ya hablamos del Congreso, ¿eh? Así quedó conformada la Cámara de Diputados, señoras y señores. Escuchemos que es importante también tener reconocimiento al respecto cómo está quedando, digamos, conformada la Cámara de Diputados, de Senadores, amables oyentes. Tras terminar el conteo de actas de la OMPE correspondientes al nuevo Congreso bicameral, se definió la composición de la nueva Cámara de Diputados. Fuerza Popular se convirtió en la bancada más numerosa con 41 escaños. Escuchen, ¿ah? Fuerza Popular se ha convertido en la bancada más numerosa con 41 escaños, seguida por Juntos por el Perú con 32 representantes, señoras y señores. Así están las cosas, mis queridos amigos, ¿no? La OMPE culminó el conteo al 100% del nuevo Congreso y oficializó la composición de la Cámara de Diputados, una de las dos cámaras que integrarán el Parlamento peruano a partir del periodo 2026-2031. Los resultados finales establecieron la distribución de los 130 escaños entre 6 organizaciones políticas que lograron representación nacional, amables oyentes. Con el cierre del procesamiento de actas, quedó definido el mapa político de la Cámara Baja. Fuerza Popular alcanzó 41 curules, amables oyentes, y se convirtió en la primera fuerza parlamentaria. Le siguieron Juntos por el Perú con 32 escaños y el Partido del Buen Gobierno con 18, Renovación Popular 15, Partido Cívico Obras con 14, Ahora Nación 10 representantes, amables oyentes. De esta manera, ¿no?, estamos hablando de cómo quedó en este caso la Cámara de Diputados. ¿Cómo quedó distribuida la Cámara de Diputados tras el conteo del 100%, amables oyentes? Es lo que hemos dado para tener reconocimiento, ¿no?, de que Fuerza Popular se mantiene, señoras y señores, como lo que siempre hemos dicho, ¿no? O sea, ha tenido la mayoría, ¿no? Lo que siempre hemos dicho, ha tenido la mayoría, y pues ahora las cosas están en este, digamos, están así con este resultado. Todo lo que ya la OMPE al conteo al 100%, cómo está quedando, digamos, el nuevo Congreso, señoras y señores. ¿Qué más tenemos que brindarles a cada uno de ustedes, amigos oyentes, de acuerdo al diario La República? Así es. Fuerza Popular lidera la Cámara de Diputados con la mayor bancada, amigos oyentes. La agrupación de Fuerza Popular con 41 escaños, que se convirtió en la principal fuerza política de las Cámaras de Diputados entre los representantes, ¿no? Más votados destacan, por ejemplo, los más votados, ¿ah? Los más votados, escuchen, miren, en Fuerza Popular, ahí está, está en los más votados, en Fuerza Popular, Cecilia Chacón, ¿no? Titel Columbus, Rosángela Barbarán, en Lima Metropolitana, amables oyentes. ¿Qué más? La bancada que también logró una presencia importante, Fuerza de la Capital, el partido consiguió representantes en las regiones como Piura, Amazonas, Ancas, San Martín, Loreto, Ucayali, Junín, Pasco y La Libertad, ¿no? En Lambayeque, ¿cómo? A ver, en Lambayeque, señoras y señores, a ver, vamos a ver quiénes son los diputados electos por el partido político, los diputados, bueno, ahí están. Los diputados, escuchen, Cecilia Chacón, hablamos de Fuerza Popular, de los 41, ¿no? Cecilia Chacón, Ditel Columbus, Rosángela Barbarán, Pierre Figari, Marco Antonio Pacheco, ¿qué más? Pierangeli Dodero, tus apellidos, ¿no? Flor Mesa, Gladys Andrade, Alexander Salas, Auristela Obando, Ángela Bobadilla, Jorge Ceballos, Liz Mendoza, Carlos Segarra, Jessica Navas, Jaime Abensur, Odwar Caguaza, Ana Patiño, John Balki, King Muñoz, Karina Beteta, ¿no? Luzmila Gamarra, Carlos Domínguez, José Marcelo Gilmer Trujillo, Leticia Leiva, Gianmarco Quesada, Marino Lavado, Diego Bazán, Olver Peña, Jacqueline Tafurma, Francisco Gatica, Gary Pinasco, César Vidaurre, Roswer Castro, Mary Infantes, César Revilla, Eduardo Castillo, Carmela Paucará, María Silopú y Rafael Celis, ¿no? Ellos son los que, y de Juntos por el Perú, a Yanina Abadeño, Alejandro Manay, bastantes aquí, ¿no? Quienes son, digamos, cómo se va conformando el Congreso, amables oyentes de diputados, amigos de Radio Huracán. Bueno, en Juntos por el Perú son 32 escaños, en el Partido Buen Gobierno 18, en Renovación Popular 15, en el Partido Cívico Obras 14 escaños, ahora Nación 10, amables oyentes, ¿no? Harvel Colchado ha sido el más votado en el país, ¿no? Por el partido ahora Nación, amables oyentes. Ahora Nación también era una buena opción para nuestro país, pero bueno, esa es la democracia que se vive, señoras y señores, y nosotros aquí le brindamos a cada uno de ustedes, amigos de la sintonía. La hora exacta son las 12:21, 12 del mediodía y 21 minutos, a través de Radio Huracán, frecuencia 105.1.

0: Bueno, hoy estamos miércoles 17 de junio del año 2026. Ahí está. Muchas gracias. Ya vamos a hablar de Olmos también, cómo están las cosas en Olmos, ¿ah?
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Las 12 con 23 minutos, señoras y señores. 12 del mediodía y 23 minutos a través de Radio Huracán, frecuencia 105.1, amigos oyentes. Vamos a hablar de el distrito de Olmos. Vamos hablando en el distrito de Olmos cómo se vienen dando las cosas, amigos de la sintonía. Vamos a hablar de Olmos, de el distrito de Olmos, y que los candidatos ya están, como se dice, inscritos, y ahora ya no son precandidatos, sino inscritos, ya son candidatos, ¿no? Candidatos, señoras y señores, para todos nuestros oyentes de Radio Huracán, amigos oyentes, candidatos que ya, digamos, han logrado, ¿no?, inscribirse ante el jurado, señoras y señores, ante el jurado electoral, ¿no? Y bueno, los candidatos aquí en el distrito de Olmos que se van perfilando para llegar al sillón municipal. Ojalá tengamos nosotros la oportunidad de conversar con ellos, ¿no? De conversar con ellos para preguntar, porque aquí recordemos que en este programa las cosas son claras, ¿no? A los candidatos, a decirles quiénes son, como se dice, cómo es que vienen ellos ya preparándose, ¿no? Para llevar a cabo esta responsabilidad, porque es una responsabilidad a veces de aquellos quienes también han aceptado, ¿no?, acompañarlos como regidores, ¿no? Y que de esta manera, pues, si el pueblo les da la aceptación o el distrito les da la aceptación, ¿cómo lo van a, digamos, van a desarrollar, ¿no?, este trabajo ante el pueblo? Y digo esto porque aquí, lamentablemente, las cosas se dicen que hemos tenido candidatos, ¿no?, y que a veces el pueblo, por desconocimiento, les da la oportunidad, les da el voto, y después, sin saber cómo ellos, llegan a calentar asiento. Y me refiero a los regidores. Por ejemplo, aquí en el distrito de Olmos hemos tenido, por ejemplo, ¿no?, el candidato que queda en segundo hasta tercer lugar logran ingresar sus regidores. ¿Y qué han hecho los regidores? ¿Siquiera han presentado un proyecto en beneficio de este distrito? No sé, aquí hemos tenido candidatos que han llegado sus regidores, ¿no?, e inclusive son regidores de la oposición, pero no suenan ni truenan porque están más perdidos que no saben ni a dónde están parados. Entonces es ahí, por eso yo siempre he dicho, o sea, no es cuestión, y a veces, a veces parece que todavía no aprendemos la lección, pueblo de Olmos, y esto es a nivel nacional, ¿no? Yo siempre he dicho acá, y no es que esté en contra, sino que soy realista, ¿no? Yo no soy, ¿cómo les puedo explicar? Yo no soy de un partido de izquierda, no soy ni de derecha, ¿no? Pero lo que sí veo es la realidad. Hablo lo que es, amables oyentes, hablo lo que es. O sea, como por ejemplo, en esta vez estuve, diciendo las cosas, y en esta vez y todas las veces voy a decir las cosas como son, ¿no? Yo decía, y no es porque estaba en contra, sino que hablo la realidad, y le digo una vez más al pueblo de Olmos, ¿en qué se preocuparon
los congresistas que nos representaron por Fuerza Popular en Lambayeque. ¿Qué hicieron por este distrito? Pregunto, ¿no? O sea, yo siempre cuando hago una conversación con cualquier persona, con cualquier ciudadano, explico, converso, no discuto. Porque una cosa es que discutas, que te alteres, que empieces, a las finales terminas como diciendo en términos creos, terminas más bien peleándote, ¿no? Y no es así. Tenemos que aprender a conversar, a debatir, a hablar las cosas, por ejemplo, muy bien. ¿Por qué? A mí me preguntan, señor Lino, ¿por qué usted no apoya Fuerza Popular? Claro, yo digo, muy buena pregunta. Tengo mis motivos, tengo el motivo y por qué, y explico, por esto, por esta razón, por esta razón, por esta razón. Y me dan la razón. ¿Te das cuenta? Estuve en Chiclayo y había muchas personas, estuve en Chiclayo y había muchas personas que hablaban de la izquierda. No decían que el terrorismo, que los izquierdistas. Pero muchos hablan porque, no sé, escucharán que por, ¿cómo les explico? ¿Cómo les puedo explicar, no? Que eres rojo, que por aquí, por acá. Bueno, yo los escuchaba, ¿no? Yo estaba ahí, los escuchaba, hasta que pedí mi participación. Yo les dije en estos momentos a los chiclayanos, ¿no? Miren cómo está quedando Chiclayo. ¿Cómo está Chiclayo? ¿Cómo lo están pavimentando Chiclayo? Lógicamente que todo es un proceso. El gobierno central llega al gobierno regional, el gobierno regional pues lógicamente tiene que, de acuerdo a al cronograma, ya con sus proyectos todo. ¿Cuánto le desembolsó el actual presidente de la República, que es el señor Balcázar, ¿no? El señor Balcázar, ¿y cuánto le ha desembolsado a Chiclayo? ¿Y cómo, por qué partido ingresó él? Mudos se quedaron, calladitos, de tanto que hablaban que la izquierda, que por aquí, que terroristas. O sea, muchos hablan porque, digo yo, porque te escucharán o porque fácil es hablar, pero hay un motivo, señoras y señores. Por ejemplo, yo participé también cuando participé con el partido Frente Amplio. Era un partido de izquierda, pero a veces, o sea, nosotros a veces queremos el partido para poder participar, porque sin partido no puedes participar, pues, ¿no? Entonces, si no tienes partido, no tienes nada, te quedas fuera y no puedes participar. Pero si tienes partido, bien, ¿no? Entonces, ahí va, ¿no? Entonces, y no es que yo, mire, yo les voy a, no es que de repente mi programa esté franeleando, yo no soy de franela. A ver, voy a activar mi WhatsApp y aquí yo compartí, y para que ustedes tengan de conocimiento, pueblo de Olmos, porque a veces muchos estamos errados, son estrategias.

0: igual a Pedro Castillo, que también muchas cosas. Pero bueno, las cosas es ir a la realidad. Mire lo que lo entrevista el periodista. ¿Dónde está? Un ratito para que ustedes escuchen y no vayan a pensar que yo de repente estoy aquí tirándole franela. Aquí está, en Exitosa. Escuchen y les voy a poner, inclusive les voy a compartir esta entrevista cuando lo entrevistan. Mira, yo por la verdad, yo dije, cuando recuerdan pues que estaba en esta elección, que el Congreso lo eligió a Balcaza, yo decía por su edad, pero miren, ¿y cuánto tiempo hemos perdido, pueblo de Olmos, no? Y lo voy a decir con los expresidentes que han sido prácticamente títeres, porque no han hecho absolutamente nada. Pero bueno, antes de todo, porque quiero avanzar con el... Luego hago el comentario. Miren y escuchen ustedes aquí...
1: la OMP, en este caso,
0: un ratito,
1: que sea el único por, organismo
0: espera,
1: que
0: espera, un momentito, por favor. Lo entrevistan. Nosotros aquí en Exitosa a María Balcaza.
1: Por razones de imparcialidad. Y debemos mantener hasta el último minuto lo que sí estamos garantizando.
2: A ver, nuestros estudios, el presidente de la República, José María Balcaza. Presidente, bienvenido. Disculpe, bueno, usted que no. Como había empezado a hablar antes de que usted llegara, me agarró ya conviada.
0: Escuchen a la entrevista, escuchen a Balcaza.
2: Comencemos por este tema del resultado electoral. Estamos en un momento en que es cierto, no se sabe oficialmente cuál es el resultado, pero sí se sabe cuál es el resultado, digamos. Se puede prever, ¿no es cierto?
1: Sí, usted comprenderá que como nosotros del Ejecutivo hemos dicho y seguimos sosteniendo de que dejamos al Jurado Nacional de Elecciones, a la OMP en este caso, que sea el único organismo que definitivamente nos diga quién es el ganador. Nosotros no podríamos adelantar nada por razones de imparcialidad que debemos mantener hasta el último minuto. Lo que sí estamos garantizando es de que estos resultados se reciban con la mayor tranquilidad a nivel nacional, cualquiera que sea el ganador.
0: Avancemos,
2: por favor. Es difícil, ¿no es cierto? Porque los ánimos están muy caldeados, ¿no? Ahora...
0: vamos a avanzar.
1: Que pudieran eventualmente pretender... desconocer los resultados. Eso es nuestra única labor.
0: Lo que quiero es hablar de...
1: pues a un organismo que es autónomo.
0: Estoy avanzando pues, el video,
1: nosotros del Ejecutivo no podríamos pronunciarnos de tal forma.
0: Claro, para eso hay un
2: presidente,
0: tenemos la OMP.
2: Estamos, ¿qué día? 11, ¿no es cierto? 12 de junio. Le quedan a usted un mes y una semana prácticamente de... o un mes y 10 días de mandato, un poco más, un mes y 15 días.
0: El tiempo que le queda.
2: Y la pregunta es, ¿qué es lo que se puede hacer o qué es lo que usted cree que puede hacer de acá al 28 de julio o el 27 de julio? ¿Y qué es lo que, siendo importante, le va a dejar usted a quien venga a reemplazarlo el 28 de julio?
1: Nosotros estamos haciendo una serie de obras sin mayor demagogia. Estamos trabajando siempre con el sur, como le dije la vez pasada, hemos destrabado
0: el Sura.
1: Proyectos que estaban detenidos por una serie de razones, entre ellas la corrupción, también la corrupción. En el caso del gasoducto del sur, por ejemplo, nos tocaría, Dios mediante, esta semana que viene, destrabar el proyecto a fin de que se beneficien miles de familias en el sur. Luego tenemos el caso de la carretera central, que también estamos solicitando un crédito suplementario para que también esa obra de la carretera central se inicie y pueda ser continuada con el nuevo gobierno. Estamos haciendo la empresa La Chonta, que ayer hemos celebrado el convenio en Cajamarca, que va a tener una gran repercusión en el agro y en la salud de todos los cajamarquinos. Luego estamos dando una prioridad extraordinaria a la salud. Ayer hemos inaugurado un local en Chorrillos de 6 hectáreas
2: donde va a estar el nuevo hospital de emergencia, ¿no?
1: Un complejo extraordinario, de tal manera que ahí va a funcionar varios
0: tanto que se hablaba de la izquierda,
1: donde se va a atender en forma rápida a todos los pacientes que necesiten salud, y además ese va a ser un hospital modelo. Ahí se va a construir todo un complejo psiquiátrico, psicológico, etcétera. Eso va a ser una obra por impuestos, de tal manera que eso no va a demorar mucho en su construcción y ponerse al servicio.

0: Pero lo que está diciendo usted, presidente, es que teniendo tan poco tiempo en el ejercicio de la presidencia, se están haciendo cosas que se pudieron hacer hace rato.
1: Yo lo dije.
0: Que no estaban decís, ahí esperando a que alguien decidiera hacerlas, nada más.
1: Nosotros lo dijimos, pero tomamos el poder. Nosotros no necesitamos 5 años para hacer las obras.
2: Escuchen, pueblo de Olmos. Ahí está. Miren, o sea, ¿cuánto tiempo hemos perdido con...? O sea, y nadie decía nada al respecto. O sea, en el poco tiempo que ha ingresado el señor Balcázar y que ha ingresado por el partido de izquierda, ahí está, no lo digo yo, lo dice ahí el periodista de Exitosa, señoras y señores. Escuchemos y continuamos, por favor, continuamos para que la población que nos escucha, porque aquí nos escucha no solamente Olmo, nos escucha muchos lugares, muchas regiones.
0: Presidencia, se están haciendo cosas que se pudieron hacer hace rato.
1: Yo lo dije.
0: Que no estaban decís, ahí esperando a no, que alguien decidiera hacerlas, nada más.
1: Nosotros lo dijimos, pero tomamos el poder. Nosotros no necesitamos 5 años para hacer las obras. Y lo estamos haciendo, lo estamos demostrando. En materia de salud hemos inaugurado el 2 de mayo que estaba trabado. Lo hemos destrabado y es el hospital más moderno en este momento, no obstante su estructura, con una tecnología de punta, con robótica incluido. Y ahí se va a atender todo el pueblo del Perú, porque ahí se va para los pobladores y las personas que no tienen seguro social. Y ahí se van a atender ahora con toda la tecnología adelantada. Y esa misma infraestructura de tecnología la vamos a aplicar el día 20 inaugurando el Hospital Lorena de Cusco, que también por 10 años ha sido retenido su funcionamiento.
2: Años.
1: Estamos allá y vamos a inaugurar una serie de hospitales antes de irnos. O sea, nuestra prioridad es la salud fundamentalmente.
2: Ahora,
1: y las vacunas inclusive están en marcha, la compra de vacunas.
2: La vacuna.
1: Para el cáncer también se compró lo último, me ha dicho el ministro el día de ayer, con lo cual vamos a dar un buen ejemplo de cómo se compra en forma nacional y unitaria las medicinas para evitar una serie de irregularidades. El Seguro Social también nombramos un nuevo director nacional, con el cual esperamos desmontar toda la forma irregular y hasta
2: ya se ahoga el
1: perversa de cómo se ha manejado el Seguro Social a nivel nacional.
0: Ahora, digamos, esto lo que muestra es que, es decir, sin proponerse cosas nuevas, sino simplemente terminando lo que debió terminar hace rato, tienen una dimensión. ¿De cuánto? Porque se habla de...
1: La gente está mal acostumbrada, don Nicolás, hace las obras y los deja. Y los deja por una serie de razones, entre ellas el problema como el caso del gasoducto, básicamente por corrupción. Se estableció laudos que nunca pensaban terminar y ahora hemos revisado los contratos y hemos dicho, los laudos que continúen su función, pero nosotros destrabamos esto porque nos cuesta mucha plata mantener los tubos al aire.
0: No, están tirados los tubos y se gastan fortunas en mantenimiento.
1: Así es, y eso le corresponde, le conviene a quién, a la gente que vive la corrupción.
0: Este tema está claro, pero... digamos, hay un asunto que es caliente, ¿no es cierto? En estas elecciones, sin serlo, Pedro Castillo ha sido un protagonista, ¿no es cierto? El sombrero de Roberto Sánchez ha sido emblemático.
2: Ya, bueno, ahí cambia el señor Nicolás. Pero miren, o sea, ¿cómo es cuando...? Y les he pasado este video, y bueno, quienes están conectados en la transmisión y quienes nos escuchan en la radio, para que vean ustedes... Amigos, qué importante es cuando uno tiene la buena voluntad y la decisión de querer hacer las cosas. Lo ha dicho, sin demagogia. Y el tema de la corrupción, obras paradas, así como están aquí en Olmos, los tanques abandonados, los tanques elevados que están abandonados, los caminos por ahí, les pasan una maquinita por ahí abandonados. Oiga, esa es la realidad. Pero está claro. ¿Por culpa de quién? De esta plaga de la corrupción. Y mientras nosotros apoyemos a las personas corruptas, a las personas que no son claros con el pueblo, vamos a continuar igual. Téngalo por seguro, pueblo de Olmos, pueblo lambayecano, téngalo por seguro que vamos a continuar igual y quizá peor, porque así, así gobierne quien gobierne, si nosotros estamos rodeados de gente corrupta, así es. Pero si nosotros sabemos elegir gente honesta, gente que diga, mire, aquí está ingresando a esta municipalidad el dinero que llega, por ejemplo, del impuesto predial, o hemos hecho un convenio de obras por impuesto, etcétera, etcétera, etcétera. Pero si, amigos, vamos a tener autoridades que prácticamente hacen las cosas a escondidas del pueblo, ahí está. Y le digo esto porque, señores, no sé, no estoy en contra de nadie, solamente hablo la verdad y le digo la verdad nada más al pueblo de Olmos y a todos los pueblos, señoras y señores que nos escuchan, que mientras nosotros elijamos gente que a veces ingresan con otros, digamos, o por otros objetivos, ya sea, no sé, apetitos personales, pobre pueblo. Nuestro país es rico, nuestro pueblo es rico. No es para estar así como estamos, pero bueno, si nosotros continuamos ahora con de esa manera, mire, ¿cuánto hemos perdido con la señora Boluarte? Tiempo. ¿Cuánto hemos perdido tiempo con Ejerí? Mire, ¿ah? Y ahora, pues, y pues ya, con esto de, con el, y ojo, que lo han querido sacar a Balcázar, me olvido su apellido, ¿no? Balcázar, señoras y señores. Yo te pregunto, ¿eso es querer al país? Si yo, un ejemplo, ¿no? Si tenemos un alcalde que está trabajando mucho por Olmo, y yo en la radio empiezo a atacarlo, que no, que por aquí, que por allá, levantar al pueblo. Yo te pregunto, ¿eso significa que yo quiero a mi pueblo de Olmos? No, le estoy haciendo un daño a mi pueblo de Olmos, porque si sé que el alcalde está trabajando bien, está haciendo las cosas correctas, oiga, y que yo empiece, pues, no atacarlo, a, no sé, hacerle, digamos, la contracampaña, que porque de repente no me cae bien, eso se acabó, eso es, disculpe la expresión, esas son tonterías. Aquí lo que queremos son autoridades que verdaderamente trabajen por el pueblo, sea de quien sea, de qué partido, y etcétera, etcétera, señores. Pero, y yo lo digo, si llega Olmos, llega a tener un alcalde que trabaja, que empieza a cambiar a Olmos, oiga, a ser transparente, señores, me ha llegado 10 millones, 20 millones, 15 millones de soles y lo vamos a invertir aquí en este proyecto, téngalo por seguro que yo lo empiezo aquí en la radio. Y no, aquí no estoy que yo de repente, ¿sabe qué? Voy a ir a cobrar a la municipalidad. No, no, señores. No. Nosotros estamos enseñados a tener, pero con el sudor de nuestra frente, a trabajar duro y parejo. Nosotros no nos gusta estar ahí, que por aquí, que por allá. Pero si veo que un alcalde está haciendo las cosas, mira, ya empezó a pavimentar las calles, qué bonito. Ya hizo convenio con el gobierno regional, mira, ya empezaron las carreteras. Este proyecto que está de años, del Puente Amarillo hasta Bayor, mira, es una realidad. Oiga, yo aquí lo felicito públicamente, lo aplaudo y caramba, el mejor alcalde, porque es la realidad. Hay que decir si es mejor alcalde, mejor. Pero si es un alcalde que a veces haces las cosas a espaldas del pueblo, caray. Por ejemplo, yo pregunto, ¿no? Mira las autoridades que tenemos, ¿eh? Yo he preguntado la semana pasada, ¿dónde está la ambulancia de la comunidad campesina Santo Domingo de Olmos? ¿Alguien ha tenido ese gran gesto, me refiero a las autoridades, de decir, señor Lino, ¿sabes qué? La ambulancia lamentablemente se malogró y no podemos hasta hacerle una reparación, ¿no? ¿Alguien ha tenido siquiera esa buena, ese gesto de decir, no a mí, sino al pueblo, porque las autoridades se deben al pueblo, sino ¿por qué aquí a mí? Porque tengo un programa informativo, tengo un programa que nos escucha el pueblo, nos escucha el comunero, y ellos desean saber las cosas como están. Tenemos un alcalde que ya se va y no nos contesta ni siquiera la llamada. Y creo que no solamente es a mí, ¿no? No solamente es a mí, creo que a todos los medios. Yo por eso digo, entonces, si vamos a tener estos nuevamente, estos modelos, digamos así, de autoridades, porque no, yo no acostumbro a faltarles el respeto, vamos a seguir en lo igual. ¿Sabe dónde está la ambulancia? Y yo recién, como he venido de Corral de Arena, he venido en mi camión, y mi camioncito es alto, la ambulancia está en Filoque. Ahí está enterrada, ahí en el local, ahí en el localcito comunal, ahí en este local de la comunidad, ahí está la ambulancia. Ahí está la ambulancia. De seguro que estará malograda, de seguro que estará, no sé, y señores de Filoque, y si de repente o haya visto mal, pero es imposible que haya visto mal, ahí está la ambulancia. Y ahí está, la he visto desde tanto fueron mi claridad, que la ambulancia está ahí en Filoque, señoras y señores. ¿Y por qué está ahí abandonada? Debe estar malograda, pues. Debe estar malograda. Y que no estoy en contra de nadie, sino que las cosas como son. ¿Qué pasó con esta ambulancia? ¿Fue nueva? ¿Fue nueva o no fue nueva? Y así haya sido seminueva. ¿Por qué se malogró, señores? ¿Por qué se malogró? ¿Mal manejo? ¿Qué pasó? Una explicación, de repente. O sea, yo ese es lo que le digo, que eso queremos. Una autoridad que sea clara con el pueblo. Una autoridad que le diga que no, o sea, que, o sea, es que las cosas son así. Para eso, nosotros, el pueblo, elegimos a nuestras autoridades, ¿no? No es que de repente Lino el día viernes ha mencionado el alcalde, al presidente, a la subprefecta, al comandante. No porque a mí se me ocurre, o no porque yo de repente esté en contra de ellos. No, la necesidad del pueblo, la necesidad de la inseguridad que tenemos, que justamente habían golpeado a una señora, entonces no se han activado. Por eso es que nosotros aquí hablamos sobre estos temas, ¿no? Yo pregunto, ¿no? Y si hablo mal, por favor, corríjanme si la ambulancia no está en Filoque, señoras y señores. Yo invito a la población de Filoque y peguen una miradita, por ahí de repente se vea por el portón, por ahí, pero yo desde la carretera, en mi camioncito, como es altito, lo vi que ahí está. ¿Y qué se me dio, no? Se me dio, miré ahí al local, y ahí está la ambulancia, señoras y señores, en Filoque. Si hablo mal, llámeme, presidente, estás hablando mal, Lino, de repente vistes mal, y para corregir, ¿no? O los directivos de la comunidad, ¿no? Entonces, miren, ahí voy. Nadie habla. O sea, no habla el presidente, es mudo el presidente, son mudos toditos. No es que les estoy faltando el respeto, pero es la verdad. Señor Lino, por favor, un momentito. No, usted no se extienda así tampoco hablando cuando no tiene conocimiento. Claro, llámeme, por favor, llámeme aquí a la radio y el pueblo de Olmos los va a escuchar. De repente, no, señor, la ambulancia no está ahí. La ambulancia, de repente, no sé, aunque es imposible que esté en mantenimiento. Ojo, desde diciembre aproximadamente, porque lo dijo la señorita del centro de salud, que desde diciembre no hay la ambulancia, no llega la ambulancia. Y tocamos el tema, porque ya también voy a ir ahí, a la ambulancia de Corral de Arena. ¿Se dan cuenta? O sea, ¿cómo están trabajando las autoridades? ¿Ah? ¿Cómo están trabajando el alcalde también de Corral de Arena, que ya voy a llegar ahí? Entonces, aquí en este programa no es que yo se me ocurra a decirle, dame qué, dale hoy, mañana la comunidad, pasado la comunidad, el siguiente día la comunidad, y así. No, pues, no es mi política. Pero cuando menos, ¿qué están esperando, señores de la comunidad? Si se malogró la ambulancia, ¿qué están esperando? ¿Qué? ¿No pueden arreglar, oiga? ¿Tanto cuesta una reparación de un motor? Si en caso lo hayan malogrado, fundido, como llaman, ¿no? Lo hayan malogrado el motor de esta ambulancia. ¿O qué tiene? ¿No tiene documentos? ¿Cuál es el motivo? No sabemos. Pero lo que sí he visto, que está en filo, que, amigos oyentes, la ambulancia de la comunidad campesina Santo Domingo de Olmos. Si no es así, llámeme don Freddy, llámeme el vicepresidente, tesorero, si de no ser así, llámeme. ¿Sabes qué, Lino? No has visto bien. La ambulancia no está acá. La ambulancia de repente está en Chiclayo, no sé dónde estará. Pero quiero escucharlos. Pero hasta el momento yo les digo que he visto, y lo he visto con mis propios ojos, desde la Panamericana, he visto yo, ahí está la ambulancia en filo. ¿Alguien llamó? Yo hablé la semana pasada, inclusive creo que hasta Beto ha hecho la pregunta, ¿quién sabe de la ambulancia? Nadie se ha dicho nada, nadie dice nada, ni siquiera tenemos delegados, los delegados están mudos, nadie opina, nadie dice nada, señoras y señores, parece que más bien nos gusta que... Porque mire, ¿cuánto sirve esa ambulancia? ¿Qué útil es para el pueblo, para el comunero esa ambulancia? Pero no, pues, no hay. Los primeros días se cruzaba por todo lugar, ¿no? Bueno, pues yo dije, escobita nueva barre bien, decía, ¿no? Pero ¿quién dice algo al respecto? Señoras y señores, y las cosas como son claras, amables oyentes. ¿Qué pasó? No fue mal manejo, no fue de buena marca, no fue nueva, fue seminueva, fue usada. No sé, no sabemos. ¿Por qué? ¿Por qué se malogró? ¿Por qué? No, pero no sabemos nada. ¿Pero por qué no sabemos? Porque los que representan los líderes no hablan, no dicen nada al respecto. Nadie dice nada. ¿Ah? Entonces, señoras y señores, es lo que aquí se dice, como son las cosas. La verdad, si quieres opinar, algún comunero del sector filo, ¿qué? Mi número es el 979-900-144. Y con hablar, con decir, no es que estamos en contra de nuestros amigos, porque para mí son mis amigos de la comunidad. Pero conforme van desarrollando su trabajo, está mal. Están mal, señoras y señores, ¿no? Así que aquí, bueno, no sé cómo será el sistema de trabajo, ¿no? Pero tampoco están haciendo bien las cosas en la comunidad. Y qué mala suerte, ¿no? Porque no solamente en la comunidad, sino también en la municipalidad. Miren cómo está el festival, ¿no? ¿Cómo está el festival, amables oyentes? Que ya no llama ni la atención el festival. ¿Por qué? Porque no hay un marketing, no hay una comunicación con los medios de comunicación para llegar al pueblo. ¿Será el orgullo? ¿Será no sé qué? ¿Qué sé? ¿Qué quiero adivinar? ¿Por qué será? Quiero adivinar, ¿por qué será? Entonces, pero esas son las autoridades que tenemos. Esas son las autoridades. No hay comisiones, no hay nada, no. Hasta el momento aquí tenemos un medio de comunicación que lo escucha todo el pueblo de Olmos. No hay, pero ni siquiera un programa de aniversario por el Festival de Limón. ¿Es una pena o no es una pena, señores? ¿Ah? No sé si lo harán con la prensa de Chiclayo. No lo sé, amables oyentes, pero es la verdad. Amables oyentes. Y volviendo al tema, ya voy a dejar este video que estaba pasando aquí. Lo que pasa, y bueno, me acordé, ¿no? Todo fue que me acordé de una conversación de que a veces muchos dicen, no, son de izquierda, son rojos, ¿no? Esos, quitémonos esa, digamos, esa tontería ya, discúlpeme, que esto, que lo otro. Miren, este señor, el Balcázar, ha llegado hasta el caserío El Médano, ¿no? Y así hay gente que quiere trabajar por tu pueblo, pero tú, porque es bien bueno, me apoyó con 100 soles, me apoyó con 50, me apoyó con cemento, me apoyó con calamina, me dio un polo, me trajo dos cajas de cerveza a mi cumpleaños, le voy a dar mi voto a él. Y así nos tienen como estamos así, fregados en Olmos. Estamos abandonados en este pueblo. Por eso te digo, si eres consciente, o sea, con eso no quiere decir pues de que tú tampoco. Yo, por ejemplo, tengo muchos amigos. A mí me dicen, oye, Lino, ¿me vas a apoyar? Tengo que analizar. ¿Para qué también le voy a engañar? ¿Para qué le voy a...? Tengo que analizar. Tengo que analizar. Tengo que ver qué propuestas tienes, quién te acompaña, quiénes son tus candidatos. Eso es lo que tienes que ver. Porque si vas a tener unos candidatos que no saben, candidatos me refiero a los regidores que no saben, o de repente la misma cabeza tampoco no sabe, ¿no? Entonces, y se han visto videos, oiga, se han visto videos que les hacen una pregunta y responden otra, pues, porque están más perdidos que no saben al respecto de lo que es la administración pública. Pero bueno, señores, eso, para eso, nosotros como medio de comunicación, nosotros llegamos con este comentario para analizar el tema. ¿Queremos una gente que nos mienta? ¿Queremos una gente que nos tenga diciendo, sí, mañana ya, vente pasado? Un alcalde que diga, vente pasado, vente, ¿sabes qué? Me olvidé. O de repente ya no, que nos esté paseando la demagogia, como dijo el presidente Balcaza, ¿no? Que las obras estén paradas. Mire, por ejemplo, con este proyecto de agua y desagüe aquí en Olmos. Y así, las calles malogradas, cerradas ahí por años. Así, porque, o sea, no, esta obra, esta calle, así se tira la pelota. Esta calle no la hice yo, la hizo el anterior alcalde y la dejó en la deuda del otro alcalde. Y así, y así, y así. O sea, señores, mientras ellos llegan, como que si no pasó nada, borrón y cuenta nueva, y siguen y siguen así, y así, así, y el pueblo, nosotros, ahí que lo parte un rayo. Mientras nosotros, Cruz de Chalpón, ahí con las calles polvorientas, Pueblo Joven Cruz de Chalpón, Pueblo Joven Señor de los Milagros, San Pedro, Villavicencio, Santa Isabel y Alan García y toda la población que hay. Qué bonito si fuera, tuviera pues bien pavimentado con sus señalizaciones. Mire, la Víctor Raúl, han hecho un rompemuey, no sé si lo ha hecho la municipalidad, sin señalización, sin nada. ¿Por qué? Porque a veces lo hace el pueblo con el único objetivo de evitar accidentes. Porque ahora pues los jóvenes, ¿no? Ellos quieren volar en las motos, quieren que, no sé, oye, ¿qué tal peligro que hay estas motos, ¿no? Pueden accidentar a otras personas, imagínate el peligro, ¿no? Pero bueno, señoras y señores, yo les digo, ¿es la realidad o no es la verdad? Pregunto, a ver, respóndame en algo, si es verdad que la ambulancia está en fin, o no es verdad, o he visto mal mis ojos. Ahí la he visto toda enterrada, desde lejos, mira, qué tal visión, ¿eh? Desde lejos que yo venía de Corral de Arena, en pleno día, y ahí he visto la ambulancia. Y se me dio, y dije, mira, acá está la ambulancia. Y si no es así, ahí está mi número. Señor, estás hablando mentiras. Te invito, vente aquí al local y para ver si está la ambulancia. Ya que de repente la saquen mañana, bueno. Pero la ambulancia está en filo.
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2: Por eso, qué importante es tener buenas autoridades, ¿no? Mira, esta persona, Balcázar, ¿no? Cómo viene trabajando. Y eso es lo que queremos. ¿Por qué no vamos a querer un alcalde, una autoridad que trabaje por el bien de su pueblo? Ya estaremos mal, ¿no? Atacar para decir, no, que atácalo para que no haga obras, para que no trabaje bien por este pueblo, no. O reírme, no, al contrario. Pero si también hay autoridades que no se dejan ayudar, ¿no? Yo aquí he dicho, mire, por ejemplo, yo le dije a los señores de la limpieza pública, alcáncenme en el cronograma para yo avisarle al pueblo, al cronograma del carro de la limpieza pública, ¿no? Para yo comunicarles al pueblo y cuándo van a pasar. ¿Me hicieron llegar? No. Seguro que el señor fue y le dijo al alcalde, y el alcalde dijo, no, digo yo, no, digo yo, el alcalde le dijo que no, porque desde que no, oye, yo me oferté, en otras palabras, así para que se entienda claro, me oferté a decirle, envíeme el cronograma para yo comunicarle a la población. Al caso, o de repente, a ver, que diga, envíame el cronograma, pero yo voy a ir a cobrar a la municipalidad. A ver, si tienen alguna prueba, tienen alguno. No, señores, nada, pero no me hicieron llegar y ustedes son testigos. Ustedes son testigos, amables oyentes. Les dije que me hagan llegar el cronograma para decirle al pueblo, tal día va a pasar por ejemplo, por Santa Isabel, por Cruz de Chalpón, ¿no? Pero yo recuerdo, y no es por tirarle porque a mí me gusta hablar la verdad, yo recuerdo que cuando estaba el amigo Inocchio, Stanley Inocchio, él sí me envió. O sea, faltan a mí, no sé qué pasará. Tenemos los jefes de las áreas correspondientes ahí en la municipalidad, no les interesa el pueblo, no sé qué pasa. Pero cuando estaba el amigo Tale Inocchio, y sí, yo me acuerdo, y ustedes se acordarán, yo llamaba, ¿qué pasó con esto que está por este colchón? No, Lino, ahorita estoy enviando aquí la gente, o se me malogró el volquete, se me malogró el carro recolector. Había un motivo, pero ya va a salir, falta 2 días, o estamos haciendo que se malogra un rodaje, porque es así, los fierros son así. O sea, ¿qué te cuesta decir, caramba, está malograda, ¿no? No sé qué le haya pasado, ¿qué les cuesta decir? Yo me acuerdo, está Inocchio ahí, ojalá que me escucha, y ojalá que me esté escuchando. Él a veces decía, Lino, no, mira, ¿qué te parece? En el caso de aquí, para, y me enviaba las fotos, mira lo que estamos haciendo. Y yo lo pasaba. Pregúntale, Tali, ¿algún día le cobré un sol yo? A ver, Tali, no, que algún día yo le cobré un sol. No, señores, mientras se haga por el bien del pueblo, ahí está mi corazón, por el pueblo de Olmos. Pero bueno, señores, las cosas están como están. Es lo que yo he dicho aquí a través de la radio, que no hay la ambulancia. El alcalde de Corral de Arena, por ejemplo, también conversé con él el día sábado que yo estuve llegando a Corral de Arena y le dije si el señor Ruitor lo había ido a ver. ¿Te acuerdas que así dijo acá? Yo voy a ir a hablar con el alcalde para presentar un documento. Si habían coordinado con él, me dijo que no. O sea, no hay voluntad, no hay interés, no hay interés de servir. Entonces, yo creo que por eso estamos así. Ah, no, seguro dirá, digo yo también. Dirá, no, pues ya ese sea, yo no soy alcalde. Pero entonces, ¿cómo demostramos que queremos a nuestro pueblo? ¿Ahí solamente es necesidad que seas alcalde, que seas autoridad? No, señor. Cuando uno quiere al pueblo, tiene que demostrarlo siendo alcalde o no siendo alcalde, siendo regidor o no siendo regidor, siendo presidente de la comunidad o no siendo presidente de la comunidad. Tienes que demostrar que eres un líder, que te preocupas por el pueblo, que te preocupas, que quieres ver a tu pueblo grande, que quieres ver tu pueblo con una, digamos, ordenado, con tus calles ordenadas, con tus calles pavimentadas, nuestros hermanos comerciantes ordenados. Los caseríos igual, con sus respectivos paraderos, con sus carreteras, o de repente arregladitos sus trochas. Pero no, pues, aquí, Olmos, tierra de nadie, señoras y señores. ¿Y dónde están los millones? ¿Dónde están los millones de soles, amables oyentes? Oiga, por todo lugar hay plata en Olmos. ¿Ah? Te vas a la municipalidad, millones de soles. Te vas a la comunidad, millones de soles. Y la pregunta es, ¿y qué se hace el dinero? Por eso es que todo el mundo quiere, caramba, carajo, ya disculpen la expresión, a veces, que bueno, ya se me acabó mi mandato acá, voy a probar mi suerte por acá, por este lugar. ¿Se dan cuenta, señoras y señores? O sea, aquí las cosas claras, amables oyentes. Fíjense, y que no estoy que tú en contra, no es que esté en contra, sino que hablo la verdad. Nos dijeron, vamos a rendir cuentas en abril, vamos a rendir cuentas en mayo, vamos a rendir cuentas. Se fueron y no rindieron cuentas. Ha llegado una nueva directiva, ni siquiera, disculpe la expresión, ha manifestado, mejor digo así, mejor, más respeto, ¿no? Porque a veces me quisiera hablar, pero para que nos puedan entender. ni siquiera dijeron, esto hemos recibido de la anterior directiva. Y con esto, por si acaso, para ser transparente con mis comuneros, con esto nosotros tenemos, si nos han dejado, no nos han dejado, qué sé yo. ¿Sabe usted, hermano comunero? Estoy seguro que usted no sabe, ¿no? Pero sí lo convocan para que levante la mano, para que dé las autorizaciones a los, a los delegados, ¿no? Los llevan, y los delegados creo que ni se reúnen con sus comunidades, con sus pueblos, con sus caseríos, ¿no? Con sus sectores. Pero bueno, esa es la realidad, señoras y señores. Yo por eso digo, ¿cómo voy así de esta manera? Y ojo, para mí, mis amigos, pero si no, tampoco, no quieren que yo sea sus amigos, pues, ¿qué voy a hacer? Pero para eso se tiene que hacer las cosas bien claras, señoras y señores, ¿no? Las cosas como deben de ser. Aquí, cuando tengamos un presidente que haga una rendición de cuentas en la Plaza de Armas, ¡bravo! Yo recién lo voy a felicitar. Cuando tengamos un alcalde que haga las cuentas aquí en toda la Plaza de Armas, ¡bravo! Recién lo voy a felicitar, porque ahí va a participar el pueblo. Ahí participa. Pero si se van y se encierran en cuatro paredes, allá los algarrobos, allá por filo, que solamente participan nomás los delegados, que solamente participan los trabajadores de la municipalidad, ellos tendrán miedo a preguntar, pues si van a preguntar, lo vayan a sacar más bien del trabajo. ¿Es así o no es así? ¿Hablo lo que es o no hablo lo que es, señoras y señores? Pero esa es la verdad, pues. Esa es la verdad, lo que se vive aquí en este querido Olmo, señoras y señores. Dice Wilmer Bayanga, Lino, la verdad, lo que dice, hermano, los alcaldes de los centros poblados no hacen nada. Mira Viluña, mano, así me mira Viluña, mano. Sin luz, caminos, están en mal, peor. Mire, mire, fíjate, Viluña, ¿a quién le pertenece? A la estancia, ¿no? Wilmer, Viluña, a ver, confírmame. Miren, señores, por ejemplo, de la estancia. Yo lo llamé al alcalde de la estancia, ¿recuerdan? No me contestó. Yo, de alcalde, oiga, ¿usted cree que el alcalde no sabe que la gente está diciendo qué hace el dinero? Y al alcalde ya sabe. Si no estuvo en sintonía, de repente no me escucha, pero ya el pueblo le dijo. ¿Pero acaso ha sido la persona en llamarme el alcalde de la estancia? Ni siquiera. O sea, yo de él ya me vi, ya lo hice llamado, señor, ¿sabe qué? Usted ha estado hablando esto, ¿en qué se está invirtiendo? Le voy a decir en qué se está invirtiendo para conocimiento público, para conocimiento de usted y del pueblo de la estancia. Pero no hay nada. A ver, me está llamando el señor Amarildo Talavera, que él sin ser alcalde, sin ser ni teniente, nada es, pero está trabajando por Olmos. ¿Cómo estás, Amarildo? ¡Qué gusto!
4: ¿Cómo estás, Lino? ¿Cómo estás, Lino, hermano? ¿Qué tal ahí? Chambeando por Olmos, pues, ¿no?
2: Chambeando por Olmos.
4: Ayer se puso unas luz LED ahí en Pasábar los Mayangas.
2: Ya empezaron en Pasábar los Mayangas.
4: Sí, se ha puesto luz LED mientras tenga, y el resto de que falta cableado, bueno, ahí te manda un audio que es para ti, que escuches lo que me contesta la congresista.
2: Ya.
4: Ahí te manda un audio, ya muy bueno, ahí en eso. Muy aparte, anoche me llamaron de la calle San Miguel. Y es verdad que no hay luz en un sector porque está lleno de vegetación.
2: Ya.
4: Y hoy día fui yo. Ustedes hacen un memorial para que el señor alcalde, con a quien le pertenece esa área, creo que es la ingeniera Zaira, la señora Zaira More, para que nos apoye a hacer el mantenimiento de ese sector que está al lado del cementerio. Debo presentar el documento mañana para que puedan limpiar todo eso y se pueda poner por ahí luz, porque es peligroso, pues todo eso, hay niños por ahí, hay una acequia también, pues, ¿no? Vamos a ver en qué se puede ayudar.
2: Claro.
4: Después te hago otro comentario sobre la comunidad.
2: Ya.
4: Yo no soy ningún partido político de la Roja, la Celeste, esto, uh-huh. Pero sí soy delegado, porque uh-huh. Me gusta trabajar por Olmos.
2: Ya.
4: He sido delegado en el periodo de Santos Montalbán.
2: Ya.
4: Y soy ahora delegado. Tuve la oportunidad de conversar con el presidente Freddy. Hace una semana estuve ahí con él conversando, uh-huh. De lo cual le pedí la maquinaria, un cargador y un volquete, para poder limpiar algunas calles de los pueblos jóvenes. Más que todo los desmontes.
2: Claro.
4: ¿No?
2: Ya.
4: Y él me dijo que sí, que no había problema, de que terminaba, que la maquinaria la tiene entre Cascajal y, bueno, Corral de Arenas, ahora no conozco muy bien, pero estaba por ese sector la máquina. Tan luego termine la maquinaria, él me va a apoyar para, yo en representante, como delegado de Olmo, yo y la mi amiga Leida somos delegados, para poder limpiar algunas calles de los pueblos jóvenes, de Santa Isabel, de repente, como Señor de los Milagros, la Purísima.
2: Mira, qué bien, mira, cómo es, tú lo has dicho bien claro. Yo no soy ni de celeste ni de roja, pero lo que te gusta es trabajar y tú buscas la forma, la estrategia. Te has convertido en delegado porque quieres, digamos, trabajar por las calles de Olmo. Mira lo que has hecho, Amarildo.
4: Así es.
2: Qué bien, claro, Amarildo.
4: Yo me vuelvo delegado, no porque... Pero sí estoy con ellos, los apoyo, me apoyan en los trabajos que yo les estoy pidiendo, como tú dices mismo, para el bien del pueblo.
2: Claro,
4: ¿no?
2: Claro, y que sí.
4: Yo siempre les he dicho, yo los apoyo a quien está trabajando bien, pues a quien trabaje, me uno para hacer la unión y seguir trabajando, pues, ¿no?
2: Qué bueno. Entonces, ¿cuándo fue esta conversación y cuándo más o menos le ha ofrecido las máquinas para que...?
4: Mira, ha sido hace 4 días.
2: Ah, está recién.
4: Ya. Sí, hace 4 días estuve con él, fui a verlo y bueno... ahí, yo le expliqué y le dije, mira, esto quiero ayudarte de esta manera, quiero limpiar los pueblos jóvenes, porque donde yo he ido, se ha puesto la luz LED, que yo he acompañado ahí, que tú eres testigo, que estaba ahí tanto de día como de madrugada,
2: claro.
4: He visto esto, ¿no? Entonces, más bien quisiera que la gente que tiene su desmonte, de repente le voy a hacer firmar un documento, ¿no? Para que después no haya problema.
2: Claro.
4: Botarle su desmonte, pero a la vez también ya que no pueden botar más desmonte, para que se vea como una ciudad Olmo, pues, ¿no?
2: Vas a empezar más o menos...
4: Hay mucha gente que dice Olmo ciudad, pero no camina, para que vean cómo está por las afueras Olmo, pues, ¿no?
2: No, esa es
4: mi misión, y esa es mi misión.
2: Amarildo, seguro vas a tener un cronograma. ¿Por dónde vas a empezar las calles que vas a empezar a arreglar? Y cuenta conmigo para que la población de repente tenga su vehículo, lo retiren, ¿no? Para que puedan trabajar, pues, las máquinas.
4: Efectivamente, ¿no? Para poder botar todo lo del monte y que quede libre, ¿no? Y así mismo hay muchos carros, hermano, que los tienen afuera de su puerta, todas esas cosas, para que no dejen trabajar, pues, ¿no?
2: Claro.
4: Entonces, eso... He visto yo, porque sí he recorrido, paro recorriendo, y he visto bastante, y comenzando desde la Purísima, o las calles, señor Milagros, también he visto bastante. Con, te he puesto la luz, más que todo, claro. Lo que he recorrido yo con ellos, con
2: qué
4: lo
2: bien.
4: Que han puesto.
2: Entonces, Amarildo,
4: dime.
2: Aprovecho la oportunidad, tú como delegado, ¿han tenido reuniones últimamente con todos los delegados de la comunidad?
4: Delegado, no, hubo invitación de todos. Sí, hace un mes creo atrás, sí me invitaron.
2: Ya, una pregunta, ¿la ambulancia de la comunidad campesina Santo Domingo de Olmos se encuentra en fila o qué?
4: Bueno, hace 4 o 5 días se solicitó la ambulancia.
2: Ya.
4: Y por la, no sé qué radio escuché, pero sí estaba funcionando. Pero debe estar en filo, que me imagino. Mira, y quiero decirte algo, también toqué ese punto de la ambulancia, que voy a tocarlo de nuevo ahorita, que dices tú. Uh-huh. Hablé también con Freddy.
2: Ya.
4: Y la idea mía, la idea que yo le planteaba, era, no le planteé nomás, ¿no? Voy a tener una reunión de nuevo con él, era que la ambulancia debe permanecer, para mí, debe permanecer en la posta.
2: Ya.
4: ¿Por qué? Porque si yo le solicito la ambulancia a él, me va a decir el chofer está que lo vaya a traer a filo, que de aquí se va a filo, que se muere mi paciente.
2: Claro.
4: Entonces, estaba viendo eso, pero bueno, ya tuve que hacer otras cosas, pero quedó en ese acto que también lo voy a visitar de nuevo para decirle cuál es el fin de la ambulancia, que la ambulancia debe estar en un sitio céntrico en Olmos, ¿no?
2: Claro.
4: Debe estar en Olmos.
2: Y te preguntaba, porque según los datos que hemos tenido de la jefa del Centro de Salud de Olmos, la ambulancia no llega desde el mes de diciembre al Centro de Salud. Por eso te preguntaba, si está ahí, está operativa, está malograda, no sé, yo la verdad...
4: No, lo que sí es que sí está operativa porque la habían utilizado hace una semana atrás. Lo que pasa es otra cosita, no sé si no estoy en contra de esto, ¿no? A veces... Pero a veces, por ejemplo, y voy a tomar como ejemplo yo, si mi hermana está delicada y cae aquí, pido ambulancia, dos cosas. Pregunto, si tiene SIS mi hermana, la llevo a la posta, y si no tengo SIS, la llevo al seguro, no tengo, y la ambulancia viene y la recoge a mi casa, ¿no? Y por ahí vemos a alguien que en eso, o sea, no estamos trabajando en coordinaciones, pues, ¿no?
2: Claro.
4: Y yo también, claro, entonces quiero ver de repente, o haga un delegado de ambulancia sola que coordine con la jefa de la posta, pues, ¿no? Y puede estar ahí.
2: Muy bien,
4: ¿no? Entonces... Eso era lo que yo le explicaba a Freddy, ¿no? Pero es una sugerencia, una idea que yo le he dado, ¿no?
2: Claro,
4: pero
2: claro.
4: Él la tomará, sí, bien o no, de repente la ambulancia que esté en Olmo, de repente, ¿no? Y si hay donde poderla tener acá, porque acá tiene que tener un sitio donde debe estar cerca al pueblo, ¿no? Porque si está en Filoque, también para ir hasta allá y venir, el chofer, esto y el otro, ¿no? Y son cosas que más que todo debe haber un servicio, yo por claro. Eso no entiendo, bueno, cada uno con lo cada uno, pero sí,
2: o sea, en otras palabras, no es cosa del otro mundo, Amarillo.
4: Por supuesto, es práctico, hermano, es rápido todo, no hay mucha burocracia, ¿no?
2: Claro.
4: En todos los sitios hay mucha burocracia. Sí, mira, hermano, yo te he mandado un audio ahorita y que donde la congresista me manda, la congresista no ha vuelto a reingresar. Hasta el 28 me ha dicho Marilo, seguimos trabajando, pero hasta el último me ha dicho, yo te voy a apoyar en todo lo que es la luz.
2: Muy
4: y ahí
2: bien.
4: Me envía un audio que te lo he enviado, porque hacer otra me dice, bueno, ya no me contesté el teléfono, no, ya chao, ya no. Pero mira, ella hasta ahora me sigue contestando el teléfono, seguimos trabajando.
2: Muy bien. ¿Cuántas lámparas se han puesto en Pasábar los Mayangas hasta Marilo?
4: Mira, lo que pasa es que en la Pasábar los Mayangas, la mayoría, por eso te digo, no sé qué ha pasado, pero en la mayoría en el Pasábar los Mayangas hay un promedio de por lo menos de 100 postes,
2: ya.
4: Pero los 100 postes que hay no han gestionado más antes, sino ahí habrá 8 o 10 lámparas que funcionan, 12 o 14, más no hay, la mayoría de postes no tienen pedestal, y eso es lo que yo he coordinado con el memorial que se puso, y la cual la congresista, ojalá Dios quiera en esta semana pueda cumplir ya para poner todos los pedestales, para que todos los postes tengan luz.
2: O sea,
4: porque la mayoría no tiene lámpara ni pedestal. Pedestal es ese fierrito que va a todo.
2: Claro, ya me imagino.
4: Ese va a pedestal.
2: Claro, ¿ya? Claro, ya.
4: Entonces, ¿qué es lo que pasa? Lo que pasa es de que ahí todos tienen su medidor y tienen su poste, pero no tienen pedestal ni lámpara. Entonces, lo que yo se ha hecho ahorita es el cambio de algunas luces que eran amarillas a luz LED, ¿no? Que serían pues 5, 6, 7 lámparas por ahí, pero ya estamos empezando para poner, lo que yo quiero es que le pongan pedestal y cableado, porque es otro tipo de cable, que se va para la luz de la luz LED, ¿no?
2: Claro. Ahora, Amarillo,
4: ingeniero.
2: O sea, dígame. ¿Y se han regresado esas lámparas?
4: No se han regresado porque tiene que haber una inspección, todavía no han llegado.
2: Ah, todavía no han llegado.
4: No ha llegado, pero se han llegado a poner las que hay. Y el resto tiene que llevar una inspección para que vean qué cantidad de cables, cuántos pedestales. A pesar que nosotros como personas naturales le hemos enviado, pero ellos tienen que venir a inspeccionar, ¿no? No es porque el señor Amarillo dice que faltan 20 y 20, no. Tienen que venir a inspeccionar todo eso. Así pasó acá con con la Laguna del Carmen, ¿no?
2: Qué bonito que le hubiesen puesto pedestales a toditos los postes de Pasábar los Mayangas.
4: Sí, pero,
2: y quedaba
4: pero,
2: pues
4: se va a hacer, hermano. Hay que tener fe y seguir trabajando. Yo motivo todos los días, yo molesto a la congresista. La saludo con todo, y ahí estamos, ¿no? Pues yo te mando un audio y ahí estamos. Y inclusive ahí, los últimos 4 cosas más que quiero cumplir, porque de ella no me va a poder apoyar porque ya se va. Ojalá me lo. En la Huaca, Alan García, Pasábar los Mayangas, y el cruce Jaén Antiguo, que todavía no presento el memorial porque no lo traen, pero todavía tengo tiempo para poder gestionar. Pero ya está presentado el de Alan García, que lo ha presentado su mismo presidente. El de la Guaga que lo he presentado y el de Pasábar, pues, ¿no? Entonces, al menos se le ha puesto estas lucecitas, porque no hay, pues se va a hacer una inspección. Se hace una inspección.
2: Mira, Amarildo, qué importante la participación de la congresista. Usted se reúne con la congresista cuando debería hacerlo el alcalde, hermano. Mira, por ejemplo, hay caseríos que no tienen luz, hermano, Viluña, Sequión. No tienen luz por años. Los alcaldes en campaña, te cuento, en campaña ofrecen la luz. Llegan y se olvidan, hermano de mi corazón. Ahí, imagínate, caserío Viluña, caserío Sequión, no tienen luz por años. Ahí más bien hay una empresa que ahí ha llegado entre Sequión y Viluña, que esa empresa, pues tú sabes que ellos como, digamos, empresa privada tienen su luz. Y los caseríos en oscuras, con panelitos, es una tristeza. Ojalá le haga esa conversación a la congresista, usted, que a través de también como presidente de la Comisión de la Santísima Cruz, ¿Qué podemos hacer, congresista? Hay dos caseríos que no son grandes, no son muy, digamos, y tampoco están distanciados, están juntos. ¿Qué podemos hacer para poderles dar? Porque hay proyectos, pero impulsar esos proyectos para alumbrar, mi querido Amarildo.
4: Mira, Lino, yo la idea que yo tengo es que de repente ella, así te lo digo, de repente hasta el 28, pero tenemos que buscar otros congresistas, hermano. Acá no hay colores, acá hay que ir con la persona que nos va a apoyar, ¿no?
2: Sí.
4: Entonces
2: sí.
4: Yo creo que, bueno, ella dejará de apoyarme hasta el 28 de julio y yo tendré que buscar otro congresista, pues, ¿no? Le reiré, le contaré un cuento, pero tengo que estar ahí, pues sí, porque no hay que pensar que no, que es rojo, que es blanco, que es celeste, no, hay que unirnos todos para estar adelante.
2: Así es, muy ¿no? bien, muy bien, Amarildo, pero de todas maneras, un adelanto, ojalá
4: sí,
2: que
4: de todas maneras voy a tratar de decirle, a ver qué es lo que me puede decir o me puede orientar, ¿no? Pero
2: así es.
4: Ahorita yo lo que no quiero quedar mal es con, por ejemplo, con la Huaca, con el mismo Pataba, con Alan García, que lo ha presentado su presidente, ¿no? Y estoy buscando eso, inclusive que escucho el audio que ella me manda para ver, ojalá en esta semana salga y ahí quedar, porque ahí buscarme otro amigo congresista para poder seguir trabajando, ¿no? Tampoco no voy a perder la amistad con ella, seguimos conversando, pero al menos en otra cosa me podrá apoyar.
2: Así es, muy bien. Gracias, Amarildo, lo felicito porque usted
4: está
2: trabajando por Olmos y gracias. Mire cómo usted ve la manera, la forma. Hasta se ha convertido en delegado por el amor a nuestro pueblo de Olmos. Bien, Amarildo, un abrazo.
4: De igual manera, Lino, cuídate, bendiciones.
2: Muy bien, gracias. ¿Cómo es cuando uno quiere trabajar por su pueblo, no? Mire la estrategia de Amarildo. Se ha convertido en delegado de la comunidad campesina.
5: Es una labor admirable, pero llena de retos.
2: ¿Qué es
5: por
2: esto?
5: Por un lado, te mueve el amor a tu comunidad.
2: Bueno, solito se mueve el ¿cómo se llama? El celular. Decía sobre el amigo Amarildo, ¿no? Se ha convertido en delegado porque, o sea, mira, ¿cómo es, no? Me dice a mí, no, yo casi no sé de política, me dice Amarildo, ¿no? Pero mira la estrategia, ¿no? O sea, sabe que en la comunidad hay maquinarias. Mira lo que ha pensado. Delegado, voy a solicitar las maquinarias para arreglar las calles de Olmos. ¿Te das cuenta? Yo, y este es un, como se dice, un modelo o un ejemplo para los demás delegados. Soliciten también, señor presidente, así como también nosotros los autorizamos para cualquier, digamos, darle poder al presidente, pues también quiero también que me des poder. Necesito las maquinarias para mi caserío, para arreglar los caminos, para arreglar las calles, para arreglar lo que necesita tu caserío. No, tampoco no te vas a arreglar pues, ahí por donde vives tú. No, sino por donde vive tu pueblo. O sea, hagan algo. Esa es la manera de hacer política, servirle a su pueblo. ¿Ah? Y al respecto de la ambulancia, me dice Amarildo que está activa. Ojalá pues que esté activa. Pero entonces, ¿qué pasa? No hay chofer. Si no hay chofer, pues a ver, para buscar un chofer, pues de repente no quieran pagar chofer. ¿Por qué no sale la ambulancia? ¿Qué pasó? ¿Tiene problemas de documentos? No lo sabemos, ¿no? ¿Por qué no sale? Si está operativa la ambulancia, ¿por qué no sale? ¿Ah? Entonces, así está. Pero yo le he visto en filo, ¿qué? Le he visto la ambulancia en filo, que ves, está operativa y está acá. Yo le he visto la ambulancia, en fin, lo que mis ojitos no engañaron. ¿Ah?
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2: ¿Quién se preocupa, señores, por el pueblo de Olmos? Miren lo que ha pasado en Pasaba los Mayanes. A Amarildo pues le dicen para poner las pantallas LED, las lámparas LED. Pero resulta que solamente unos cuantos postecitos, y así hay muchos caseríos, prenden sus lámparas, su luz. El resto es una oscuridad. Tienen luces, pero en sus casas, en su domicilio. Pero en las calles, nada. ¿Dónde van a poner las lámparas? Me imagino el pedestal es el donde pues se sostiene la lámpara, ¿no? ¿No? Entonces, señores, miren lo que se ha perdido pasaba, pero ojalá, porque aquí el tiempo ya se reduce en este caso, para haber alumbrado a todito y hubiese quedado así como quedado Laguna del Carmen. se dan cuenta, o sea, todos los postes deberían tener su lámpara. ¿Cuántos postes hay en Pasaba, Rosmayangas? No lo sé, la verdad. Pero deberían tener sus respectivas lámparas. Señoras y señores, y qué bonito se ve, pues, un pueblo alumbrado, ¿no? Un pueblo así. Así, ese es el trabajo de las autoridades, los alcaldes de los centros poblados. Y bueno, en Miluña, pues no hay luz. Ahí lo dice Wilmer Lino, que traigan unos 6 siquiera a Miluña. No hay. Imagínate Miluña sin luz, ¿no? Sus alcaldes calladitos, no contestan las llamadas, ¿no? O sea, pero si se volviera una campaña donde necesitan votos, y que ya de seguro ya estarán yendo políticos a decir, sí, lo primero que te vamos a poner es la luz, ¿no es cierto? Lo que te vamos a poner es la luz, pero ya nosotros también ya no creemos, porque ¿cuántos nos han mentido, nos han engañado, señoras y señores? Ahí, justamente Sequión, apoyaron a una persona que les engañó, les volvió a engañar, y ahí estaban apoyando. A veces queremos el mal que el bien, señoras y señores. Yo recuerdo, a veces queremos el mal que el bien, amigos oyentes. ¿Ah? Pero bueno, señoras y señores, ojalá que hayamos aprendido la lección. ¿Ah? Aprendido la lección, amables oyentes. Son la 1:28 p.m, señoras y señores, en Radio Huracán. Voy a ir rapidito a la pausa comercial. ¿Ah? Ah, ya listo. Me dicen por aquí, Lino, estuvo muy bonita la fiesta, muy bonito tocó la nueva juventud en Corral de Arena. Gracias. Sí, hemos aperturado, gracias a Dios, ¿no? Con la nueva juventud, un grupo sanjuanero, ¿no? Lex Evas, también su grupo, de todo, ¿no? Variado, como decimos, ¿no? Y la nueva juventud, sí, bueno, también, pero más de sanjuanero, porque hay gente que a veces quiere bailar música sanjuanera, ¿no? Música sanjuanera. Y bueno, yo agradezco a todos los amigos de Corral de Arena, ¿no? Que justamente hemos estado ahí con ellos y agradecemos ese hermoso gesto. Y ya correcto, no se preocupen, que ya les voy a pasar una cancioncita. Están reclamándome aquí una cancioncita, me dice, pero ya viene la cancioncita que nos están reclamando. Bueno, señoras y señores, hay gente que gusta la música sanjuanera, ¿no? Hay gente que gusta la música sanjuanera y bueno, es por ello que se ha aperturado la agrupación sanjuanera, como lo hemos dicho, y la nueva juventud, un grupo sanjuanero, y es ahí pues donde agradezco a la persona que me escribió, ¿no? Dándonos esas palabras de felicitaciones. Lino me dice que sigan los éxitos, porque ahora ya es Lex Evas y la nueva juventud, así es, y Sonibet. Gracias también. Bueno, muchas gracias. Y bueno, que sigan siempre los éxitos. Gracias por esas palabras al amigo que nos escribe. Mejor no voy a decir el número, pero gracias el número de su celular. Gracias de todas maneras. Bueno, y con mucho cariño para el amigo también que está en la sintonía. A ver, y todos los amigos que estuvieron en la fiesta de nuestro amigo Brandán, ¿no? Ahí estuvimos en una bonita, un bonito compromiso de 15 años. Para Yamelí también, que estuvo muy feliz, bueno, con toda su gente, sus amigas, sus amigos, ¿no? Y bueno, en esta nueva etapa, como siempre lo hemos deseado, muchas felicidades. Bueno, y le dedico ahí mientras venimos con más información para mi amigo que me está solicitando de Isculás. Gracias también Isculás, gracias Mocape y todos los caseríos.
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2: En la nueva juventud en Corral de Arena, muchas gracias, Corral de Arena, gracias.

0: canción pedida, reclamada, que tú la escuchas en Radio Huracán. Esta canción se llama, es un himno para todos los sufridos, para toda la gente que sufre por amor.
1: Escucha, Florito, escucha, Florito.
0: Que te hacen sufrir. ¡Se cantó!

0: Le trae bueno, recuerdos señorita. A Florito Sánchez.
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0: Saludo para toda la gente de Laguna Larga. Augusto Becerro también estuvo presente, ¿no? Gracias, Augusto.

0: saludo para todas las mujeres que nos hacen sufrir.
1: El gorrito Duque nos estuvo,
2: canta esta canción,
1: nos estuvo apoyando ahí en el escenario.

0: sanjuanera con la nueva juventud.
1: Y siempre de arriba.
2: Bueno.
1: La nueva juventud.
2: Lino Sánchez.
1: Estructuras metálicas. Pfizer.
2: ¡Oyelo!
1: Sala ahí.
2: ¿Y esta qué dice?
0: Vamos, José Benigno, saludos.
2: Salud, mi gente, salud.

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0: Bueno, y mañana, el día de mañana, tenemos un gran compromiso aquí en la radio, ¿no? Saludar de manera muy especial al señor Rumaldo Quiroga Aldana. Mañana cumple años.
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0: Y bueno, saludos. Se están haciendo presentes sus hijos. El amigo Lucho, Tano, María, Rumaldo, Teresa. Bueno, y toda la familia también de donde mañana tenemos un espacio aquí desde las 11 de la mañana. Cumplir con los saludos para el señor Rumaldo Quiroga Aldana en el Centro Poblado Corral de Arena, que mañana está botando la casa por la ventana. Muchas felicidades. Que Dios y la Virgen María derrame muchas bendiciones, mi estimado, el señor Rumaldo Quiroga Aldana. 88 años, ¿no? 88 años de risueña existencia, haciéndose presentes sus hijos, hijos, hijas políticas, ¿no? Nietos. Y bueno, mañana mantener la sintonía, mañana estaremos cumpliendo con un espacio de saludos para usted, mi estimado Rumaldo Quiroga Aldana.

0: muy bien, entonces, señoras y señores, continuamos, amigos oyentes, con el tema de la problemática de Olmos. Se acerca, decía la canción, se acerca a las elecciones, ¿no? En octubre, amables oyentes. Ya usted tiene que ir viendo por quién va a decidir darle el voto a los candidatos. Ya algunos han logrado inscribirse, ¿no? Mañana vamos a, de esta manera también, hablar de este tema con todos los amigos de Olmos. Y ojalá también participen aquí los candidatos, ¿no? Ya que ustedes han tomado esa decisión de participar en este proceso electoral, ojalá que sea por amor a Olmos, ¿eh? Eso nomás les pedimos. ¿Cómo está, Richard? ¿Qué tal? ¡Qué gusto! ¡Buenas tardes!
1: ¿Qué tal, amigo Lino? Buenas tardes, gusto saludarte.
0: Igualmente, Richard, igualmente. Adelante, Richard, estamos en la radio. Olmos te escucha en esta oportunidad, mi estimado Richard Massa.
1: Gracias, siempre escuchando con la verdad.
0: Así es.
1: Una radio que se ha caracterizado siempre por su credibilidad, mantenerla al tope en bien de nuestro pueblo de Olmos.
0: Así es, Richard. Cuéntanos, Richard, cómo...
1: Lino, te escribí.
0: Sí,
1: porque
0: sí.
1: Te estaba llamando, uh-huh. Pero creo que yo pensaba que estaba en vivo y en directo ahí en Marindo.
0: Ah, no, estaba bueno, en celular estábamos.
1: Con... Sí, por eso que no, ya tienes que comprarte un par de celulares más, porque aunque sea de esos chanchitos.
0: Pero, de esos chanchitos, ¿no es cierto?
1: Porque es bueno, claro, es bueno, pero dos, tres celulares... Y es mejor, pues, para que...
0: Lo que pasa, Richard, participar. Mira, te cuento, Richard, yo tenía un celular de que recibía dos, tres llamadas, pero como este celular de verdad es nuevo y ahora ya todos no son iguales, tiene también para llamar, pero voy a hacer por ejemplo, en el caso, ¿no? Lo tengo aquí en la línea y recibo otra llamada. Y te acuerdas que así esa presentación, tú le hacías la pregunta, él respondía y salía nítido,
1: claro,
0: ¿no?
1: Claro, pero cómprate pues un par de esos chanchitos nomás para recibir tu llamada, porque es tu programa, ¿no?
0: Claro, solamente para el programa, porque la verdad no me acostumbro a andar con dos celulares.
1: Ah, no, claro, y... solamente para tu radio, pues, ¿no?
0: Claro.
1: Para que me des oportunidad, por decir, yo he querido ir, que esté apareciendo ahí.
0: Participar, ¿no? Muy bien.
1: Participar, no puedo. Tengo que esperar que termine.
0: Que termine la llamada,
1: bueno,
0: adelante, bueno, Richard,
1: bueno,
0: adelante.
1: Bueno, ya, y bueno, yo quería participar en esta situación para que le preguntara, pero ya yo conversé con él.
0: Ya.
1: Para darle a conocer a la población de Olmos, porque se piensa, cuando se presenta un memorial, hay que estarlo, como se dice, monitoreando.
0: Así es.
1: Porque, y darle a conocer también a la población de Olmos, porque vayan a pensar, ellos han presentado el memorial, ya lo dejaron ahí, y al final... que se vaya a su suerte, no es así.
0: Hay que darle seguimiento.
1: Nosotros estamos haciendo el seguimiento y tenemos la promesa para el día primero que se pueda, ¿cómo se llama?, dar ese caso en la oficina de acá de Olmos, la oficina. Dios quiera que sea así. Y bueno, yo particularmente, yo me estoy yendo esta semana a Lambayeque porque me voy a esta luz de Chiclayo también nuevamente por ver la situación para el cambio de la oficina de la posta de salud.
0: Uh-huh.
1: Estoy siguiendo nuevamente esa situación porque creo que la burocracia tan mala que es, al mes y medio están cambiando de gerente.
0: Sí,
1: creo que el año cambió como 20.
0: Uh-huh.
1: ¿No? Entonces, para decirles pues a la población, ojalá que tengamos esa buena intención por parte de Electronorte y que nos ponga de una vez por todas la oficina acá. Es un compromiso que ellos han hecho y tienen que cumplirlo sí o sí.
0: Muy bien.
1: ¿No? Uh-huh. En cuanto, Lino, al otro punto que tocó la situación de las ambulancias,
0: uh-huh.
1: qué lamentable de verdad es saber por, bueno, Amarildo lo dijo bien claro, de que, o sea, dando a entender de que prácticamente la ambulancia sí está operativa.
0: Ajá, sí, pues.
1: ¿No? Entonces, esto que yo, bueno, para mi pensamiento, lo que yo puedo pensar, y decir, deducir de que prácticamente pues la comunidad o el cargo del presidente no quiere dar apoyo a la posta. Me imagino, tengo esa impresión.
0: Claro.
1: Porque de ser así, pues de que se está funcionando y que la utilizan, como se dice, particularmente para pacientes, lógicamente son pacientes de emergencia, entonces no está diciendo o pensando de que puedan apoyar a la posta, por eso que no llega desde diciembre, ¿no?
0: Sí, pues, claro.
1: Según lo que he dicho Marito, que sí está operativa. Uh-huh. Ahora, lo que no sabemos si es verdad o es mentira.
0: Claro, hay que saber si está operativa, porque yo alcancé a ver la ambulancia aquí en Filo, que ahí la he visto la ambulancia, pero no sé si cuál será el motivo que está...
1: Aunque no es creíble, yo le he dicho a Marildo, yo he conversado antes con él, le digo, Marildo, discúlpame, le di mi promoción, todo, pero ya. Aunque no es creíble, le digo, porque será invisible para nosotros no verla, pero... ¿No?
0: Uh-huh. Sí, sí,
1: lógico.
0: Sí.
1: Porque alguien siquiera debe verla, ¿no? Que está saliendo a dar servicios así particulares, o sea, en apoyo, ¿no?
0: Claro, no está saliendo, la ambulancia no está saliendo. Sí, sí, la ambulancia
1: lo
0: no
1: que,
0: está
1: saliendo. Sí, lo que he pensado, Lino, yo no llamar a la jefa de la posta, lo que he pensado y escuchando a Marildo lo que ha dicho. Quiero acercarme en estos días, voy a ver cuándo está la jefa de la posta ahí. Uh-huh. Para conversar y decirle, solicitarle a ella de que, si bien es cierto, las entidades públicas del, llámese el municipio y la comunidad. Tienen la ambulancia, pero no sé si será factible o tendrán algún impedimento los jefes de posta, en este sentido, para que puedan solicitar, en este caso al alcalde o al presidente de la comunidad, para que las ambulancias permanezcan, estén en la posta, en el centro de salud.
0: Claro, correcto.
1: Pero con documento.
0: Con documento.
1: ¿No? Yo creo que si las autoridades tienen ese buen corazón para apoyar a la población de Olmos, yo creo que no se van a negar. Porque en lugar que estén guardadas en los talleres de la comunidad o cómo se llama o la municipalidad, deben estar en la posta, que también resguardadas.
0: Sí, pues, claro.
1: Así y más es. Rápido y más rápido, pero eso depende del jefe o jefa de la posta, para que tienen que solicitarla con documento, no con palabras. Pero si no lo hacen ellos, imagínate, pues, el alcalde o el presidente no les va a decir, ahí les voy a dejar la posta.
0: Claro, así es.
1: Porque no hay ningún compromiso, tiene que haber un documento para que... Y lógicamente el pueblo va a respaldar esa solicitud o ese pedido, porque es en bien de toda la población de Olmos. Más rápido se facilita el traslado, como se dice, de un enfermo, ¿no?
0: Así es. Claro, muy bien, muy buena. Yo creo que sí es factible de que la jefa, bueno, también ellos tienen que consultar con sus superiores, ¿no? Para que de esta manera o venga un documento por parte de la jereza también, ¿no? Hacia las autoridades, para tiene más peso, ¿no? De la jereza con la comunidad o con la municipalidad. Yo creo que sí.
1: Yo creo, Lino, de que eso ya es. Creo que no hay ningún impedimento de que el jefe o jefa de una posta no tengan el criterio profesional de poder solicitar y hacer su trabajo como gerentes o como jefes de posta. Porque no hay nada de malo de que puedan ellos solicitar en bien de nuestra población de Olmos.
0: Así es.
1: Ya que estamos huérfanos de el MINSA, en este caso de Chiclayo. ¿Me entiendes?
0: Así es.
1: Yo creo que no es, pero lo voy a conversar, voy a solicitarlo eso para que se haga, hermano, porque mientras solicitan la posta, la posta a la comunidad, te tiras una hora. A la municipalidad te tiras una hora, media hora.
0: Y al paciente Entonces, se murió ya.
1: Hasta ese tiempo ya se murió ya.
0: Claro.
1: Y si es emergencia, pero si estando ahí, lógicamente, ahí tiene que estar bien custodiada, bien cuidada, a ambas, ambulancias, ¿no? Porque son, como se dice, del Estado también, ¿no? Claro. Entonces, sería más factible. Yo, a mi pensamiento, bueno, a mi poca conocimiento que tengo, yo digo, pienso, ¿no? Digo, de que de repente se pueda dar ese caso. Y para que sea más factible para el paciente que vaya, que se grave, ¿no?
0: Claro. No, yo creo que tampoco no es cosa del otro mundo, son entidades públicas y que van a estar al servicio del pueblo. Y justamente es una necesidad porque carece de ambulancias el centro de salud de Olmos. Muy buena, claro. Muy buena, Richard. Ojalá cuando tal luego tenga una respuesta usted nos llama para hacer conocimiento público qué se ha obtenido de este, digamos, de esta conversación, de esta sugerencia que usted le va a dar, en este caso, a la que está encargada del centro de salud. Y bueno, y tener una buena noticia para el pueblo de Olmos, Richard. Ese es el objetivo.
1: Claro, eso es lo importante, Lino. Por eso yo digo, no, ya queda a criterio de los jefes, ¿no? De los jefes, porque aunque sea, si tú le solicitas a la municipalidad o a la comunidad un ciento de papel, ¿no? Pero se lo solicitas, tienes que solicitarlo con documento, porque te va a hacer falta en la posta, porque ellas de su bolsillo o el jefe de su bolsillo no va a sacar para comprar. Esas son gestiones. Como jefe de posta, son avalados por el mismo MINSA, porque si el mismo MINSA no les da, ¿qué tiene que ser? ¿Para qué están las entidades públicas? Para apoyar a las otras entidades que no tienen en bien de nuestra población.
0: Así es.
1: Pero tiene que ser, como se dice, hábil el jefe o de la posta o de cualquier otra, como se llama, entidad, para poder solicitar. Y de esa manera vamos a tener, yo creo que no les va a negar el alcalde o el presidente de la comunidad, no les va a negar porque ya los comprometen prácticamente.
0: Claro. Y hay un compromiso.
1: Si no les dan una semana, un mes, no les dan, ¿para qué este documento? Sí, ese documento se hace conocer a la población para que sepa que el jefe o la jefa de la posta no está sentada solamente ahí en su escritorio, sino que está haciendo gestiones en bien de nuestro pueblo de Olmos, de nuestro paciente de Olmos.
0: Muy bien. Muy buena sugerencia, muy buena alternativa. Vamos a esperar a ver que se te reúnas, Richard, a ver qué información nos tiene, si nos da luz verde, en este caso la encargada que está del centro de salud, ¿no? O si no, para que de esta manera también venga pues un documento directamente desde la Jereza, porque ahí está, que se desperdicia pues la ambulancia. Mira, imagínate, habiendo ambulancia, que el pueblo esté sufriendo por ambulancia, no puede ser.
1: Claro, pues hermano, porque si pasa un accidente ahorita y llegas a la posta, de ahí tienes que solicitar. No hay, la posta está malograda, la ambulancia, la otra está en reparación, o sea, no hay. Sí, pues. El paciente ya se murió ya.
0: Sí, pues, así es. Muy bien.
1: Ojalá que se pueda.
0: Muy bien, Richard. No, la verdad que eso es bueno, la iniciativa que estás dando, Richard. Y vamos a ver también qué va a pasar con esto de la oficina de Electronorte aquí en el distrito de Olmos. Gracias, Richard, sí, por tu preocupación. No sé si algo para finalizar ya.
1: Nada más, Lino. Siempre escuchando, como te dice, con buena voluntad, de las cosas que se hable por Olmos y que todos los que tengan la buena voluntad de trabajar para que surja nuestro pueblo de Olmos, bienvenido sea, sin camiseta política y sin ninguna intención de nada, simple y llanamente por el bien de nuestra población de Olmos, mi estimado Lino.
0: Muy bien, gracias Richard Maza, un abrazo.
1: Gracias a ti, abrazo para ti.
0: Muy bien, qué buena iniciativa de Richard Maza, y así hubieran más personas que tengan ese buen deseo de trabajar por el bien de Olmos, sin ningún color político, porque si no, y la verdad, porque los colores políticos, ojalá pues que también tengan esa buena voluntad, ese buen deseo, pero yo estoy de acuerdo, mira, Richard Maza, Amarildo Talavera, ¿no? Y así como ellos, muchas personas que quieran trabajar por el bien de Olmos, y aquí estamos también nosotros con esta, digamos, con este medio de comunicación, porque es la única manera de poder también impulsar a las autoridades. De esta manera, mira, muy importante, ¿no? Teniendo ambulancia, imagínate que sufran acá el pueblo por ambulancia. No hay ambulancia. Y una ambulancia guardada ahí, como lo dijo Amarildo, está operativa, está guardada. Entonces, ojalá que, digamos, hagan esta solicitud a las, en este caso, a la comunidad, a la municipalidad, para que tengan disponible estas unidades que son muy importantes. Amigos, me ganó el tiempo.
2: 2:03.
0: 2:03, me voy. Gracias, antes de irme.
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0: Y que cumplas muchos años. Hoy está de cumpleaños. Hoy.
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0: hoy
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0: Marcos Sánchez Pupuche está de onomástico, Marcos.
4: Que el Señor siga derramando sus bendiciones.
0: Saludo para Marquito Sánchez Pupuche, que está de cumpleaños.

0: Yo no sabía. Un número me envía de parte de sus seguidores, de Marcos Sánchez, ¿ah? Le envían saludos para Marcos Sánchez. Calladito está Marquito, ¿no? Vamos a llamarlo a Marcos. De parte de los seguidores. Hoy está de cumpleaños el mayor, dice, ¿no? Vamos a llamarlo. Vamos a llamarlo a Marcos. Calladito está Marcos.
1: 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Este es mi mejor regalo. Hoy te quiero regalar al dueño.
0: Nos han enviado un audio. ¿De qué es este? A ver, este audio. Ahí es. Ya muy. No se miren el audio. Bueno, vamos a llamar a Marcos.
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0: De seguro que hoy día debe estar al lado.

0: Saludos para la gente de Cutirrape también. Muchas gracias, Cutirrape.
1: Hola, Lino.
0: Marco Sánchez, ¿cómo estás, hermano?
1: Acá, mi hermano, en una ceremonia en el colegio Champañá de la ciudad de Lima. En una ceremonia por el Día del Padre.
0: Ah, estás en una ceremonia por el Día del Padre. Mira, qué bien. ¿Eh? Oiga, Marquitos, hoy es tu onomástico. Confírmanos, por favor.
1: Sí, efectivamente, hoy es mi onomástico, Lino. Muchas gracias por los saludos.
0: Mira, Marcos, caramba. Un seguidor me envía un mensaje, me dice, hoy es el cumpleaños del mayor Marco Sánchez, ¿ah? ¡Muchas felicidades, Marquitos!
1: Gracias, mi hermano. Vamos a mandar un video de la ceremonia.
0: Muy bien. Ah, nos vas a mandar un videito de la ceremonia. Bien, Marcos.
1: Claro, mi hermano.
0: Muy bien, Marcos. ¿Cómo la estás pasando, Marquitos, el día de hoy en tu hermosa fecha de cumpleaños? 17 de junio.
1: Sigue derramando. Muy, muy bonito el día de hoy. Caramba, tuve una audiencia en el Poder Judicial, pero bueno, ya ahorita estoy en la ceremonia y de ahí pasaremos a un almuerzo a la CENEPAR del Centro de Oficiales de la Policía, donde mis promociones estarán haciéndome un agasajo con mi onomástico.
0: Ah, mira, qué bueno, Marcos. Muchas felicidades. Que Dios y la Virgen María derrame muchas bendiciones. Pásala bonito al lado de tus seres queridos, tu esposa, tus hijos, bueno, y todas tus amistades también. La verdad que hoy día te deseamos un abrazo, mi querido Marco Sánchez, a nombre también de tus seguidores, ¿ah? A nombre de tu gente también. Envían saluditos, dice, salúdame al mayor. Todo el equipo también técnico, me dicen, caramba, y seguidores del tren, los seguidores del tren, los seguidores del tren.
1: Gracias, gracias, Lino. Un saludo para todos ellos, para el equipo técnico, para todos nuestros hermanos del distrito de Olmos, para todos, para mis compañeros de estudio, seis compañeros, para mis amigos y para toda mi familia. Un abrazo muy fuerte para todos. Gracias, Lino.
0: Muy bien, Martino. Pásala bonito, pásala genial, pásala bonito, hermoso con toda tu familia. Dios te bendiga, Marcos.
1: De igual manera, mi hermano. Gracias, de igual manera.
0: Muy bien. Muchos abrazos para toda la gente. Muy bien. Cumpleaños de Marcos.

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Listo, empezamos, fondito. Oiga, me cuentan que Corral de Arena me están informando, me acaba de llamar un morador de Corral de Arena. ¿Cómo puede ser posible que Corral de Arena solamente tenga minutos de agua? No hay agua en Corral de Arena. Señoras y señores, en Corral de Arena no hay agua. ¿Ah? ¿Qué pasa, alcalde? Mañana vamos a ver ese tema. ¿Qué pasa con el alcalde? No hay agua. No hay agua en Corral de Arena. Y me dice, yo no sé, me dice el amigo, yo no sé por qué la población no llama, me dice. ¿A qué se deberá que la población no llama? A ver, por favor, y si aquí está mi programa, me informan que en Corral de Arena no hay agua, solamente dan minutos, 10, 20 minutos de agua y listo. Se acabó. Y nadie dice nada. ¿Qué hay de cierto al respecto de esto, señor alcalde? ¿Ah? Bueno, ojalá se animen a llamar a la radio. Aquí a la radio, por favor, Corral de Arena y anexos, para confirmar si hay o no hay agua. ¿Ah? Me dicen que solamente hay minutos, 10 minutos, 20 minutos. Yo creo que con 20 minutos de agua. ¿Ah? ¿Cómo están las cosas en Corral de Arena, señoras y señores? Es lo que nos... Un ratito, por favor. Un ratito. Es lo que nos acaban de informar. Es lo que nos acaban de informar. ¿Ah? Listo. Las 2 de la tarde, 18 minutos. Vamos a aperturar el programa. La hora de la cumbia, maestro. Vamos a empezar con la hora de la cumbia, ¿eh?

Amigos, bienvenidos. Señoras y señores, estamos aquí en el programa. Vamos a presentar música cumbia esta hora. Empezamos con el solterito.

señor Lino, sucede en Pasábar también. El agua se carga en galoneras. No hay agua, no hay agua en Olmos. Autoridades, hay que ponerse las pilas, por favor. Mañana vamos a hablar de ese tema, ¿eh?

ratito que estoy reiniciando la transmisión. Ahora sí, creo, ¿no? A ver, ¿estamos listos o no? Muy bien, buenas tardes. Saludos para toda la gente también que está sintonizando la radio. Muchas gracias. Gracias por la sintonía, gracias. Saludos para toda la gente también que está escuchando la radio en todos los lugares. Callejón de Cascajal, gracias. Playa Cascajal. Saludos para todos los amigos también que están cumpliendo años. Hoy está de onomástico Marco Sánchez, un saludo grande. Me acaba de enviar un videíto donde se encuentra en una recepción ahí, bien ahí.

Lindo, me dice el peluche de la nueva juventud. Ya viene, ya viene, ya viene el peluche. Ah. Tremendo, tremendo, tremendo.

0: Saludos para todos los amigos que están sintonizando la radio. Bueno, y la gente también está compartiendo la programación que tiene la radio. Muchas gracias. ¡Vamos con la música, maestro! ¡La música suena aquí en la radio! ¡Saludos!
1: ¡Vamos a bailar!
0: ¡Dale, suena. Dale, dale, Duque! Escúchalo. ¡Dale, Duque! ¡El gorrito Duque!
1: ¡La voz del patrón de la cumbia zapolera!
0: ¡El patrón le ha puesto a mi compadre Chino!

0: estilos musicales, ¿ah?
1: 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Esta canción se llama
0: Saludos para mi amigo Beto de Honduras. En la sintonía de la radio, gracias, Beto. Saludos para

0: manos arriba, arriba.
1: Arriba la chela, arriba la chela.
0: Vamos a cantarlo, María.
2: Gracias, la

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1: Bueno, son las 2 de la tarde con 37 minutos, 2 y 37 minutos. Saludito muy especial también para toda la gente de Motupe. Gracias Motupe por la sintonía. Gracias Motupe, Tongorrape, Pueblo Nuevo. Pueblo Nuevo de Tongorrape, la sintonía. Gracias San Cristóbal, gracias. La nueva juventud, ritmos sanjuaneros. Señoras y señores, para todos los amigos también que gustan, disfrutan de la música sanjuanera, ¿no? Muchas gracias a todos los oyentes. Gracias por la sintonía, gracias por la aceptación. ¿Ah? Seguimos. Continúa la alegría, continúa la hora de la cumbia, esta hora, maestro.

Bueno, muchas gracias. Son las 2 de la tarde con 43 minutos. Saludo para toda la gente, nuestros hermanos transportistas, ¿no? Hermanos comerciantes. Están escuchando ahí el programa. Gracias de verdad por esta importante aceptación. Qué bonito estar siempre poniendo la música, la alegría, ¿no? Y dándole siempre lo que es parte de la vida, ¿no? La alegría, la música. Para todos ustedes, amigos, un saludo muy afectuoso a todos quienes están de cumpleaños, con mucho cariño y el respeto que se merecen, ¿no? La música, maestro, la alegría, el espectáculo de radio, muchas gracias. Adelante, por favor, ahora el turno para Lexeva.

gracias, la familia Cornejo Vite. Un saludo muy especial. Ahí está la gente que está escuchando la radio. Muchas gracias a todos ustedes, amigos, que comparten los buenos éxitos con Radio Huracán 105.1. Vamos a ver si ya estamos aquí contentos también de pasarla súper bonito con toda la linda gente de todos los lugares que están escuchando la radio. Señoras y señores, un saludo también muy especial para los amigos que están escuchando el programa. Bueno, estoy aquí con una musiquita también que nos están solicitando. Una musiquita que nos están solicitando. Claro que sí, ya vienen también los hermanos Chamba también. Gracias a todos ustedes. Bueno, me dice un saludo Lino Sánchez, un saludo escuchando tu programa. Dice la gente de Filo que la familia Cornejo Vite, Luchito Cornejo, escuchando tu lindo programa, señor Lino. Muy bien, y la señora Isabel Vite Arroyo, la gente de Filo que escuchando la radio. Gracias también Filo que por esta bonita asignación. Ya viene también la música que nos solicitan, ¿ah? ¿Eh?

Muy bien, qué bonito. Un saludo para todos los amigos también que le están pasando bonito. Gracias, Filo, que gracias a familia Cornejo. Vite, mi amigo Luchito Cornejo. Saludos. Saludos para toda la gente también que está escuchando la radio. La sintonía, por donde vamos, se escucha la radio. Gracias, de verdad. Gracias por la aceptación. Gracias por siempre tenernos en un lugar muy importante.

Bueno, todo comienzo tiene su final, señoras y señores, muchas gracias. Hemos presentado la Hora de la Cumbia. Hoy estamos miércoles 17 de junio, señoras y señores. 17 de junio del año 2026. Saludos para la gente de San Cristóbal. Saludos para la gente de San Cristóbal, también Corral de Arena. Muchas gracias. Gracias al Puente Cruz del Puentes. Saludos para mis amigos de La Calera, Santa Rosa, Santa Isabel, Señor de los Milagros, Hualtacal Grande, Hualtacal Chico. La gente de Isculaz de Dios Pacheco nos escuchan ahí, ¿no? Mi cumba Giovanni, un saludo.

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Bueno, y como siempre, con lo mejor de nuestro espectáculo. Gracias, conmigo será hasta mañana. Pásenla bonito. Bye, bye.

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1: 3:13.

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1: 3 y 16 minutos.

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1: 3 y 21 minutos.

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1: 3:30 minutos.

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1: ¡Huracán! 3:33 minutos.

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0: gente. Ay, ay, ay. ¿Dónde está la quinceañera? 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La gente que se encuentra en la parte de afuera. 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
2: 3:45 minutos.

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2: y 6 minutos.

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2: ¡Huracán! 4 y 10 minutos.

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1: 4:13 minutos.

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2: 4 y 44 minutos.

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0: ¿Qué harás con Jesús? ¿Por qué murió Jesús? Él no fue un loco suicida que había perdido las ganas de vivir. Tampoco era un revolucionario social que pagó el precio osado de sus ideas. No fue un delincuente condenado por sus delitos. Todo lo que había hecho mientras vivió en la tierra fue en favor del ser humano. Entonces, ¿por qué lo crucificaron? Cuando aquella tarde la multitud gritó, "¡Sea crucificado!", no estaba haciendo otra cosa, sino cumplir el plan trazado desde antes de la fundación del mundo, que Jesús tendría que morir, el justo tendría que entregar su vida por los injustos. Era la única manera de salvar al pecador. El hombre había caído y estaba condenado a la muerte. No se trataba solo de la muerte eterna. La vida en esta tierra sería para él un permanente morir cada día lentamente, de poco a poco. Pero Jesús nos amó tanto que dejó todo en el reino de los cielos y vino a sufrir la muerte que nosotros merecíamos. Pasaron los siglos y la eternidad no será suficiente para entender la inmensidad amor de Dios, porque tendrías que vivir entonces cargando el peso de la culpa o pensando que no tienes el derecho de ser feliz. El precio de tu delito ya fue pagado, tus pecados ya han sido perdonados. Pilato les dijo, ¿qué pues haré de Jesús llamado el Cristo? Todos le dijeron, sea crucificado. Mateo 27:22. Pilato preguntó al pueblo lo que él haría con Jesús, porque necesitaba preguntar. Nadie te puede decir lo que harás con el Maestro. Eres la única persona que puede responder a esta pregunta. ¿Qué harás con su sacrificio? ¿Habrá valido la pena que él muriera por ti? Es lamentable que muchas veces tenemos miedo de asumir la responsabilidad de una respuesta. Preferimos que otro decida, pero cuando se trata de la vida espiritual, nadie puede responder por ti. Jesús ocupó tu lugar en la cruz a fin de que no le dieses el lugar de tu responsabilidad a nadie. La respuesta es sola tuya y de eso depende tu destino eterno. Hoy es un nuevo día en tu vida. Podrá haber sombras, tempestades o truenos, pero es un nuevo día, un día para decidir. Decidir es vivir o morir. Depende de lo que harás tú con el sacrificio de Jesús en la cruz del Calvario. Y sal con este pensamiento, recordando que Pilato les dijo, ¿qué pues haré de Jesús llamado al Cristo? Y todos le dijeron, sea crucificado. 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Dios les bendiga.
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Miércoles 17 de junio, les saludo a cada uno de ustedes, amados hermanos, con la paz del Señor Jesús, su amiga en Cristo, Jenny Neira, para acompañarles en esta maravillosa tarde de hoy miércoles, en este programa, La Voz de la Liberación. Me siento muy contenta, gozosa ya de estar una vez más, ¿verdad?, con cada uno de ustedes, para, ¿verdad?, llevar la expectativa, para llevar, ¿verdad?, y los anuncios de la obra del Señor, cómo va avanzando la obra del Señor aquí, ¿verdad? En la iglesia pentecostal Dios es Amor, aquí en la ciudad de Olmos. Iglesia pentecostal Dios es Amor, está ubicada en la calle Huáscar y San José, más referencia frente al hostal Sol de Olmos. Ahí está el templo de la gloria de Dios. Usted es invitado, ¿verdad?, a participar de estas poderosas campañas, ¿verdad?, que se viene realizando, los cultos, ¿verdad?, los cultos de doctrina, los días lunes a partir de las 6 de la tarde, los días también miércoles, como hoy día, ¿verdad?, hoy día miércoles se celebra la campaña de la prosperidad, ¿verdad?, hoy estamos realizando esta poderosa campaña, también conquistando lo que Dios me prometió. Hoy miércoles 17 de junio, allí en la calle San José y calle Huáscar, amados oyentes, hoy esta poderosa campaña da inicio a las 6 de la tarde. Se es invitado, venga a participar, ¿verdad? Venga a participar con toda su familia y alcanzar la bendición de Dios, ¿verdad? Hoy es una nueva campaña también, ¿verdad? Dios ha preparado, ¿verdad? Estará predicando el pastor responsable Oreste de Escoral, ¿verdad? Dios le usa poderosamente, ¿verdad? Con los dones del Espíritu Santo, se venga a participar conquistando lo que Dios me prometió. Así es, Dios ha prometido maravillosas cosas, ¿verdad? En su palabra prometió estar contigo todos los días de tu vida, nunca fallarte. Dios es fiel, ¿verdad? Como dice, mira que te mando, que te esfuerces y seas valiente, no temas ni desmayes, porque Jehová tu Dios estará contigo donde quiera que vayas, ¿verdad? También en Salmo 23 nos habla, Jehová es nuestro pastor y nada nos faltará, ¿verdad? Así es, amados hermanos, y lo que para el hombre es imposible, para Dios todo es posible, así que vamos a conquistar lo que Dios ha dejado en sus promesas, en la palabra del Señor. Nos cogemos de esa palabra, el Señor ha dicho, estará con nosotros todos los días, ¿verdad? Y vamos en el nombre de Jesús. Así es, mis amados hermanos, son las 5 de la tarde y 9 minutos. Hoy nos preparamos, ¿verdad?, para esta nueva campaña.

Antes el ayuno congregacional, venga usted a participar de este ayuno congregacional. Dios estará haciendo maravilla, rompiendo cadenas, toda atadura de mal, ¿verdad? Así es, amados oyentes, 5:10 p.m. Aquí estamos en Radio Huracán 105.1 de la FM. Así es, amados oyentes, ¿verdad? Dios viene haciendo grandes cosas, grandes maravillas en sus hijos. Verdad, es en nuestra iglesia pentecostal, Dios es amor, Dios viene glorificándose de una manera grandemente, ¿verdad? Y pues Dios no ha cambiado, Dios sigue siendo el mismo. Así es, amados oyentes, hoy celebramos esta campaña. El día de mañana también tenemos la campaña de jueves, ¿verdad? Jueves de Pentecostés. Así es, amados oyentes, mañana también jueves de Pentecostés, ¿verdad? El lunes también la vigilia, ¿verdad? Venciendo las fortalezas del mal. Mañana es el jueves de Pentecostés, despertando el altar. Así es, amados oyentes, Dios hará maravillas, Dios se va a manifestar. Solamente hay que tener fe en el Señor, confianza en nuestro Dios, que Dios obrará maravillas.

0: Jesús.
1: Vamos a escuchar ese anuncio importante, la obra del Señor. Amados oyentes, usted esté atento, ¿verdad?, porque pueda participar también de estas campañas poderosas que viene realizando la Iglesia Pentecostal Dios es Amor.
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2: Eu estou falando desta mensagem.
1: Estou falando desta mensagem.
2: Mas essa palavra não é propriedade minha.
1: Pero esta palavra não é minha propriedade.
2: Essa palavra não é dos pastores.
1: Não é propriedade dos pastores.
2: Essa palavra não é da diretoria.
1: Não é da directiva.
2: Essa palavra não é da igreja de Deus.
1: Não é da igreja de Deus.
2: Essa palavra é de Deus.
1: Essa palavra é de Deus.
2: Essa palavra que te ensina.
1: Esta palabra é de Deus.
2: Essa palavra que te dá vida.
1: É de da vida.
2: Essa palavra que te leva aos céus.
1: É a palavra que te leva ao céu.
0: Y también se estará orando por los grandes y extraordinarios milagros.
3: Hermana, ¿qué pasó en esta oración? ¿Qué tenías en tu cuerpo?
4: Asma.
3: Siente lo que sentía en tu pecho. Para nada.
4: Sí.
3: ¿Quién hizo el milagro?
4: Jesús.
3: ¡Jesús! ¡Da gloria a Dios! Hoy Dios te ha hecho un milagro grande, oyentes.
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La tarde, 19 minutos, estuvimos escuchando los anuncios importantes de la obra del Señor, amados oyentes, ahí, ¿verdad? Dios obrando en muchas vidas, Dios sanando, ¿verdad? Estará Dios obrando, ¿verdad? En este día domingo, ¿verdad? Como veníamos anunciando el ayuno congregacional.

usted queda invitado para venir a buscar, ¿verdad?, de la presencia de nuestro Dios. Así es, amados oyentes, son las 5 de la tarde y 20 minutos. Vamos a escuchar también milagros de la obra del Señor, milagros impactantes de bendición, de prosperidad que Dios viene haciendo en muchas vidas.

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1: Bueno, oyentes, que Dios los bendiga en esta hora. Vamos a continuar en estos instantes con las entrevistas a las personas que hoy en día dan testimonio de la bendición alcanzada en la iglesia Dios es Amor. Estoy al lado de una señora que va a dar testimonio del milagro que ha recibido hoy en la campaña de la prosperidad. Estamos en la campaña El Gran Clamor por la Multiplicación. Vamos a conversar con la señora. Hermana, ¿cuál es tu nombre?
2: Rosaura Fernández Mestanza.
1: Hermana Rosaura, cuéntanos, ¿cuál es el milagro que has alcanzado hoy en esta campaña?
2: Bueno, hermanos, yo he sufrido 12 años de enfermedad. Me he ido a doctores, me he ido y han dado cantidad de sus sitios por ver que esta sanidad encuentre, ¿no? Después me he ido a las iglesias. Nada, y ahí me dice mi tío, ándate a la iglesia Pentecostés, Dios es amor, ahí te van a sanar. Y ahí he venido. Y cuando yo llego para acá, no sabía dónde llego, preguntando. Y le digo yo a mi hermana, ¿dónde será? No puedo encontrar la dirección. Y cuando sentí en mi cuerpo un clamor, me dijo Dios, ándate, ahí está tu sanidad. Y cuando llego para acá, sentí, hermano, que me quemaba. Y salió toda esta enfermedad de mi cuerpo. Ahora doy gracias a Dios que ya estoy sano.
1: Sí, estás sanada. ¿Por qué son esas lágrimas, hermanas, en esta hora?
2: Porque siento una alegría en mi corazón que Dios me sanó.
1: Sientes la alegría de Dios. Oyentes, estamos conversando con una señora que nos da su testimonio del milagro que ha alcanzado hoy en la iglesia Dios es Amor en esta campaña de la prosperidad. La señora nos comenta que 12 años sufriendo con un quiste. ¿Qué tamaño era el quiste, hermana?
2: Era como un limón, hermano.
1: Tamaño de un limón. Oyentes, la señora nos comenta que fue a diferentes lugares en busca de la sanidad. ¿Visitó los médicos, hermana?
2: Sí, todos los médicos se han dado. No había sanidad de mí.
1: No había sanidad. Visitó a todos los médicos, pero no podían hacer nada para poder sanar a esta señora. Ya prácticamente estaba desahuciada por la ciencia médica, mas llegando a la iglesia Dios es Amor, le dijeron, ve a la iglesia, Dios está sanando en este lugar. Esta mujer llegó, ha acudido a las campañas y hoy ha sido sanada, ha sido bendecida por el Señor. 12 años con el quiste, 12 años con el sufrimiento, y hoy Dios le ha dado, le ha multiplicado los años de vida porque le ha entregado la sanidad en su vida. Hermana, con esa experiencia, con la sanidad que has alcanzado, ¿cuáles serían tus palabras de invitación a aquellas personas que nos escuchan en esta hora? Hay miles de personas en sintonía de la radio que nos escuchan. Tus palabras de invitación para que ellos vengan a las campañas en los días miércoles y reciban la sanidad de Dios. Quizás están sufriendo con enfermedades, 10, 15 años, los médicos le han desahuciado, no encuentran solución. Tus palabras de invitación para aquellas personas que te escuchan en esta hora.
2: Hermanos, yo quiero que todos mis hermanos que sienten dolores vengan para acá y sean sanados, porque hace muchos milagros acá en esta iglesia Pentecostés Dios es Amor. Y hay muchos que están desahuciados de los médicos, deben venir, aquí hacen sanidad. Eso es, hermano. Nada.
1: Ahí está, oyentes, las palabras de nuestra hermana. ¿Tu nombre y de dónde vienes?
2: Yo vengo de Rodríguez de Mendoza, Vista Hermosa. Soy Rosaura Fernández Mestanza.
1: Muchas gracias, que Dios te bendiga, hermana Rosaura, por tu testimonio. Oyentes, es el testimonio de nuestra hermana Rosaura que hoy alcanzó el milagro de Dios. Atención, oyentes que nos escuchan en casa, en diferentes lugares. Estamos en este miércoles en la gran campaña, el gran clamor por la respuesta de la multiplicación. Dios estará multiplicando años de vida en la vida de las personas en este miércoles de la prosperidad. Acércate con toda tu digna familia, recibe la bendición de Dios y alcanza la sanidad, el milagro en tu vida.
3: Hermana, cuente la bendición de la prosperidad. Gloria a Dios. Yo estoy muy agradecida, ya que he hecho la campaña de los días miércoles de prosperidad. El Señor me ha bendecido muchas, muchas, muchas bendiciones. Una de ellas es un trabajo. Yo, gracias al trabajo, yo entregué mi currículo al Ministerio de Educación y me estaban rechazando los papeles, pero yo lo probé al Señor. Le dije, Señor, si tú me das ese trabajo, en tus manos está, le dije. Si tú me das el trabajo, Señor, mi primer sueldo va a ser para ti, Señor. Y el mes del aguinaldo, el mes de julio, también será para ti. Y el Señor me dice... Me reveló que así será. Entonces el Señor me dio ese trabajo y yo cumplí con el Señor. Ahora yo soy bien bendecida en mi trabajo y contratada por el Ministerio de Educación. Gloria a Dios, Señor Jesús. Mi casa también, me dio una casa en Ventanilla, gracias a las que sigo haciendo las campañas de los días miércoles. Yo les invito a mis hermanos también que tengan esa fe, porque al Señor le agrada la fe. Sin fe nada les podrá dar.
4: ¿Construyó su casa o va a construir?
3: Estoy a punto de construir con la bendición, con la campaña que el Señor, con la campaña que sigo haciendo, estoy ya a punto de construir mi vivienda, gracias a Dios.
4: Qué bendición, ahí está la hermana que alcanzó la prosperidad económica, también está a punto de construir su casa, y ella dice, gracias a Dios, porque en la campaña de la prosperidad,
5: Rosa Polo Estrella, estaba paralítica y sufría de 3 enfermedades. Además, tenía problemas en mi familia y mi esposo estaba desempleado. Pero participando en la campaña de los días miércoles de la prosperidad y cumpliendo con mi diezmo, Dios me sanó de mis enfermedades. Restauró mi familia, además me ha prosperado con un negocio propio y mi esposo encontró un buen trabajo. Estoy muy agradecida a Dios por esta prosperidad tan grande que he recibido. Por eso invito a las personas que asistan a los días miércoles para que sean prosperados por Dios. Mi nombre es Rosa Polo Estrella.

Hoy miércoles 17 de junio, ya amados oyentes, estamos escuchando, ¿verdad?, testimonios impactantes de participar en las campañas de los días miércoles, de personas que han recibido la sanidad, han recibido, ¿verdad?, la bendición de parte de nuestro Dios, que estaban desempleados, mas le pidieron al Señor, ¿verdad?, le pidieron al Señor un trabajo y Dios les abrió puertas de bendición. Es una bendición, amados hermanos, participar de las campañas de los días miércoles, como hablaba también, ¿verdad? Decían también la fe, ¿verdad? Con la fe se puede alcanzar muchas cosas. Así es, amados oyentes, ¿verdad? Y hablaba también, ¿verdad? De nosotros ser fieles a Dios, ¿verdad? De ser fieles. Allí, ¿verdad? Dice que ella ofreció en el caso, ¿verdad? De que recibió el trabajo, ¿verdad? De había prometido, ¿verdad? El primer sueldo para Dios. Entonces, Dios miró, ¿verdad? El corazón. Dios miró que la fe. Entonces, o sea, la fe mueve montañas. Así es, amados hermanos, ¿verdad? Cuando uno tiene fe en el Señor, tiene fe, ¿verdad? Cuando uno cumple con el diezmo también, amados oyentes, y no miras al hombre, sino a Dios, quien te va a dar todo. Dios abre puertas, Dios abre de bendición, ¿verdad? Personas que no han tenido un trabajo estable, han ganado poco, Dios les ha puesto un buen trabajo, les ha dado una casa, les ha dado salud, como en el caso de la señora Rosaura, que fue sanada de un quiste, ¿verdad? En las campañas de prosperidad también. ¿Por qué? Porque la prosperidad también es la salud, amados hermanos. Porque sin salud, ¿verdad?, no podemos trabajar, enfermos, no podemos, ¿verdad?, no tenemos esa fuerza, ¿verdad?, quizás de trabajar, no trabajamos como debemos de trabajar, con ese desempeño, con ese ánimo, ¿verdad? Entonces es importante también la prosperidad en la salud, en la casa, en el matrimonio, en el hogar, ¿verdad? Porque dice la palabra del Señor: yo deseo que seas prosperado en todas las cosas, ¿verdad? Esa es la promesa de Dios. Lo que a veces nosotros, ¿verdad?, no creemos, nos falta la fe, endurecemos el corazón, ¿verdad?, y no creemos. Muchas veces lo que hacemos es quizás de murmurar, de criticar en nuestro corazón, ¿verdad?, por las cosas de Dios, o quizás por el diezmo, por la ofrenda. Entonces, así es, amados hermanos, si nosotros ponemos la fe en el Señor y no miramos, ¿verdad?, al hombre, no miramos, ¿verdad?, solamente miramos a Dios, porque Él es el dueño del oro, de la plata, Dios va a bendecir. Así que vamos a participar, ¿verdad?, de estas campañas, ¿verdad?, de estas campañas poderosas que se vienen realizando los días miércoles. Así es, amados hermanos, los días miércoles, las campañas poderosas que realiza la Iglesia Pentecostal Dios es Amor, aquí en la ciudad de Olmos, en la calle Huáscar y San José, conquistando lo que Dios me prometió. Así es, amados hermanos, van siguiendo escuchando más milagros, testimonios que Dios ha bendecido.

A continuación, escucharemos impresionantes milagros ocurridos los días miércoles en la Iglesia Pentecostal. 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

Jehová es mi pastor, nada me faltará. En lugares de delicados pastos me hará descansar. Junto a aguas de reposo me pastoreará. Confortará mi alma. Me guiará por senda de justicia, por amor de su nombre. Aunque ande en valle de sombra de muerte, no temeré mal alguno, porque tú estarás conmigo, tu vara y tu callado.

0: días de mi vida, y en la casa de Jehová moraré por largos días. Salmo 23, 1 al 6. 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
1: Mi hermano, ¿cómo es su nombre?
2: Melanio Pino.
1: Mi hermano, cuenta la prosperidad que Dios te ha concedido en la concentración de los días miércoles.
2: Hermano, asistiendo a esta concentración del día miércoles, esto recibe mucha bendición. ¿En qué forma? Porque yo primeramente vendía pescado, así de 10 kilos, 20 kilos, pero seguí asistiendo todos los miércoles hasta que Dios me llevó a prosperar. Ahora yo tengo dos puestos de venta, un puesto lo he construido y el otro está por construir.
1: Antes su venta era, digamos, muy poco, su venta era, digamos, a veces en cuando, de pronto. En otra palabra, tenía dificultades en su negocio.
2: Así es, hermano, tenía mucha dificultad porque yo cuando vine de la selva acá, vendía así poquito pescado, pero pues, seguí asistiendo los días miércoles. Y empecé a vender más y más, hasta que llegué a vender hasta 250 kilos diario.
1: Ahora tiene su puesto.
2: Sí, ahora tengo mi puesto de venta.
1: Antes no lo tenía.
2: Antes no.
1: No lo tenía y por esta causa había dificultades. Imagina, el hermano solamente vendía de 10 a 20 kilos continuamente, mira, y a veces en cuando. Pero sin embargo, vino a la iglesia Dios es amor, perseveró en la campaña de la prosperidad. Dios le ha dado ya aquel puesto de negocio y vende, hasta a veces hay días que vende más de 200 kilos.
2: Así es, hermano.
1: Para usted es una prosperidad de Dios, mi hermano.
2: Bueno, sí es una prosperidad grande lo que Dios me ha dado, porque lo siento clarito cuando... Una fue una por revelación, porque yo reveló a un pastor que anteriormente vino acá y que Dios me iba a bendecir grandemente, que iba a vender bastante pescado y se llegó a cumplir, porque la revelación fue un día miércoles.
1: Increíble. Recibió la revelación de Dios en una de las concentraciones de los miércoles y la prosperidad de parte de Dios. La revelación ha cumplido en la vida de mi hermano. Mi hermano está muy feliz con esta prosperidad.
2: Sí, hermano, estoy muy feliz, estoy contento, hermano.
1: ¿Y el negocio cada día va creciendo?
2: Sí, está creciendo, hermano.
1: Ya tiene el puesto propio, las ventas, imagina, han multiplicado, han aumentado. Digamos que esto es una prosperidad del Señor.
2: Así es, hermano.
1: Gracias a Dios. Reitere su nombre y a dónde vive.
3: Seguimos con los
2: Melanio Pino y vivo en Alto Trujillo.
4: María Ramos.
3: María Ramos. Hermana, cuenta la bendición alcanzada en la iglesia pentecostal Dios es Amor.
4: Hermanito, yo viniendo también por mi familia, por mis hermanos, ahí ellos tenían un terreno como 20 años que no construía, así nomás como estera, todo, ¿no? Pero yo viniendo acá, clamando a Dios, ahora ya han levantado primer piso y segundo piso y están viviendo felices ahora.
3: ¡Qué bendición! Usted duró 20 años aproximadamente con un terreno donde no podía levantar una casa.
4: Sí, ahí vivían mis hermanos.
3: Vivían sus hermanos. Hermana, ¿y qué se siente en este momento de angustia, verdad, cuando nosotros no podemos lograr el objetivo? ¿Qué se siente?
4: Tristeza.
3: Tristeza. ¿Qué más sentía?
4: ¿Por qué? Porque nosotros, mis hermanos, hemos vivido una época que no había ni pan en mi casa. Ahora me sobra de todo.
3: O sea, vivieron una época antes de conocer la iglesia.
4: Iglesia.
3: Y usted no había ni siquiera pan en su casa.
4: No. Había
3: miseria.
4: Había mucha enfermedad, el trabajo no era como debe ser y entonces mi familia luchaba bastante, por eso que mis hermanos en el lote que tenían, 20 años, más de 20 años y tampoco no podían construir, pero yo desde que he venido a mi iglesia, mis otras hermanas también han prosperado, ya le han puesto primer piso, segundo piso, han construido ellos también.
3: ¡Qué bendición! ¿Usted cómo llegó a la iglesia?
4: Yo vine enferma.
3: Enferma, pero ¿cómo? ¿Escuchaste la radio? ¿Alguien te invitó?
4: Yo escuché la radio y me propuse un día venir, el Señor, es como que me había anulado todo.
3: ¿Que eras víctima de la brujería?
4: Sí.
3: ¿Todo se vino abajo?
4: Sí, por ese motivo yo nunca prosperaba en nada, yo luchaba bastante y ahí nomás estaba en el mismo sitio. Dice que yo andaba más que alrededor, como decía, sí, mi familia también.
3: Comenzaste a venir los días miércoles de prosperidad. Y ahí comenzó a construir el terreno

0: tener un buen trabajo fijo.
1: Sí, y ahora todo ha mejorado.
0: Todo ha mejorado. Sí,
1: ahora hay paz, hay más unión en la familia. Gloria a Dios, solo Dios nos puede dar esa alegría y esa paz.
0: Y abundancia.
1: Y abundancia totalmente.
0: ¿Qué palabra tiene para los oyentes? Porque hay muchas personas que tienen su problema o de repente casi igual, ¿no? Pero de una u otra forma están pasando necesidades, adversidades de la vida. ¿Cuál es tu palabra para que ellos vengan los días miércoles?
1: Que vengan, que se esfuercen. ¿Por qué? Porque sin Dios no somos nada. Sin Dios no tenemos respaldo en nada. Por eso que viniendo acá tenemos respaldo de Dios.
0: Aleluya. La hermana está contando la bendición de Dios. ¿Tu nombre?
1: María Ramos.
0: Dios te bendiga. Ahí está oyente los testimonios impresionantes de la bendición de Dios para este grandioso día miércoles.
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0: más, allá arriba.
1: Y los más.

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tarde y 47 minutos, amados oyentes. Instante, vamos a tener palabras también de confirmación de nuestro pastor Orestes Escoral, responsable de aquí de la obra del Señor de la sede provincial de Olmos. También, ¿verdad?, para este ayuno congregacional que será este día domingo 21 de junio a partir de las 7 de la mañana, amados oyentes.

0: Gloria a Dios, gloria a Jesús, nos gozamos en la presencia de nuestro Dios. En este momento ya tenemos en vivo a nuestro pastor Orestes Coral, quien va a estar con cada uno de ustedes. Pastor Orestes, le saludamos con la paz del Señor Jesús. Adelante, los oyentes le escuchan.
1: Gloria al Señor. Muchísimas gracias, hermana Jenny, Neira. Muchísimas gracias, los estudios allí. Y muchísimas gracias, los oyentes. Oyentes del programa La Voz de la Liberación por Radio Iglesia, por Radio Huracán 105.1. Estamos aquí ya en el Templo de la Gloria del Señor, Templo de los Grandes Milagros. Así es, hermana Jenny, nos preparamos para este día domingo 21, a partir de las 7 en punto de la mañana. Este poderoso ayuno congregacional, la unción de Dios que liberta. Vamos a estar orando, vamos a estar clamando al Señor. No puede faltar oyente, no puedes quedar en casa, no puedes ser ajeno a este llamado. Domingo 7 en punto de la mañana. No puedes perderte esta bendición que tiene por parte de nuestro Señor y Salvador Jesucristo. Domingo, 7 de la mañana. Venga con toda tu querida familia. Un milagro espera para ti. Quien le habla, el pastor Orestes Coral. Estaré a partir de las 7 de la mañana. Estamos allí. Estaré predicando la palabra del Señor y orando por los grandes milagros. Dios sigue siendo el mismo. Dios sigue sanando, incluso Dios sigue sanando a través de la palabra, a través de la oración, de las hermosas alabanzas. La Biblia dice que el Espíritu de Jehová se mueve en medio de la alabanza de su pueblo. ¡Qué tremendo! ¡Qué maravilloso es nuestro Señor y Salvador Jesucristo! Por ello yo le invito, desde ya separa tu cita para este día domingo 21, ayuno congregacional. ¿Qué es el ayuno? El ayuno no solamente es abstención de alimentos, abstención de comida. No. El ayuno va más allá. El ayuno es humillación. El ayuno es adoración. El ayuno es exaltación al Señor Dios Todopoderoso. Y si pregunta, ¿cómo debo ayunar? El mejor ayuno está basado en el libro de Isaías, capítulo 57, versículo 8 en adelante. El ayuno es como un corazón contrito y humillado, como un corazón humilde, como un corazón que sepa perdonar. Ese es el mejor ayuno, buscar a Dios. El ayuno es estar en la casa de Dios, orando, exaltando, adorando su santo nombre. Estaremos orando por las divinas revelaciones de Dios. El Espíritu Santo de Dios, oyente, puso excelentes dones en mi vida. Estaré orando bajo la unción del poder del Espíritu Santo. Estaremos orando bajo las revelaciones del Señor. Los milagros van a acontecer, acontecerán en tu vida. Pero yo te invito para que te acerques con fe. Jesús habló. Tu fe te ha sanado, tu fe te ha salvado. Acércate, ven con fe. Este día domingo 21, a partir desde las 7 en punto de la mañana. Un santo ayuno, este ayuno es poderoso. El ayuno, ¿en qué me beneficia el ayuno? El ayuno rompe cadenas. Aleluya. El ayuno rompe toda atadura del diablo. ¿Qué son cadenas? Cadenas son prisiones del enemigo. Muchas de las veces personas no pueden encontrar trabajo porque hay cadenas encerrados en el mismo lugar, en el mismo pensamiento. No pueden avanzar, no tienen más planes para su hogar, no tienen más ideas para su familia. Viven encadenados, viven estancados pero se va a romper esa maldición y Dios te dará visión, visión en el matrimonio, con los hijos, visión para emprender un negocio, visión para Dios ayudarte. Por eso te invito, el ayuno rompe cadenas. ¿Qué más el ayuno? El ayuno rompe maldiciones. ¿Cuántas personas no progresan? ¿Cuántas personas se esfuerzan, trabajan? Vale la redundancia esta palabra de sol a sol, pero viven igual, viven lo mismo. ¿Por qué? Porque hay maldiciones que lanzaron contra tu vida. ¿Y usted cree que la maldición va a salir con otras cosas, con hierbas, con pastillas, con medicina o acudiendo a otros lugares? No, no, no, no, no. La maldición, esos son demonios, son demonios que van a atacar tu casa. Son demonios llamados de maldición que van a atacar a tu familia. Y eso te reprende en el nombre de Jesús de Nazaret. Porque la Biblia dice, toda potestad me es dada en el cielo y en la tierra. ¿Quién? Nuestro Señor Jesucristo. Y todo se hace en el nombre del Señor y Salvador Jesucristo. Para ello, yo te invito, en el nombre de Jesús de Nazaret, acércate este día domingo. Estaremos en santo ayuno, un ayuno profético, un ayuno poderoso, porque en el ayuno se rompe esas maldiciones. ¿Cuántas personas no progresan, les va mal? Porque hay maldiciones que lanzan, maldiciones sobre esa casa, sobre esa familia, no pueden salir adelante, no pueden progresar, son maldiciones. Pero venga, porque este ayuno va a ser especialmente para ellos. Por eso yo te invito que venga la unción de Dios que liberta, la unción de Dios va a libertar, porque el diablo tiene que salir corriendo de la casa, corriendo del hogar, corriendo de la familia, corriendo de los hijos, del matrimonio, porque este ayuno es profético, este ayuno es poderoso, este ayuno es tremendo. Por ello, no puedes perderte, no puedes quedarte en casa. Participa con toda tu querida familia. Así es, oyente, no puedes quedarte en casa. Participa con toda tu querida familia, no hagas ajeno este llamado. Este es el llamado del mismo Espíritu Santo de Dios para tu vida, porque Él te ama. Acuda a la iglesia, domingo 21, 7 en punto de la mañana. Estaremos nosotros ya predicando la palabra del Señor, estaremos orando, estaremos clamando al Dios vivo, estaremos clamando al Dios poderoso, al Dios que hizo los cielos y la tierra. Por ello, yo le invito, este día domingo, no faltes, venga, acuda con toda tu familia. El Señor Jesucristo te va a bendecir, el Señor Jesucristo te va a prosperar, Él prosperará tu vida, Él prosperará tu casa, Él prosperará tu familia. Acuda, oyente, acuda a la iglesia pentecostal. Está ubicada en la calle San José con Huáscar. En toda la esquina se encuentra el templo de la gloria de Dios. Iglesia pentecostal, Dios es amor. Siendo las 5:00 p.m. con 58 minutos, las 17:00 con 58 minutos en todo el territorio peruano. Oyente, no puedes hacer ajeno, no puedes quedarte a casa. Venga y participe. Quizás dices, ¿habrá hoy día miércoles? Claro, sépalo, empezamos tres miércoles consecutivos, tres miércoles de fuego, tres miércoles de poder, tres miércoles. Hoy es el primer miércoles, vamos a hacer en esta campaña, que ya hoy es el primer miércoles. Esta campaña es poderosa, esta campaña es profética, esta campaña de los días miércoles, donde el Señor Jesucristo te va a bendecir, donde el Señor Jesucristo te va a prosperar, conquistando lo que Dios me prometió. ¡Aleluya! Hoy es el primer miércoles, hoy miércoles 17 de junio, es el primer miércoles de esta poderosa campaña, conquistando lo que Dios me prosperó. El segundo miércoles va a ser el día miércoles 1 de julio y el tercer miércoles, miércoles 8 de julio. Tres miércoles consecutivos esta poderosa campaña, conquistando lo que Dios me prometió. ¡Qué tremendo! ¿Cuántas promesas? Esta campaña es revelada por el Espíritu Santo de Dios. ¿Cuántas promesas el Señor te ha prometido? Venga a conquistar aquí en la Iglesia Pentecostal. Dios es amor. Templo de los grandes milagros de Dios. Oyente, quizás usted dice, yo quiero acudir todos los días a la iglesia. Venga, claro, mañana jueves también, a partir de las 6:00 de la tarde, estamos en esta oración revelada. ¿Qué es oración revelada? Donde buscamos los dones del Espíritu Santo de Dios, los dones del Señor y Salvador Jesucristo. Para ello, acuda aquí a la Iglesia Pentecostal. Dios es amor. ¿Cuándo? Este día, mañana jueves a las 6:00 de la tarde. Viernes, liberación contra toda brujería. Viernes, oración contra toda hechicería, brujería, macumbería, contra todo pronóstico del diablo, y que el Señor lo reprenda. Este día viernes 19, es el quinto viernes, son siete viernes de esta poderosa campaña, venciendo las fortalezas. No podemos descansar. Este viernes, quinto viernes de la poderosa campaña, venciendo las fortalezas del mal. ¿Cuándo? Este día viernes 19, 6:00 de la tarde, la poderosa vigilia que culmina 10 de la noche. Venga y participa con toda tu querida familia. El día sábado tenemos también culto de adolescente. ¿Cuántos padres tienen sus adolescentes? Tráigale. ¿A qué hora? A las 3 de la tarde. Sábado 3 de la tarde hasta las 5 de la tarde, el culto de los adolescentes. Y el culto de la juventud es a las 5:30 de la tarde hasta las 7 de la noche. Venga y participa. Toda querida familia, el Señor Jesucristo aguarda una bendición. Y domingo estamos en ayuno, aleluya. No puedes faltar, no puedes quedar en casa, no puedes hacer ajeno a este llamado. No es el llamado de hombres, es el llamado del mismo eterno creador del cielo y de la tierra. Los cielos cuentan la gloria del Señor. Venga este día domingo, no falte. Separa tu cita. ¿Dónde te encuentras? Te encuentras quizás en Limón de Porcuya, te encuentras quizás en La Muchal, te encuentras en Motupe, quizás te encuentras en El Cruce, te encuentras en El Boliche, te encuentras en Limón de Porcuya, sí, te encuentras en Guatacalchico. ¿Dónde te encuentras? Venga y participa en el sector, en la ciudad, en el pueblo donde te encuentras. Venga a participar con toda tu querida familia. El Señor Jesucristo aguarda un milagro para ti. Donde te encuentres, separa tu cita ya. Te encuentras quizás allá por Suyo, te encuentras por Hierbabuena, te encuentras por ahí por Guarmaca, te encuentras quizás por La Lima, El Aliso, El Cautivo, La Cruz, Paraguay, te encuentras. ¿Dónde te encuentras? Venga, participa con toda. Te encuentras en Chiclayo, Piura, todo alrededor. Venga, porque Dios no hace acepción de persona. Él es el mismo Dios que abrió el Mar Rojo. Él es el mismo Dios de ayer, de hoy y de siempre. El mismo Dios te sanará, te curará en el nombre de Jesús de Nazaret. Yo en esta hora siento por el Espíritu Santo de Dios hacer una breve oración por todos los oyentes del programa La Voz de la Liberación. Siendo las 6:00 de la tarde, con 3 minutos. 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Este es el programa La Voz de la Liberación por la Iglesia Pentecostal Dios es Amor, Iglesia de los Grandes Milagros de Dios. Vamos un momento a orar. Vamos a orar a Dios. El Señor Jesucristo dará la victoria. Pida al Señor. Este es un momento que el Espíritu Santo puso a mi espíritu en esta hora para orar. Orar por ti. Orar que estás desanimado. Orar para que Dios te dé fuerza. ¿Qué es orar? Orar es hablar con Dios. Si te encuentras quizás en la movilidad o estás manejando, ora mentalmente. Quizás tienes tiempo para cerrar tu vista, estás ahí, estás libre sin hacer unas cosas, actividades, cierra tus ojos y ora al Señor. Quizás estás haciendo tu actividad, ora mentalmente, ora al Señor. Vamos a orar a Dios. Padre Celestial, oh Dios eterno, Dios poderoso, Jehová Dios del cielo, Dios bendito, mi alma te alaba, mi alma te glorifica, Jesús de Nazaret, mi alma tiene sed y tiene sed del Dios vivo. Ah, Señor amado, Dios de poder, oh Dios de maravilla, escucha, Señor, los oyentes de la radio. Escucha, Señor, los oyentes de la radio. Oh, mi alma te glorifica, mi Dios. Oh, mi alma te bendice, Padre. Manifiesta tu gloria, manifiesta tu poder. Manifiesta tus maravillas. Manifiéstate, Señor, con fuego. Manifiéstate, Señor, con poder. Manifiéstate, Padre Santo, Dios poderoso. Manifiesta, Señor, tu misericordia. Oh, Dios mío, Dios mío. Cuántas personas con cáncer, con tumor. Cuántas personas con hernia, problemas en los huesos, problemas en los riñones. Cuántas personas, Dios mío, problemas en el corazón. Cuántas personas, Señor, oh Dios mío, con problemas, enfermedades incurables, desahuciado de la ciencia médica. Oh Espíritu Santo, quizás problemas judiciales, fiscales, penales. Ah, Señor, mi Dios, problemas en el matrimonio, en los hijos. Oh, Jehová de los ejércitos, Padre Celestial, venga a romper esas maldiciones, venga a romper esas cadenas, venga a reprender toda potestad del infierno, reprenda toda asechanza del diablo, por el poder de la palabra, echa fuera ahora. Salga ahora, fuera, fuera ahora, salga ahora, salga ahora, salga, salga ahora, fuera, fuera ahora, salga ahora, salga. Todo, quizás hay personas que están desanimadas, pero en el nombre de Jesús de Nazaret, todo espíritu de desánimo, toda trampa del diablo, toda acechanza del enemigo, por el poder de la palabra, fuera ahora, te salga ahora, fuera ahora, fuera, fuera, fuera, fuera ahora, por el poder de la palabra, por el poder de la palabra, en el nombre de Jesús de Nazaret, en el nombre de Jesús de Nazaret, por el poder de la palabra, por el poder de la palabra, quema, quema, quema, quema ahora, fuera, ahora, fuera, fuera, fuera, fuera, todo problema que tiene grasa en el corazón. Oh Espíritu Santo, ahora fuera, limpia el corazón. El Espíritu de Dios me dice, hay personas que tienen problemas en el corazón porque se acumulan las grasas, mas en el nombre de Cristo, Dios te da libramiento, gente. Dios te da libramiento. Dios te da libramiento. Fuera, ahora limpia, papá. Limpia en el nombre de Cristo. Limpia, Jesús de Nazaret. En el nombre del Señor y Salvador Jesucristo. Oh, opera milagros, Padre, opera sanidad, opera maravilla, opera. Todo cáncer ahora desaparece bulto, en el nombre de Jesús de Nazaret, bulto, salga, fuera, desaparece bulto, desaparece cáncer, desaparece tumor, desaparece, fuera y salga en el nombre de Jesús de Nazaret, ahí por el poder de la palabra, por el poder de la palabra, oh Señor mi Dios, oh Señor mi Cristo amado, oh Señor mi Cristo poderoso, oh Señor, fuera toda lepra, fuera todo mal. Salga ahora, en el nombre de Jesús, fuera en el nombre de Cristo, salga ahora, brujería, salga hechicería, demonio de desánimo, ahora se va, Dios está reprendiendo, demonio de desánimo en tu vida, salga, demonio de desánimo en tu vida, fuera, salga, me dice el Señor, hay personas que en estos días estaban pensando en ya no querer vivir más, pero más el Señor me dice, mas yo reprendo ese demonio de muerte, todo demonio de muerte, fuera demonio de muerte, salga demonio de muerte, por el poder de la palabra, hay personas que ya estaban desanimados a vivir, en el nombre de Cristo se va, fuera, y queda libre esa persona, por el poder de la palabra, en el nombre del Padre, en el nombre del Hijo, en el nombre del Espíritu Santo, Señor mi Cristo amado, Señor mi Cristo poderoso, limpia Señor, levanta la fe, levanta el ánimo, para que pueda congregar, para que pueda venir acá a tu casa de oración, a la calle San José, con calle Huáscar, en el nombre de Jesús de Nazaret, aquí que venga Señor, a la calle San José, con calle Huáscar, a cuadra y media de la plaza de armas de Olmo, en el nombre del Padre, del Hijo y del Espíritu Santo, aumenta la fe, los oyentes. Gracias, Padre. Gracias, Hijo. Y gracias, Espíritu Santo del Señor. Gracias, Jesucristo. Amén. Amén. Amén. Gloria al Señor, oyente. Hemos estado orando al Señor. Wow, qué tremendo el poder de Dios. Pude sentir la presencia muy tremenda, una presencia muy poderosa, una presencia muy clarita por parte del Espíritu Santo del Señor. Recibe esas palabras que Dios me ha entregado, palabra de ciencia. Dios ha hecho milagro, Dios ha sanado, Dios es tremendo. Dios estaba sanando personas, el Señor me mostraba personas que tenía en la parte cervical. No, qué tremendo, el Señor empezaba a limpiar, habían secuelas, Dios es tremendo, para Dios no hay nada que sea imposible, venga con toda tu querida familia, mira, hoy miércoles, todavía las puertas están abiertas ya se abrió desde las 6 de la tarde y están orando al Señor aquí en el templo de la gloria de Dios, puedes alcanzar, hoy día al quien le habla, el pastor Oreste de Escoral, estaré predicando la palabra del Señor, 8:00 p.m. estaré en el santo altar de Dios, ministrando esa palabra apostólica, ministrando esa palabra profética de parte del Espíritu Santo del Señor. Para ello yo te invito, venga con toda tu querida familia, no pierda, quizás usted no puedes venir hoy por la distancia, mañana jueves 6 de la tarde, viernes la poderosa vigilia, domingo absolutamente nadie puede faltar, la membresía, obreros, carrera, membresía, juventud, niños, adolescentes, nadie puede faltar este día domingo. Es un ayuno, el ayuno es una sola vez al mes, atención oyente, una vez al mes, no es todos los días este ayuno congregacional. Wow, qué tremendo, qué tremendo, es una vez al mes, venga este ayuno congregacional, la cadena, la unción de Dios que liberta, esas cadenas se romperán por el poder de la palabra, aleluya. ¿Quién tuvo el gusto de estar con todos ustedes? Su servidor, el pastor Oreste Descoral. Así es, queden conmigo ya en la paz de Cristo y ahí se quedan en los estudios donde está nuestra hermana Jenny Neira. Hermana Jenny Neira, queda en la paz de Cristo Jesús. Dios te bendiga grandemente.
0: La paz del Señor, Pastor Oreste, Dios le bendiga. Gloria a Dios, gloria a Jesús, amados oyentes. Y tuvimos, ¿verdad?, las palabras de nuestro pastor, ¿verdad?, la expectativa que Dios viene, ¿verdad?, obrando, también suborando por cada uno de ustedes. Así es, amados oyentes, Dios hará grandes cosas. Usted sigue en programación, sintonía de este bonito programa. Dios estará obrando grandemente en sus vidas.

tarde y 18 minutos aquí en Radio Huracán 105.1 de la FM en su programa La Voz de la Liberación. Saludamos a toda la juventud, a toda la membresía, a nuestros amados hermanos que nos vienen escuchando en esta hora, en este bonito programa, ¿verdad? Gracias por su sintonía, que Dios les bendiga grandemente. Usted también puede seguirnos en las redes sociales como IPDA Olmos Perú, ahí búsquenos, también se están transmitiendo los cultos, ¿verdad? Se están transmitiendo, ¿verdad? La prédica también, ¿verdad? Para que usted sea edificado. Quizás usted no puede llegar en todos los días, usted puede ingresar también para que edifique su vida. Pero también usted es invitado a la casa del Señor, venga a presenciar, porque es importante también, ¿verdad? Congregar a la casa del Señor. Usted venga el día domingo en el ayuno congregacional, donde Dios hará grandes cosas. Sigamos gozándonos con estas maravillosas alabanzas.

0: 6 de la tarde, 28 minutos, amados oyentes, Dios es maravilloso. Les invitamos para hoy miércoles, ya dado inicio a la campaña, ¿verdad? De la prosperidad, así es, amados oyentes, Dios va a hacer grandes cosas. Venga a participar de estas poderosas campañas, ¿verdad? Todavía está tiempo para llegar a la casa del Señor. El día de mañana también invitamos a poder esa campaña, ¿verdad? De jueves de Pentecostés, ¿verdad? De despertando el altar. También venga usted a participar con cada uno de su familia, ¿verdad? Que Dios hará maravillas. El día viernes también la poderosa vigilia, venciendo las fortalezas del mal, ¿verdad? Dios va a hacer grandes cosas, grandes maravillas en sus hijos. Venga usted hoy día también, ¿verdad? Como le decía, recordar a la campaña poderosa, conquistando lo que Dios me prometió. Así es, amados oyentes, los días sábados también el culto de los adolescentes, 3 de la tarde, culto jóvenes, 5:30 de la tarde. Así es, amados oyentes, también venga a participar de estas poderosas campañas. Y el domingo, claro que sí, usted no puede perder este ayuno congregacional. Invitamos a toda la membresía, anexos, a todos los simpatizantes, les invitamos, usted venga a participar, ¿verdad?, de esta ayuno congregacional que inicia a 7 de la mañana. La iglesia estará abierta, venga a participar con cada uno de su familia, que Dios obrará grandemente en sus vidas. Así es, amados oyentes, siendo ya las 6 de la tarde y 30 y media de la tarde ya, ¿verdad? 6 y media de la tarde ya de hoy miércoles 17 de junio. Vamos a escuchar una bonita reflexión, ¿verdad? Luego vamos a escuchar milagros de Dios también, que Dios está obrando, Dios estará operando en las campañas, ¿verdad? Y hoy miércoles y el domingo en el ayuno congregacional. El día viernes también, ¿verdad? Recordar el día viernes, es una poderosa campaña, ¿verdad? Venciendo fortalezas de mal, obras de brujería, de enfermedad, lo que el enemigo ha levantado. Dios va a obrar, Dios va a romper cadenas en el nombre de Jesús. Vamos, amados hermanos, a participar de estas, verdad, cultos poderosos, de estas campañas que Dios está preparando, verdad, Dios usando a nuestro pastor Oreste Escolar ahí, verdad, Dios utilizándole grandemente con los dones del Espíritu Santo.
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2: ¿Estás usando todas tus fuerzas? Un muchacho estaba tratando de levantar una roca. Su papá estaba viendo al pequeño tratando de mover la piedra. El papá lo escuchó gruñendo y haciendo fuerza, tratando de hacer rodar la piedra. Él le preguntó al hijo: «Hijo, ¿estás usando todas tus fuerzas?» El niño respondió: «Sí, papá, estoy usando todas mis fuerzas». Y el papá le dijo: «No lo estás haciendo». Y el niño insistió: «Sí lo hago, papá». Y el padre le dice: «No lo estás haciendo porque no me has pedido que te ayude». Lo que el padre le quiso decir es: «Hijo, yo soy tu fuerza, soy tu padre, pide mi ayuda». Muchas veces tenemos un problema que tratamos de resolver solos y pensamos que utilizando todas nuestras fuerzas creemos que vamos a lograr. Pero nos olvidamos de un Padre celestial que está listo para intervenir y ayudarnos. Y solo esperar, y Dios hará todo si pedimos a Él. Les acompañó el pastor Antonio.

La puerta angosta. Entren por la puerta angosta, porque la puerta y el camino que lleva a la perdición son anchos y espaciosos, y muchos entran por ellos. Pero la puerta y el camino que lleva a la vida son angostos y difíciles, y pocos son los que entran por ella. Estamos presentando La Hora de los Mensajeros Samaritanos.

0: 6:34, amados oyentes, vamos a escuchar también estos anuncios importantes en la obra del Señor, ¿verdad? De este día domingo, ¿verdad? Domingo, el ayuno congregacional, usted no puede faltar, usted es bienvenido a la casa del Señor Jesús.
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3: Ya retornamos luego de estos avisos importantes.

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5: Gloria a Jesús. Alabado sea el nombre de nuestro Señor y Salvador Jesucristo. Que la gracia y la paz de nuestro Señor Jesucristo sea con todos y cada uno de ustedes, amados hermanos, allá en Olmos, quien tiene el agrado, aleluya, el honor, el privilegio de saludar a cada uno de ustedes, es su amigo y hermano en Cristo, el evangelista Gilmer Vázquez. Estamos nosotros a través de este medio, el programa La Voz de la Liberación, aleluya, para anunciar y para confirmar este día 19 de julio, estaremos nosotros con ustedes allá en la Iglesia Pentecostal Dios es Amor en Olmos. Estamos nosotros celebrando 27 años de victoria con Cristo de la Iglesia Pentecostal Dios es Amor allá en Olmos. Amén. Alabado sea el nombre de Cristo. Cristo, aleluya, ha resplandecido nuestra vida, nuestro hogar, nuestra familia, amados hermanos allá en Olmos. Aleluya, una bendición tan grande, ¿verdad? La obra del Señor está cumpliendo 27 años, aleluya, allá en Olmos. Ciertamente sabemos, aleluya, que todos estos años, luchas, pruebas, dificultades que ha venido, pero sabe, la victoria está asegurada en Cristo Jesús. Y para este día, 19 de julio, estamos ya nosotros a través de este medio confirmando nuestra presencia allá en Olmos, ¿verdad? Esta poderosa campaña denominada Dios hace el milagro. Dios sigue haciendo milagros, Dios sigue haciendo maravillas, Dios sigue operando, aleluya, en la vida de todos aquellos que vienen, aleluya, a su presencia. Queridos amados hermanos, esta poderosa campaña, esta grande victoria la estaremos nosotros celebrando en esta gran fiesta espiritual allá en Olmos. Aleluya, alabado sea el nombre de Cristo, el lugar, el epicentro de los milagros. Aleluya, será en la losa deportiva Los Algarrobos, frente al Estadio Nacional de Olmos, ¿verdad? Amados hermanos, ustedes que están allá, cercano a este lugar, vamos a invitar al vecino, al amigo, al compañero de trabajo. Vamos juntos, aleluya, a rendirnos delante del Señor para que el Señor sea limpiando nuestro camino. Atentos, amado hermano, nosotros estaremos predicando la palabra de Dios, más también contando nuestro testimonio, ¿verdad? Nosotros ya estamos en territorio peruano, acabamos de llegar, aleluya, alabado sea el nombre de Cristo, del país de Chile, donde estuvimos también apoyando la obra del Señor. En la vida pasada, amados hermanos, andábamos nosotros perdidos en la droga, en el alcohol, en las prácticas de la brujería, de la hechicería, entregado nuestra vida en las garras de Satanás, del maligno, para dañar, para maldecir, para enfermar a muchas personas. Aleluya, usando, aleluya, las artes ocultas, la brujería, la hechicería, la macumbería, usando muchas veces, amado hermanos, la fotografía, el nombre, la uña, el cabello, la prenda de vestir de aquella persona para maldecirla, para enfermarla, para dañarla. Alabado sea Cristo. Pero hoy, por gracia y misericordia, aleluya, estamos nosotros cambiados, transformados, renovados, porque Cristo Jesús llegó para sacarnos, aleluya, del lodo cenagoso y del pozo de la desesperación. Cristo Jesús nos ha hecho libres, aleluya, y conviene, alabado sea el nombre de Cristo, que nosotros declaremos y testifiquemos de las grandezas de aquel Dios vivo que nos rescató de las profundidades del Seol. Estaremos nosotros allá, amados hermanos, con ustedes allá en Olmos, aleluya, predicando, trayendo el mensaje de salvación, pero también relatando nuestro testimonio, cómo el Señor llegó a nuestra vida, cómo la misericordia de Dios alcanzó, aleluya, nuestra vida, nuestra alma. Él rescató mi alma, aleluya, de las profundidades del Seol, de angustia, de tribulación, de desesperación, de muerte a vida con Cristo Jesús. Amados hermanos, usted tal vez está enfermo, postrado en una cama de un hospital, de una clínica, allá en su casa, en su lecho de dolor. Amados hermanos, enfermedades desconocidas, tumores, cáncer, sida, aleluya, amenazan tu vida, aleluya, hay persecución espiritual, malos sueños, pesadillas, aleluya, que no te dejan dormir, ya mismo sientes que has perdido el control de tu vida, tu familia se está destruyendo, hay drogadicción, hay alcoholismo, hay rebeldía, hay, aleluya, delincuencia que está atacando tu casa. Amado hermano, aleluya, Cristo Jesús es la esperanza para este mundo que se está perdiendo día con día. Cristo Jesús puede libertarte, puede sanarte. Estamos nosotros convocando para este día 19 de julio, aleluya, ya en la losa deportiva Los Algarrobos, frente al Estadio Nacional de Olmos. Estaremos con ustedes, amados hermanos, aleluya, para orar, para clamar, para buscar a Dios. Amén. Milagros sobrenaturales estarán aconteciendo. La brujería no resistirá. La opresión no va a resistir, la enfermedad no va a resistir, porque Cristo Jesús cargó, aleluya, el castigo de nuestra paz sobre Él. Amados hermanos, la invitación, la convocación va de parte de Dios. Mas si no, sin antes de despedirme, quiero también orar al Señor para presentar ya esta campaña en las manos del Señor, pues escrito está: encomienda a Jehová tus caminos, confía en Él y Él hará. Amados hermanos, vamos a orar unos instantes. Amado Dios, eterno Padre celestial, Dios de poder, Dios de gloria, Dios de misericordia, va tomando mi Padre el control allá en Iglesia Pentecostal Dios es Amor en Olmos. Padre Santo, toca, Dios mío, los obreros, las obreras, los ministros, Padre Santo, toca, Dios mío, guarda la vida del Pastor Orestes, su familia, Dios mío, usa, Padre Santo, a tu pueblo allá para evangelizar, para llevar un volante, un tratado a aquellas almas, y sea tú, Dios mío, en ese día, libertando, sanando al oprimido, rompe las cadenas, Padre mío, prepara la fe de este pueblo en Olmos, lleva, Dios mío, esas almas sedientas, aleluya, para que alcancen la misericordia. En tus manos está, Dios mío, este día 19 de julio, aleluya, allá en Olmos, Padre Santo. La iglesia pentecostal en Olmos, Padre, se viste de gloria, 27 años con Cristo. Padre mío, Dios mío, confirma la bendición, confirma la liberación en el nombre de Jesús. Y tira por tierra, Padre mío, desde los cuatro extremos de la tierra, todo altar satánico que se levante, Padre mío, para querer interferir, para querer colocar traba, impedimento, desánimo, Padre, en estas vidas, en estas almas, sea reprendido en el nombre de Jesús. Y estas almas, Padre, en este día, sean libres, sean libres, sean libres en el nombre de nuestro Señor Jesucristo. La gloria es tuya, Padre Santo. Gracias, Padre. Gracias, Hijo. Gracias, amado Espíritu Santo de Dios. Amén y amén, Señor Jesús. Amados hermanos en Olmos, aleluya, queden en la paz de Cristo. Aleluya, ya está confirmado nuestra presencia allá en Olmos. Sea usted, aleluya, tomando ahí en su corazón la decisión de participar, de estar con nosotros allá en la Losa Deportiva Los Algarrobos, como referencia frente al Estadio Nacional de Olmos. Que la gracia y la paz de Cristo sea con todos y cada uno de ustedes, amados hermanos, allá en Olmos. Dios les
6: Gloria
5: bendiga.
6: A Dios.
5: Adelante, amados
6: Dios
5: hermanos.
6: Dios le bendiga, hermano de los estudios. Dios bendiga, Pastor Orestides. Les saludamos con la paz de Cristo Jesús. Nuestro saludo cordial también para todos nuestros hermanos que nos vienen sintonizando a través de la radio allá en la ciudad de Olmos. Quien les habla en este momento, su hermano en Cristo, el diácono Jonathan Carrasco, integrante y director del grupo Jaciel de aquí de la ciudad de Cajamarca. Confirmamos nuestra presencia para lo que será los 27 años de aniversario de la Iglesia Pentecostal Dios es Amor en Olmos. Estamos con esa fe, con esa alegría, preparándonos ya con las alabanzas, ¿verdad? Con los diferentes instrumentos de aquí, de la ciudad de Cajamarca. Estaremos llegando para unirnos a esta grande fiesta espiritual en la sede provincial de Olmos. Este día domingo 19 de julio, a partir de las 7 de la mañana, será un día de explosión de milagros. Todo esto será en la Losa Deportiva Los Algarrobos, referencia al frente al Estadio Nacional de Olmos. Nosotros estamos con esa alegría ya, pueblo de Olmos, estamos con esa alegría preparándonos ya con los instrumentos, la zampoña, la guitarra, el charango, el bajo electrónico, la batería, los teclados. Estamos con esa fe preparando los mensajes cantados para nosotros entonar en esta grande fiesta espiritual. Por primera vez estaremos llegando allá a la ciudad de Olmos. Estamos con esa fe, con esa alegría, porque sabemos que será un día de milagros, sabemos que será un día donde el poder de Dios se manifestará en grande manera, sabemos que será un día donde escucharemos palabra poderosa de parte de nuestro Dios, y también nos estaremos deleitando con las preciosas alabanzas a nuestro Dios Todopoderoso. Nosotros desde ya estamos con esa fe y hacemos la grande invitación a todos los que nos escuchan en este momento. Usted tal vez está desahuciado por la ciencia médica, tal vez usted está oprimido, angustiado, tal vez está con problemas en su familia, en los estudios, en el hogar. Déjeme decirle que Dios tiene la solución para su problema. Dios tiene la última palabra. Para Dios no hay ninguna cosa imposible. Hacemos esa invitación para que usted pueda venir juntamente con toda su familia a esta grande fiesta espiritual por celebrarse los 27 años de aniversario de la Iglesia Pentecostal Dios es Amor en Olmos. Invite, traiga a los invitados, tal vez haya algún familiar, tal vez haya algún vecino, alguien que usted conoce que tal vez está atravesando un momento difícil, tráigalo, invítelo para esta fecha, para que Dios pueda traer una solución, una respuesta, una sanidad, una liberación para su vida. Nosotros desde ya estamos con ese gozo, con esa alegría, esperando ya el día marcado por nuestro Dios para unirnos a esta grande fiesta espiritual. El grupo Jaciel se prepara, el grupo Jaciel se une a esta grande fiesta espiritual. El grupo Jaciel desde ya está, nosotros estamos preparando las alabanzas para entonar al Padre, al Hijo y al Espíritu Santo de Dios. Reiteramos la invitación para este día domingo 19 de julio, 7 de la mañana, con este lema: Dios hace milagros. Estaremos por primera vez el grupo Jaciel para entonar las preciosas alabanzas. Lugar: Losa Deportiva Los Algarrobos. Referencia: frente al Estadio Nacional de Olmos. Estas fueran nuestras palabras de confirmación, hermano de los estudios, Pastor Orestedes. Estamos con esa fe y esa alegría, esperando ya el día marcado por nuestro Dios para estar juntamente con ustedes en los 27 años de aniversario de la Iglesia Pentecostal Dios es Amor en la ciudad de Olmos. Queden todos ustedes con la dulce paz.
7: 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Dios les bendiga.
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3: Gloria a Dios, gloria a Jesús, las 6:58 PM, amados oyentes, hemos llegado a la parte final de este programa, La Voz de la Liberación. Gracias por su fiel sintonía. En esta hora ya me paso a despedir de cada uno de ustedes. Su hermana en Cristo, Yanni Neira, queden ustedes en la paz del Señor Jesús. Dios les bendiga.

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